0: Él te ha escogido a ti y a mí. No solamente para que le aceptes a Él como Salvador, sino Él dice en su palabra que tú eres real sacerdocio, nación santa adquirida por Dios, un pueblo que fue designado para proclamar las maravillas de Dios en esta tierra, un pueblo que fue designado para que el nombre de Dios en esta tierra tuviera lugar en la vida del hombre. Tú eres un instrumento de las manos de Dios. Tú eres un instrumento en las manos de Dios. Eso hemos venido a proclamar, que Él nos ha escogido desde antes de la fundación del mundo por su sacrificio eterno, por la cruz del Calvario.
1: Si tú viniste en esta noche afligido, el mejor lugar es su presencia.

su presencia hay descanso. Venid a mí todos los que estéis trabajados y cansados, que yo os haré descansar, dijo Jesús.

0: Ayer compartimos la primera parte de un tema que ha cambiado millones de vidas y ha sido controversial en el mundo.
1: Así es. Ahora escucharemos la continuación de un mensaje que sinceramente me dejó muy impresionada.
0: A mí también.
1: Como mencionamos ayer, un doctor, un médico, analiza punto por punto el acontecimiento que cambió el rumbo de la humanidad en el programa de hoy de Enfoque a la Familia.
0: Ayer escuchamos la primera parte de la exposición del Dr. Ward Larimore, quien es vicepresidente de nuestro ministerio Physicians Outreach, que significa alcance a los médicos. Él relata con lujo de detalles lo que fue la muerte por medio de la crucifixión en los tiempos donde los romanos eran los gobernantes sobre el pueblo judío. Una muerte lenta y dolorosa. Muy angustiante también para los seres queridos, y en este caso, para la madre de Jesús, quien estuvo a los pies de la cruz.
1: Como madre, eso tiene que haber sido un sonido ensordecedor. El eco, el resonar de los clavos en la cruz.
0: Así sucedió. Escuchemos ahora la segunda parte de este mensaje tan impactante con el Dr. Ward Larimore.
2: Los azotes no eran una pequeña golpiza. Generalmente una persona era atada a un madero de casi 2 metros de alto que se situaba en el centro del patio. Unas cuerdas de cuero eran usadas para sostener las manos del prisionero por encima de su cabeza. Y si hasta ese momento no lo habían desvestido, en el caso de Jesús ya eso había pasado, se le desvestía y con su pecho pegado al madero el prisionero era azotado. Generalmente por el más cruel, despiadado, fuerte y malvado de los guardias del pretorio. Esta persona no era un verdugo, era normalmente más cruel que un verdugo. Al menos los verdugos tenían algo de compasión. Hablaré de eso en un momento. Sin embargo, el que azotaba al prisionero no tenía ninguna compasión y usaba un instrumento denominado el látigo de 9 colas. Se le llamaba así porque era un grupo de 9 cuerdas, más bien fajas de cuero, de más o menos 90 centímetros de largo. Se unían todas por medio de un mango. Eran algo así como un manojo de cuerdas. Ahora en medio de cada cuerda, más o menos a una separación de entre 3 y 9 centímetros, había incrustado un pedazo.

pedazo de concha o de metal, no tan filosa como una navaja de afeitar, pero lo suficientemente filosa y puntiaguda. El que torturaba tomaba el látigo de 9 colas y lo pasaba por detrás de él y suavemente, pero con suficiente esfuerzo, golpeaba con él la espalda del prisionero. Con suficiente fuerza como para que los pedazos de los metales o conchas se incrustaran en la espalda del prisionero, como si fueran cientos de dardos, y todas las cuerdas del látigo de 9 colas se pegaban a la piel del prisionero. Y normalmente con una sonrisa maliciosa, el guardia alaba el látigo de 9 colas, llevándose consigo pedazos de la piel que caían al suelo. Y los gritos del prisionero resonaban por toda la ciudad donde se estaban dando los azotes. Y el proceso se repetía por ley no más de 39 veces. Y la razón de que esto estaba escrito en la ley era para que el torturador no pudiera matar al prisionero. ¿Y por qué 39 veces? No era un número místico, no había un significado religioso, sino que normalmente el torso de un hombre, en el azote número 40, hacía que el látigo de 9 colas entrara más allá de las costillas hasta los pulmones, perforándolos o matando al prisionero. Así que capa a capa, primero la piel, luego la dermis, luego la grasa, luego la fascia, luego el músculo, el prisionero era despellejado vivo por el látigo de 9 colas. Al final de los azotes, la persona común quedaba sin poder caminar, sin poder mantenerse de pie. Pero Jesús se mantuvo de pie. Le pusieron el manto púrpura encima de su piel en carne viva, y los tintes que usaban para los mantos púrpuras eran muy ácidos, muy dolorosos sobre una piel abierta. Y una vez más se burlaron de él y le escupieron, y probablemente el torturador, que tenía el látigo de 9 colas, puso las manos en los hombros de Jesús y le arrancó el manto. La Biblia dice que después de la burla le quitaron el manto y le pusieron su ropa de nuevo y lo llevaron a crucificar. Pero en lugar de cargarlo como era la costumbre con los otros prisioneros, Jesús caminó. Esto probablemente irritó a los guardias. Le colocaron un madero en su espalda, o quizás toda la cruz. No era algo pequeño, por lo menos un madero de 25 a 35 kilos de peso, muy áspero, no liso o lijado. Y según la tradición, Jesús caminó más que cualquier otro lo había hecho, después de que lo azotaran, cargando una cruz, hasta que después de un rato cayó al suelo. La Biblia dice que encontraron a un hombre de Cirene llamado Simón y lo obligaron a llevar la cruz de Jesús. Y cuando llegaron al lugar llamado Gólgota, le dieron a tomar vino. Recuerden que los verdugos tenían más compasión que el centurión que lo azotó. Le dieron vino mezclado con hiel, y después que él lo probó, se negó a beberlo. Y cuando lo crucificaron, dividieron entre ellos su ropa, echando suertes. Y desde allí lo vigilaron mientras estaba en la cruz, después de haberlo crucificado. Estas parecen ser palabras tan simples, pero para el romano de esa época era una historia de horror. Cuando hablamos de dolor y de dolor insoportable, el dolor más terrible que sea posible, estamos hablando de la crucifixión. El proceso tenía el propósito de causar la mayor cantidad de dolor y sufrimiento y una muerte extremadamente lenta. Jesús estuvo allí, sobre la cruz. Antes de que lo clavaran a la cruz, lo desvistieron, en una total humillación, con su espalda en carne viva sobre la madera áspera de la cruz.
Y lo que los guardias hacían era tomar clavos largos, literalmente del tamaño de los que se colocan en los rieles de ferrocarril. Clavos de 15 a 20 centímetros de largo y de unos 2 centímetros de grosor. Y el clavo no se clavaba en la mano. La razón de ello era doble. Primero, en la mano no es doloroso, o más bien no tan doloroso. No hay muchos nervios en la palma de la mano. Segundo, un clavo atravesando la mano no podría sostener el peso del cuerpo. Por esa razón, los clavos traspasaban las muñecas. En los tiempos romanos, la mano incluía la mano y la muñeca. Se designaba mano a lo que estuviera dentro de un guante. Así que los clavos traspasaron las muñecas, y ahí hay un nervio llamado el nervio medio, que pasa por en medio, y el clavo generalmente cortaba el nervio medio, causando mucho dolor en las manos y haciendo que las manos se contrajeran. Un clavo en la muñeca izquierda y otro clavo en la muñeca derecha. También los pies de los prisioneros eran clavados a la cruz, normalmente con un solo clavo. Los pies eran puestos uno encima del otro y el clavo traspasaba por encima del talón detrás de la tibia, pero enfrente del tendón de Aquiles. Un área que está llena de nervios, pero no de muchos vasos sanguíneos. Luego levantaban la cruz lentamente hasta que quedaba vertical. Y en ese momento los soldados la ponían en el hoyo y la dejaban caer hasta que se asentaba en el hoyo. Un hoyo de unos 60 a 90 centímetros de hondo. Esa caída hacía que todo el cuerpo se estremeciera y doliera. De ahí en adelante, el prisionero quedaría en esa cruz hasta que de forma agonizante fuera muriendo lentamente. Para poder respirar, el prisionero tenía que levantarse sobre sus pies. No podía usar sus manos porque estaban paralizadas. Se empujaban hacia arriba para tomar aire y luego hacia abajo nuevamente. Pero no tanto que no pudiera levantarse de nuevo. El prisionero se sentía caer. Podía sentir el dolor viajando por los nervios, y al empujarse sobre los clavos, subía, tomaba un respiro para volver a caer de nuevo. Y cada vez que Jesús se levantaba y caía otra vez, las heridas de la espalda, causadas por los azotes, se abrían de nuevo. Cuando hablamos de Jesús muriendo en la cruz por nuestros pecados, no fue una muerte bonita, acostado en una cama y exhalando su último aliento. Y la mayoría de la humanidad no sabe lo que Jesús hizo por nosotros. Pero Él nos ama tanto, que si solamente usted hubiera sido la única persona por la que Él hubiera tenido que morir, lo hubiera hecho por usted. Él se humilló a sí mismo, siendo Dios, tomó forma de humano. Sufrió, fue torturado y asesinado por nosotros, para que

0: tremendo mensaje. La verdad es que como que se le desgarra el corazón a uno.
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0: eres digno, Señor. Ponte de pie y levanta tus manos. Está en medio de nosotros.
1: Él es grande. Él es grande.

6:42.

0: Señor, desde la profundidad de nuestro corazón te hemos cantado, porque creemos firmemente que tú eres el único que mereces la gloria.
1: El solo lugar donde queremos vivir es aquí en tu presencia, Señor.

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que uses mis labios, use mi vida, Señor. Que seas tú poniendo la palabra, Señor, en mi boca. Y que tu Espíritu se encargue de llevarla a cada corazón, Señor. Y ayúdanos a nosotros a entenderla, a retenerla y a vivirla cada instante de nuestra vida, Padre. En el nombre de Jesús te lo pedimos. Te damos la honra y la gloria solo a ti, Señor. Amén y amén. En el libro de los Hechos, capítulo 9, vamos a leer un pasaje muy conocido de todos. La versión que voy a utilizar en esta mañana es la versión de la TLA, la traducción Lenguaje Actual. Bendito sea el Señor. Capítulo 9 del libro de los Hechos. ¿Me dice un amén cuando lo tengan? Vamos a leer dos versículos como base, que es el verso 15 y el verso 16, dice de la siguiente manera. Verso 15 dice: sin embargo, el Señor Jesús le dijo: ve, porque yo he elegido a ese hombre para que me sirva. Él hablará de mí ante reyes y gente que no me conoce, y ante el pueblo de Israel. Yo le voy a mostrar lo mucho que va a sufrir por mí. Amén. Pueden sentarse, iglesia. Al leer estos dos versículos, creo que todos sabemos de quién está hablando la Escritura, ¿verdad? ¿De quién está hablando ahí esos versos que leímos? Uno me dicen Pablo y otro me dicen Saulo. ¿De quién está hablando ahí? De Saulo de Tarso. No era Pablo todavía. Saulo de Tarso. ¿Quién era Saulo de Tarso? Un loco que había aparecido por ahí. Un hombre que perseguía a aquellos que profesaban ser cristianos, aquellos que profesaban seguir la enseñanza que Cristo había venido a dar a la tierra. ¿Era un loco que apareció? No. ¿Era un cualquiera? No. ¿Era un hombre, hermanos, como le dijera la palabra, humanamente capacitado en todas las áreas? Él mismo dice, más adelante, que él era hebreo de hebreos. Amén. Y dice específicamente de la tribu de Benjamín. Amén. Cuando él dice hebreo de hebreos, me agrada, hermanos, porque lastimosamente hoy en día, hermanos, muchos se dicen que son judíos. Y muchos andan buscando el árbol genealógico de ver si descienden de algún judío. Como les mencionaba hace poco, un día, un domingo, ¿se acuerdan que los que estuvieron hace unos cuantos días acá les mencioné que tuve la oportunidad de hablar con un hebreo que vino acá a la iglesia? Pero ese era judío de verdad, nacido en Jerusalén, me dijo él. Criado en la secta de los fariseos. Un hogar ortodoxo. Y les contaba a ustedes, ¿verdad?, que él me dijo que no le pareció la crianza que le daban los padres porque eran muy estrictos. Y cuando llegó a la adolescencia, abandonó su hogar. Allá en Israel, dice. Él tiene apenas 10 años viviendo acá. Y por ahí tengo su tarjeta. Es un hombre judío. Y él me decía de que cuando se salió de su hogar, se juntó con ustedes los gentiles, dice, con muchos gentiles, dice, de otras religiones. Y empezó, dice él, a usar drogas. Y en esos viajes que él tenía, así, dice, con los amigos, empezó a visitar los lugares que ustedes visitan cuando van a Israel, dice, los gentiles, dice. Donde dicen de que ahí está Jesús, dice, que ahí anduvo Jesús, dicen. Y me dice, ¿y sabes qué, pastor? Me dice, es increíble.

0: Dice que yo siendo judío pude sentirme, dice, cuando fui al monte de los olivos, cuando estuve en la tumba donde enterraron a Jesús, me dice, sentí la presencia de Dios, me dijo. ¿A qué se debe? Me dijo. Y le digo, porque ese Jesús al que ustedes rechazaron es el Mesías, el cual habla a Isaías, le digo. Es que mira, me dice, es increíble. Ahora, ¿qué concepto tienen ustedes de él allá? Le digo. No, que era el hijo de José, que era un carpintero, que era un buen hombre. Y como dicen algunos, le digo, unos que el Señor les preguntó, dicen que es profeta, dicen que es aquí, que es allá. Pero no importa lo que la gente diga, sino lo que uno cree, le dijo el Señor. Porque el Señor le dijo a los discípulos, ¿se recuerdan? ¿Y ustedes quién dice que soy? Le dijo. Entonces, hermanos, ¿por qué le menciono esto? Porque Saulo de Tarso era hebreo de hebreos, de la tribu de Benjamín, criado, dice, instruido por Gamaliel, perteneciente a la iglesia, a la secta, perdón, de los fariseos. Pablo no era cualquier cosa. Pablo fue miembro del Sanedrín. Cuando llegó, antes de ser Pablo, pues, Saulo de Tarso. Estamos hablando de Saulo, ¿verdad? Pero oiga, hermano, llega el momento, si usted nota, había algo bien peculiar en Saulo. Él conocía la ley, él conocía muy bien las enseñanzas de Moisés, él conocía todo lo que es la ley, él lo sabía. Él dice que era hacedor de la ley, que él cumplía la ley, dice. Imagínense qué tremendo. Pero había algo que le faltaba. ¿Qué le faltaba a Saulo? ¿Alguien me puede decir algo? ¿Qué le faltaba a Saulo? Conocer a Cristo. Y esa es la razón por la cual cuando él va camino a Damasco, no iba de paseo, iba persiguiendo a los que profesaban seguir la doctrina de Cristo. Con intención de matarlos, con intención de encarcelarlos. Acuérdense, si él dio la orden que mataran a Esteban. Y ahí iba Saulo, con esa intención, con ese deseo en su corazón, con esa meta en su mente de destruir y acabar lo que para ellos era la secta de los cristianos. Lo que él ignoraba, que aquel grupo que él perseguía no era porque se levantaron queriéndose rebelar contra la religión que existía o contra el gobierno. No, era porque alguien los había llamado. Y por eso es que usted se da cuenta, ¿qué sucede en el camino a Damasco cuando él iba para allá? Una luz resplandeciente, dice que lo botó del caballo, camello, carreta, no sé en qué iba, pero iba montado en algo. Pues sí, porque le digo esto porque muchos se preocupan. No, fue caballo, no, fue camello, fue, iba montado en algo. Lo importante no es en qué iba montado, si iba montado hasta en un chucho, pero iba montado en algo. Lo relevante es, hermano, el encuentro que él tiene, la experiencia que él tiene en ese momento, cuando es derribado al suelo y queda ciego. Y oyó una voz, y todos los que iban con él oyeron esa voz, que le dijo, Saulo, Saulo, ¿por qué me persigues? Hermano, si usted hubiera sido Saulo, ¿qué hubiera hecho? Lo mismo que hizo él, asustarse. Pues yo no voy siguiendo a nadie, voy siguiendo a este montón de locos que van ahí. Y esa voz me está diciendo, y la oigo de allá, viene de arriba. ¿Quién eres tú? Le dice. Yo soy Jesús, a quien tú persíguese, le dice. Ahí Pablo tiene un encuentro con Jesús. Pero fíjese bien, ¿quién provocó el encuentro? ¿Saulo o Jesús? Jesús. Lo mismo que sucedió con nosotros. Nosotros no queríamos ser cristianos. Nosotros no queríamos creer en Jesús. Tan locos los evangélicos, decíamos nosotros antes. Yo hablar por mí, lo primero que yo decía, ser evangélico, yo, no hombre. ¿Por qué? Porque teníamos el concepto que el mundo tiene todavía y dicen de que la religión es el opio de del mundo, dicen, ¿verdad? Y en cierta manera tienen razón, porque la religión es el opio de la humanidad. La diferencia que Cristo no vino a enseñar religión. Cristo vino a enseñar una relación de Dios con el hombre. Porque es Dios el que tiene relación con el hombre. Amén. Entonces, sucedió lo mismo. Dios se nos reveló a nosotros. Él provocó que nosotros hoy estemos aquí sentados adorándole. Nosotros confundimos porque como a veces decimos, ¿quién quiere aceptar a Jesús? Ah, yo acepto. Pero es una manera de decir las cosas. Pero en realidad, quien provoca ese acercamiento es Él. ¿Cómo un muerto va a decir, yo voy a ir allá? Pero Él es el Rey de Reyes y Señor de Señores. Y aunque estemos muertos, Él nos da vida. Amén. Entonces, Él se le revela a Saulo. Y sucede lo que pasa ahí, ¿verdad? Le dice, bueno, ¿y qué hago? ¿Qué quieres que haga? Mire, hermano, es que eso, por eso le digo, mire, Pablo, ahí no dice que Saulo se puso a chillar, hermano. ¿Verdad que no dice que Saulo lloró? No. Por eso le dije al principio, el arrepentimiento no se muestra con lágrimas. El arrepentimiento se muestra con hechos, con actitudes. Y aunque no digan amén, pero esa es la verdad del Evangelio. Ahí no dice que Saulo lloró. Cuando él, después que le dicen, yo soy Jesús, le dice él. ¿Cuál fue la respuesta de Pablo? O la pregunta de Pablo, de Saulo en ese momento. ¿Qué quieres que haga? Señor, le dice. Oiga, ¿qué quieres que haga? ¿Le hemos dicho nosotros así al Señor? ¿Qué quieres que haga, Señor? No, nosotros, hermanos, la iglesia de hoy en día pasa, acepta a Cristo, dice, y hace lo que le da la gana. Y muchas iglesias, muchos hacen lo que les da la gana. No le preguntamos al Señor, ¿qué quieres que haga? Hace poco le decía a un grupo de hermanos que andan ahí, hermano, y hay muchos cristianos evangélicos por todos lados del mundo. Señor, revélame. ¿Qué quieres que haga? Dame una señal del cielo. Háblame, que venga un ángel y me hable. Mándame una señal. Para cualquier cosa. ¿Ha oído gente usted que así dice? Quizás usted es uno de esos, ¿verdad? Le voy a poner un ejemplo que bien sencillo. ¿Cuántos solteros hay aquí? Levanten la mano los solteros y solteras. Sin pena, hombre. Muchos solteros y solteras dicen, pastor, le estoy pidiendo señales al Señor para ver con quién me voy a casar. ¿Qué me recomienda? Fíjense que por ahí me recomendaron que me ponga un mes en ayuno para que Dios me revele quién va a ser mi esposa. Yo les digo, no, conócelo o conócela primero. Y lo principal que tienes que fijarte es si tiene los mismos gustos, no. Los mismos principios tuyos, las mismas metas tuyas, que quiere servirle al Señor, que quiere agradar a Dios. Porque si te casas con alguien que no piensa igual que tú, en el sentido de buscar a Dios, de agradarlo, te va a servir de estorbo. No, pero es que se ve más bonito, ¿eh? Mándame una señal, Señor. Que pase por aquí caminando. Que me salude hoy en la iglesia. Y esa va a ser la señal, Señor. Te vas a dar en los dientes. Eso es para poner un ejemplo. Pero si nos vamos más adentrito. Tengo 24 años, casi ya voy para 24 años de ser ministro. Ese cristiano tengo más de la mitad de mi vida. Tenía 25 años cuando yo llegó a mi vida. Ahorita estoy por cumplir 65, son 40 años ya caminando con el Señor. Ya no cualquiera me va a dar atol con el dedo, hermano. Por viejo y porque conozco las Escrituras un poco. No las conozco a perfección, estoy aprendiendo todavía. Pero como le digo a los hermanos, a veces se les olvida. Todo lo tenemos. Pero como ministro, Dios nos da un poquito más de discernimiento de su espíritu. Y Dios nos revela cosas a veces, cuando Él quiere hacerlo. Y le dice a uno, está esto, esto, uno. Yo le decía a los hermanos hace poco, esto, esto y esto, le dice el Señor a uno. Y uno dice, yo le digo, Señor, ¿y qué hago? Cierra la boca. Cállate. Señor, pero es que me... Cállate. Pero es que me duele, ya no aguanto. Más sufrí yo. Va, ahí le calla la boca a uno. Por eso es que yo saludo, aún hasta los que me odian. Por eso yo amo a los que hablan mal de mí. Porque eso es lo que me manda la palabra. Me voy a poner ahí, Señor, revélame, ¿qué hago? ¿Qué hago? Ahí está la Biblia. ¿Quieres saber qué hacer? Ahí está la Biblia. Lee el Aragán. No, pero es que no me gusta lo que dice a veces. Ese es el problema. Que la Biblia no fue escrita para que nos guste, sino para obedecerla. Aleluya. Sonríe, hermanos, hombre. Hace poco los vi bien alegres y yo ya se le fue el gozo. Este hombre tiene ese encuentro con Dios, con Jesús. Y el Señor le pregunta, ¿qué quieres que haga? Él esperaba. Dime, Señor. A ver, dame tus instrucciones. El Señor le dice, vete para tal parte, allá se te va a decir lo que vas a hacer. A veces queremos que las cosas Dios las haga como nosotros queremos. Ah, no, Señor, tú tienes que decirme, tú me dejaste ciego, así que háblame ahorita. Soy tu hijo. No en balde he pasado 30 días en ayuno y oración. Dime. Quiero oír tu voz. Contéstame. El Señor le dice, ve a tal lugar, allá te van a decir lo que tienes que hacer. Y viene a un lugar como este, Dios les habla y dice, no, no fue Dios. Se lo llevaron por allá, sin comer, sin tomar agua. Allá andaba un hermanito, ¿verdad? El más sencillo de la congregación quizás. Pero un hermano que había aprendido a obedecer a Dios. Y le dice, el Señor le habla y le dice, Ananías, quiero que vayas a hacer esto, esto y esto y esto. ¿Qué, qué, Señor? ¿Tú no sabes quién a quién me están mandando que yo vaya a orar por él? Si ese han matado un montón de hermanos. Y si me ve a mí, ahorita está ciego, pero dicen que está ciego, pero si al abrir los ojos me va a matar. Ananías, ve. Porque ese hombre, yo lo he elegido, le dice. Lo que leíamos, yo lo elegí. Oiga, mire hermano, qué lindo. El Señor Jesús le dijo, Ananías, ya aquí, aquí está hablando con Ananías ya. Ve, porque yo he elegido a ese hombre, ¿para qué? Para hacerlo famoso. Para que me sirva, le dijo. ¿Para qué nos eligió el Señor a cada uno de los que estamos aquí? ¿Y por qué no le servimos? No, yo no le sirvo porque a mí no me han dado privilegio en la iglesia de ser diácono, diaconisa. No estamos hablando de privilegios. Al Señor se le sirve sin uniforme o con uniforme, los 24 horas del día, los 365 días del año, le podemos servir a Dios donde quiera, haciendo su voluntad, le servimos a Dios. Pero aquí le dice, para que me sirva, le dice. En el caso de él, le dice, él hablará de mí ante reyes y gente que no me conoce y ante el pueblo de Israel. Esta fue una orden específica para Saulo. Hoy todos quieren agarrar esto. Estos quieren agarrar. No, es que a mí el Señor me habló. Me mandó un ángel y me dijo que vaya y predique allá, que predique acá, que predique allá, que predique allá. Y sacan estos versículos. Aquí fue a Saulo. A Saulo. A predicar el Evangelio nos llamaron a todos. Ah, no dice amén, ¿verdad? Que lo llamaron a estar sentado nada más. ¿A qué le sirvamos a Dios? A predicar el Evangelio. Pero es que yo no sé qué hablar, hermano. Mira, yo me cuesta hablar, yo no sé qué hablar. Mira, muchos dicen, es que yo no sé qué decirle. El Señor le decía a aquellos, recién convertidito, le decía, ve y cuenta cuán grandes cosas ha hecho Dios contigo. ¿Cuántas cosas ha hecho Dios con usted, mi hermano? Va y cuéntelas. Pero es que yo no sé nada de Biblia. Vaya y cuente lo que Dios ha hecho con usted. Seguimos, ¿verdad? Me agrada, mira, hermano, dice, ve, él va a ir a hablarle a gente que no me conoce y ante el pueblo de Israel. Pero el verso 16 dice, mire, yo le voy a mostrar lo mucho que se va a gozar en mí, no, perdón, lo mucho que va a tener plata en mí. Oh, no, perdón, lo mucho que va a ser famoso por mí. Pues eso es lo que se ve hoy afuera. Eso es lo que buscan muchos. Fama, dinero, posiciones. Pero a Saulo no le dijeron nada de eso. ¿Cómo dice ahí? ¿Le va a enseñar lo mucho qué? Que tiene que sufrir por mí, le dice el Señor. ¿Cuánto queremos sufrir por Cristo? Muy despacio lo dije, ¿verdad? Pero no me contestó nadie. ¿Cuántos queremos sufrir por Cristo? Si un dolor de muela no lo aguantamos y nos hace que nos quedemos en la casa. Un frío, una llovizna nos hace quedarnos en la casa. Excuse me, los de Facebook. No es con ustedes, ustedes aquí están. Aunque había pronosticado de lluvia, ¿verdad? Para hoy. Pero aquí estamos. Hoy no voy a la iglesia porque ya dije, ahí dicen en Google o ahí dice el pronóstico que va a llover. Y a veces ni llueve. Y aunque lloviera, vale la pena sufrir por Cristo. Este hombre que está hablando acá, mire hermano, de quien está hablando la escritura, le dice, le voy a mostrar, le voy a enseñar lo que tiene que sufrir por mí. ¿Están oyendo los apóstoles de la prosperidad? ¿Están oyendo los apóstoles con jet privado? ¿Con sacos traídos desde Italia, mandados a hacer en persona? ¿Que se dan el lujo de sacar sus tarjetas de crédito y hacerle así a la gente? Mire cuánto, yo no tengo necesidad de nada, mire todo lo que tengo. A eso lo llamó el Señor. A sufrir por causa de Él. ¿Amén, iglesia? Entonces, aquí está en el encuentro Saulo con Cristo. Ahora vamos a ver el resultado de ese encuentro. Acuérdense que por eso se le apareció el Señor, porque no lo conocía Saulo. Si usted me acompaña, y aquí vamos a centrar el mensaje. En Filipenses capítulo 3. Antes de leerlo, le hago una pregunta. A cada uno personal, hágasela. Usted mismo. Y responda a usted mismo. ¿Qué es lo más importante para usted? Ese es el tema, ¿verdad? Está ahí. No lo han puesto todavía. ¿Qué es lo más importante para ti? Si yo le pregunto a alguien, ¿qué es lo más importante para ti? ¿Qué me contestaría alguien? ¿Alguien me quiere contestar? ¿Qué es lo más importante para usted? ¿Su comunión con Cristo? ¿Alguien más? Esforzarse en la comunión con Dios, hacer la voluntad para Dios, vivir para Dios. Todas las respuestas son buenas. Veamos aquí lo que dice la escritura. Ya no Saulo, ahora ya es Pablo. Amén. Allá estaba hablando el perseguidor de la iglesia, ahora está el apóstol. Aquel hombre que tuvo un encuentro con Dios. Y recuerdes esto. Toda persona que tiene un encuentro genuino con Jesús, no queda igual. Hay un cambio. En todo. Amén. No en los cambios que las iglesias enseñan hoy, porque las iglesias, muchas iglesias enseñan el cambio de ropa nada más. Un cambio completo. Amén. Mire, Filipenses dice, mire, verso 1. Además, hermanos, alégrense de estar unidos al Señor. ¿Cuándo estamos unidos con Cristo? ¿Cuándo estamos unidos con Cristo? Entonces, ¿tenemos que estar qué? Alegres. Voltea a ver que está a su lado y dígale, muéstrame tu carita de alegre, pues. Muéstrame que estás alegre. Porque hay unos que así están, mira. Yo estoy alegre. ¿Cuándo me ve? Agarre un espejo y mírese la cara y si esa cara de alegría para usted. Usted está en la calle. Si ahorita le dijeran, mire, entra alguien por ahí y llega a su silla ahí donde está usted sentada con esa carita de amargura que carga. Y le dijera, mire, le voy a regalar $1,000,000 en cash aquí. ¡Ja! A ver si no le cambia la cara. Pero estar unidos con Cristo no le alegra a muchos. Y lo digo porque de aquí puedo ver caras. Que si yo pudiera tomarle fotos aquí, ay hermano, y si las ponemos ahí, me va a decir que es alegre. Eso no es alegre, hermano. Sigo leyendo. A mí no me molesta repetirles lo que ya les había escrito. Y a ustedes les hace bien que lo repita, dice. Para aquellos que dicen, otra vez predicando a ser pastores, otra vez el pastor. Es que, mire, hermano, para mí no me moleste, dice el apóstol aquí. Estaré repitiendo lo que ya les he dicho. ¿Por qué? Porque la misma escritura dice, no me cansaré de repetirles las mismas cosas hasta que Cristo sea formado en vosotros. Esa es la tarea del ministro. Y mire qué tarea más bonita, hermano. Verlo a usted que se parezca a Cristo, imagínese. Unos ya van más o menos llegando a los tobillos. Otros ni han empezado ni siquiera en el callo. Y la tarea del ministro es llegarlos a que se parezcan a Cristo. A través de la palabra. Con la ayuda del Espíritu Santo. Por los que quieren ser pastores, pues, ¿verdad? Ahora, si quieres ser pastor para que andar en jet privado y todo eso, eso es fácil, hermano. Váyase con eso de la prosperidad y va a ver qué rápido. Cuídense, dice el verso 2, de esa gente despreciable y malvada que los quiere circuncidar. Oiga, los verdaderos circuncidados somos nosotros, los que guiados por el Espíritu adoramos a Dios y estamos orgullosos de pertenecer a Jesucristo. Nosotros no creemos que podamos hacer nada para salvarnos. Si la salvación dependiera de la circuncisión, yo podría sentirme más orgulloso que cualquiera. Mire quién está hablando. Cuando dice, apártense de esa gente malvada, mala. Muchos lo agarran. Yo por eso en la iglesia ando así, mire. Ese es malo. Ese es malvado, me aparto. Pablo está hablando acá porque allí en la iglesia de Filipos se habían infiltrado muchos judíos queriéndose pasar por cristianos y querían y enseñaban que para ser salvo había que circuncidarse. Esa es la razón por la que fuiste la carta. Porque si usted anda buscando gente malvada en la iglesia, mírese al espejo y no que no dé tanta vuelta. Porque todos somos malos. No lo digo yo, Jesús lo dijo. Es un malo, dijo Jesús. O sea, hasta el mismo cuando aquel le dijo, maestro bueno, ¿por qué me llamas bueno? Le dijo. Bueno, solo mi Padre que está en los cielos. Hay aquí mucha gente en las iglesias. Yo soy bueno. Yo soy buena gente. Yo soy bueno. Bueno, solo Dios, el Padre. Y lo dijo Jesús. Nosotros somos malvados. Por eso le dije. Si ese versículo quiere aplicar, mírese al espejo. Pero anda buscando ahí. No, hermano. Esta fue escrito por eso, porque aquellos se habían metido a querer enseñar que se circuncidaran para ser salvos. Y por eso dice el apóstol ahí. Si la salvación se obtuviera por la circuncisión, no hombre, yo estuviera orgulloso, dice él. Pero la salvación, dice Pablo, no se obtiene por circuncisión. Los verdaderos circuncidados somos aquellos que adoramos, dice, al Padre en espíritu y en verdad. Amén. Eso encierra muchas cosas. Todos aquellos que quieren obtener o decir, asegurar la salvación por otros medios, no hay. No hay. Ni la circuncisión, ni guardar el sábado, ni judaizar, ni hacer esto, ni prosperidad. Nada, nada, nada. Lo único que da la salvación es la gracia y el amor y la misericordia de Dios, nuestro Padre Celestial. Por la gracia soy salvo, dice. Y esto no de vosotros, dice, sino que es un regalo de parte de Dios. ¿Cuántos aquí somos salvos? ¿Cuántos hemos tenido la salvación? Es un regalo. Es un regalo nada más que Dios nos dio en su gran amor y misericordia. Y que sigue dando a todo aquel que la quiera recibir. Amén. Entonces, mire, dice, sigamos leyendo. Y estamos orgullosos de pertenecer a Jesucristo, dice. Usted siente orgulloso de que usted pertenece a Jesucristo. Solo cuatro dijeron amén. Siéntase orgulloso de que usted pertenece a Jesucristo. No se siente orgulloso de decir, yo pertenezco a Elim, yo pertenezco a Restauración, yo pertenezco a esto. No, no, no, siéntase orgulloso de pertenecer a Cristo. Amén. Yo podría sentirme más orgulloso que cualquiera, dice, si la salvación dependiera de la circuncisión, dice. Verso 9, dice, me circuncidaron. Verso 5, perdón, o 9, ya no miro yo bien. 5, me circuncidaron a los 8 días de nacido, como decía la ley. Pertenezco a la nación de Israel y soy de la tribu de Benjamín. Soy más hebreo que muchos hebreos. Aleluya. ¿Por qué diría esa palabra Pablo, hermano? Soy más hebreo que muchos hebreos, dijo él. ¿Por qué diría? Porque en ese tiempo había muchos que por vivir allí decían que eran hebreos. Por eso es que la palabra misma dice, no todo el que dice ser judío es judío. Igual que hoy, como dijo la hermana, ¿no? Muchos lo porque creen en la cosita que se ponen aquí en la cabeza, ya soy judío. Otros hasta el apellido se quieren cambiar. Soy más hebreo. ¿Qué dijo? Que muchos hebreos, dijo. En cuanto a cumplir la ley, pertenecía al grupo de los fariseos. Tanto me preocupaba por cumplir la ley que perseguía a los miembros de la iglesia. Nadie puede culparme de no haber cumplido la ley. Oiga, hermano, este hombre estaba tremendo. Nadie puede culparme ni señalarme de que yo no cumplía la ley, dice. Pero gracias a lo que Cristo hizo por mí, ahora pienso que no vale la pena lo que antes consideré de valor. Oiga. Él está diciendo, yo no considero de valor lo que antes yo tenía, lo que yo creía, lo que yo era. Oye, hermano, nosotros nos sentimos orgullosos de que, hermano, yo me siento orgulloso porque yo dejé la botella, hermano. Yo dejé la borrachera. Yo dejé las mujeres. Yo dejé el cigarro. Yo dejé esto. Pablo está hablando de drogas, no está hablando de alcohol ni de mujeres. Está hablando de lo que él, en realidad, lo había llevado a ese lugar donde estaba. A esa posición que él gozaba tener. Dice el siguiente verso, todo eso lo he dejado a un lado y lo considero basura con tal de llegar a conocer bien a Cristo, pues no hay mejor conocimiento. Todo lo dejó a un lado, dice, ¿para qué? ¿Para qué dijo que hizo todo a un lado? Para poder conocer a Cristo. O sea que para Pablo lo más importante era conocer a Cristo. Por eso le puse ese tema. ¿Para ti qué es lo más importante? No, para mí lo más importante es llegar un día a tener esto, a tener el otro, a ser aquí, a ser allá y sin conocer a Cristo. Y tristemente muchas personas dentro de las congregaciones no conocen a Cristo. No conocen a Cristo. La pregunta de parte de Dios para cada uno de nosotros es, esta mañana, ¿cuál es lo más importante para ti? ¿Conocer a Cristo? ¿Cuál es tu prioridad? Conocer a Cristo. No tienes que decir amén, nada, solo contéstate tú mismo. Si esa es tu prioridad, a la segunda pregunta que Dios nos hace es, ¿lo conoces bien? Entonces dice, yo conozco a Cristo. Ya vamos a ver si es verdad que lo conocemos. Con la palabra vamos a mostrarnos. Mejor conocimiento. No hay mejor conocimiento. Y quiero, dice Pablo, oiga, que Dios me acepte. ¿Se da cuenta? Que Dios me acepte. No yo aceptar a Cristo. Es Él el que nos acepta a nosotros. ¿Se da cuenta? Que es Él el que nos acepta. El que digamos, ¿cuántos quieren entregar su vida a Cristo? Ese es un decir nada más. Pero en realidad lo que está sucediendo es que Él nos está aceptando. Cuando yo levanto mi mano, cuando yo levanté mi mano y dije, quiero entregarle mi vida a Cristo, es porque Él abrió mi corazón. Porque Él es el que hace todo. Si no, acuérdese de Lidia y Teatira. Cuando Pablo estaba predicando allá en el río, muchas mujeres habían ahí, dice. Pero solo a una mujer, dice la Escritura, Dios le abrió el corazón para que creyera. Todos los que estamos aquí, si hemos creído en Cristo, es porque Él nos abrió el corazón. Él nos aceptó a nosotros. Amén. Entonces dice, mire. Y quiero que Dios me acepte, no por haber obedecido la ley, sino por confiar en Cristo. Pues así es como Dios quiere aceptarnos. ¿Se da cuenta? No es por obras, es confiando en Cristo nada más. Por eso la Biblia dice que el que tiene al Hijo tiene todo, tiene la vida. ¿Amén? Por eso dice el verso siguiente, mire, por eso el verso 19 dice, lo único que deseo es conocer a Cristo. Oiga, lo único que deseo es conocer a Cristo. Ese debe ser nuestro deseo. Ese debe ser lo más importante para nosotros, conocer a Cristo. ¿No oyeron lo que dije? Como no dicen amén, pienso que no oyeron. Ese es lo primordial. Lo único que deseo, dice Pablo, es conocer a Cristo. Alguien puede decir, ¿no lo conociste allá en el camino, pues? Ahí se le reveló. Pero dice, yo quiero conocer a Cristo. Es lo único que deseo. Pues así es como Dios quiere aceptarnos. Tenemos que aprender a conocer a Cristo. Dice el siguiente verso, por eso lo único que deseo es conocer a Cristo, es decir, sentir el poder de su resurrección. Oiga, sentir el poder de su resurrección. ¿Ya sentiste ese poder en tu vida? Pregunto, ¿ya sentiste ese poder en tu vida? No answers. ¿Acaso no dice la Escritura, pues? El que está en Cristo, nueva criatura es. Si habéis resucitado con Él. ¿Qué dice? ¿Cuántos ya resucitaron con Cristo? Entonces dígame lo que sigue. Si habéis resucitado con Él. Entonces, buscad las cosas de arriba. Sí, habéis resucitado. Aquí cada uno es un autoexamen esta mañana, hermano. ¿Está buscando las cosas de Dios? ¿Lo de arriba? ¿O sigues empeñado en las cosas de aquí abajo? Sigues empeñado en vivir como vive el mundo. Pero pastores, que estamos en el mundo. Claro, Jesús lo dijo. Están en el mundo, dijo, pero no son del mundo. El que dice que es de Él, debe de andar y vivir como Él. Si yo sé que van a haber pocos amenes, hermano. Es que es fácil decir, yo resucité con Cristo. Hermano, pero cuando me bauticé, ¿no dice que el bautismo representa? Claro, representa, pero hay que vivirlo. Hay que hacerlo. Ese es el símbolo. Ahora vamos. Resucitamos, dice, para andar en vida nueva. De aquí vamos a ver si, verdad, cada uno nos examinamos y va a decir, ¿conozco a Cristo o no conozco a Cristo todavía? Pero no se ponga triste, que aquí estamos para conocerlo más cada día. Por eso nos congregamos. Y por eso tenemos la palabra y el Espíritu Santo. Sentir el poder de su resurrección. Otro punto. Sufrir como Él sufrió. Esto está grave, hermano. Sufrir como Él sufrió. Es el segundo aspecto que implica conocer a Cristo. Pastor, yo creí que conocer a Cristo era venir a la iglesia, hacerme miembro de la iglesia, dar mis ofrendas, mis diezmos, ser servidor, tocar un instrumento, cantar, cuidar niños, hacer esto, barrer la iglesia, hacer esto. Yo pensé que eso era conocer a Cristo. No, esto es lo que implica conocer a Cristo. Sentir el poder de su resurrección. Y ahora dice, sufrir como Él sufrió. ¿Y cómo sufrió Cristo? Dice que todo lo padeció. Y cuando Él sufría, ¿qué hacía? Callado. Por eso el apóstol Pedro dice que remitamos todo a Él. Sufrir como Él sufrió. Nosotros, hermano, mire, el mismo apóstol Pablo en otra de sus cartas dice, ustedes no han padecido hasta la sangre. Ay, nosotros somos buenos para quejarnos, hermano. El domingo pasado me estaba quejando de un dolor de muela, imagínense. Estoy sufriendo. Ay, después dije yo, cuando leí esto, el Señor me habló. Ay, Dios, Dios, Dios. Estoy en pañales yo todavía. Sufrir como Él sufrió. Yo no quiero extenderme tanto en eso. Pues usted no lo piense todo lo que Él sufrió. Y tenemos que ser partícipes de eso. Como dicen allá en mi tierra. Esto está duro, man. Es que este es el Evangelio. Por eso dijo Jesús, solo los valientes arrebatan el reino de los cielos. Es que esto no es para cobardes, hermano. Por eso el apóstol dice en una de sus cartas, nosotros no somos de los que volvemos atrás. Al contrario, Dios nos ha dado espíritu de poder y de dominio propio. Que aún en medio del sufrimiento, en medio del dolor, en medio de las lágrimas, de decepciones, de tantas cosas, hermano, vamos hacia adelante siempre. Arrastrando los pies. Arrastrando quizás la panza en el piso, hermano, pero ahí vamos. Ya las malas miradas no nos detienen. Los chambres no nos detienen. El que hablen mal de usted no lo detiene.
1: Ya me voy de la iglesia, aquí hablan mal de mí, pastor. Aquí no me aman, aquí no hay amor, pastor. Aquí no hay amor, allá sí hay amor. Allá...
0: Ay, hermano, digo yo, qué cobardes. Y a veces son personas bien metidas en oración, en ayuno. ¿Y de qué les sirvió tanto el sacrificio? Si no hay obediencia. Yo no digo que no hay que orar y ayunar. Dios lo estableció y hay que seguirlo haciendo. El ayuno y la oración es para darnos fuerzas para soportar el día malo. Pero hay gente que pasa metida en oración y ayuno y cuando es el día malo son los primeros en dar el somatón. Son los primeros en irse hablando de la iglesia, hablando del pastor, hablando de los hermanos. Y a veces son los que, como dijo el hermano predicador ayer en el ayuno, a veces son los que más problemas dan en la iglesia. ¿A eso me trajiste a esta iglesia tú a escuchar esto? A eso vine yo, es que ese es el Evangelio. ¿Nos queremos ir con Cristo, sí o no? Hay que conocerlo a Él. ¿Cómo voy a seguir a alguien que no conozco? Tengo que conocerlo para poderlo seguir. ¿Y qué mejor manera de conocerlo? Él lo dijo. ¿Quieren saber de mí? Escudriñen las escrituras. Ellas hablan de mí, dijo. No dijo, vayan a preguntarle al teoloco, ¿ya? Sí, porque como hay tantos locos, hermano, y va la gente, oiga, usted que tiene una iglesia inmensa, y esto, ¿y cómo va a ser esto? Ah, mira, le voy a dar la clave. ¿Cuál clave, hermano? La clave está, mire, hermano. La clave es obediencia al Señor. Ser partícipe de la resurrección de Él y del sufrimiento de Él. Y es más, sigue hablando, mire, hermano. Sufrir como Él sufrió. Y aún. Está más duro todavía. ¿Y aún qué dice? Morir como Él murió. O sea que tengo que morir crucificado, hermano. ¿Sí? No, no es que le toque. Ni que usted quiera. Usted no ha muerto crucificada. ¿No dice la Biblia? ¿Crucificados están con Cristo, pues? ¿Se dan cuenta? Crucificado juntamente con Él en la cruz. Ahí mira a Pablo. Así. Por eso él dice, ¿verdad? En una de sus cartas. Crucificado estoy juntamente con Cristo. ¿Cuántos pueden decir crucificado estoy con Cristo? Sí, todos lo podemos decir. Qué bueno. Que no hay mudos aquí. Pero él dice, crucificado estoy con Cristo. ¡Ya no vivo yo! Cristo vive en mí, dijo Pablo. Lo podemos decir también. Ahora hay que vivirlo. Cuando el Señor llegó a nuestras vidas, fuimos clavados con Él en la cruz, unos partícipes con Él. El problema es que en el caminar muchos, ¡san! ¡San! ¡San! ¡San! Se bajan de la cruz y empiezan a hacer lo que les da la gana, a vivir y a actuar como les da la gana. Morir como Él murió. Cuando Él murió, oiga, acuérdese las palabras que Él dijo allá en el monte. Pasa de mí esta copa, Señor. Le decía, Padre, pasa de mí esta copa. Pero no se haga como yo quiero. Hágase tu voluntad. Así murió Él. Él dijo en varias ocasiones, yo vine a hacer la voluntad del que me envió. Y nosotros, ¿se da cuenta cuánto silencio mortal hay hoy? Qué bueno, porque estamos aprendiendo para morir. ¿Se da cuenta? Por eso cuando Él lo insultaban y le pegaban y le decían, dime quién te pegó, Él callaba. Si eres el Hijo de Dios, ¿por qué no dice nada? Solo les quedaba viendo. Nosotros no necesitamos ni que nos digan, diga algo. ¡Ja! Rapidito sacamos el machete y la nacionalidad, ¿verdad? El apellido. No, es que, y algunos bárbaros usan hasta los versos bíblicos. El Señor dijo que hay que ser mansos, pero no mensos. A ver, ¿de dónde sacaron eso, hermano? Porque la Biblia no dice así, la Biblia dice que seamos mansos. Y de corazón, dijo, no de palabra. Porque de palabra, como decía mi hermano Ixar ahí predicando, humildad, hay muchos que bien humilditos se miran así. Ay, hermano, usted que es bien linda, hermana. Ay, ay, ay. Hermano, y usted que no habla. Ay, es que yo soy bien humilde. Ay, qué humilde el hermano, mire, no habla, mire. Mire el hermano, mire, ni nada dice. Hermano, ¿cómo está? Ay, es que yo sí soy bien penoso, bien humilde. Aquí. Y hay otros que ni aquí. Sonríe, que Cristo le ama, hermano. Pastor, el día domingo preocúpese en predicar mensajes evangelísticos para que las almas acepten a Cristo. ¿Si no se ha convertido usted? Porque hay muchos que parece que no conocen a Cristo. Oiga lo que estoy diciendo, parece que no conocen a Cristo. Porque siguen viviendo como les da la gana. Siguen actuando como les da la gana. Siguen tratando a los demás como les da la gana. Y eso es conocer a Cristo. Estos son los tres elementos de que Pablo está hablando acá. De conocer a Cristo. Sentir el poder de su resurrección, sufrir como Él sufrió y morir como Él murió. Y espero, dice, que Dios me conceda resucitar de los muertos. ¿Cuántos esperamos que Dios nos resucite de los muertos? Si es que nos morimos antes de que venga Él. Pero si hacemos estos, si vivimos así. Si no, olvídese, te va a resucitar, pero hasta el segundo viaje. Si es que llega a resucitar. Porque hay gente, hermano, tan orgullosa, que no necesitan decir que son orgullosos, se les nota en la cara, en la vista se les nota. Por mí lo está diciendo, pastor, claro que por usted. Si usted dice que por usted, porque usted es así. Si usted no es así, no va a decir por mí lo está diciendo, ¿correcto? Pues si usted es así, está diciendo, en este momento pensó, por mí lo está diciendo el pastor. Es porque usted es así. Y como la conciencia nos acusa. No soy yo. Con esto no quiero decir, dice Pablo, el verso 12, que yo haya logrado ya hacer todo lo que les he dicho. Ni tampoco que ya sea yo perfecto. Pero sí puedo decir que sigo adelante, luchando por alcanzar esa meta. Pues para eso me salvó Jesucristo. Mismo Pablo dice, yo no lo he alcanzado todo. Yo no soy perfecto todavía. Yo cometo errores todavía. Pablo decía, tengo una lucha entre mí, que es entre la carne y el espíritu. A veces hago lo que no quiero hacer. Pablo era honesto y sincero. Es lo que tenemos que aprender a hacer nosotros también. No aparentar una santidad que no tenemos. No aparentar una perfección que no tenemos. No aparentar que ya lo alcancé todo, que ya lo sé todo. No. Yo de esto lo hablaba con los hermanos y le enseñé ahí un texto que le escribí. Una conversación que estaba con mi hermano Peña ahí escribiendo y le escribí ahí. Le enseñé al hermano, léalo en voz alta. Le dije, ¿a usted fue, Rafael? ¿Qué decía el verso ahí? ¿Sí se acuerda? Ya se le olvidó. Es cuando uno está enamorado, todo se le olvida, hermano. Lo tenés bien enamorado, Carlita. Aleluya, dice. Ya se puso rojo, Rafa. Tranquilo, Rafa, tranquilo. Le escribí al pastor y le digo, estoy aprendiendo, siervo, le puse. Ya se acordó. Porque yo estoy aprendiendo todavía. ¿Por qué cree que me congrego? ¿Por qué cree que leo la Biblia? ¿Por qué cree que oro? Porque estoy aprendiendo. No soy perfecto. Muchos de ustedes quieren que el pastor sea perfecto. Se equivocan. No hay ningún hombre perfecto. El único perfecto es Él. El apóstol Pablo está diciendo, yo no lo he alcanzado todo. No soy perfecto. Pero sigo luchando, dice. Pero sí puedo decir que sigo adelante. ¿Ya ves? Eso es lo importante. Seguimos adelante. La regaste ayer. Levántate y sigue adelante. Cometiste un error mañana, sigue adelante, levántate y sigue adelante, sigue luchando. ¿Amén? No te quedes postrado, levántate y sigue adelante. Para alcanzar, dice, por alcanzar esa meta, pues para eso me salvó Jesucristo. Hermanos, yo sé muy bien que todavía no he alcanzado la meta, mire. Pero he decidido no fijarme en lo que ya he recorrido, sino que ahora me concentro en lo que me falta por recorrer. ¿Entiende lo que Pablo está diciendo ahí? Lo que ya recorrí, ya quedó atrás. ¿Cuántos cristianos hay en día? De que, yo me recuerdo que yo era así. Yo antes hacía así. Yo antes aquí. Eso ya es pasado. Y quieren vivir en el pasado y del pasado. Pablo dice, yo me proyecto en lo que está adelante, en lo que me falta por recorrer. Porque todavía no falta que recorrer, hermano. Amén, iglesia. Sigo leyendo. Así que sigo adelante hacia la meta y para llevarme el premio que Dios nos llama a recibir por medio de Jesucristo. Todos los que ya hemos progresado mucho en nuestra vida cristiana, debemos pensar de esta manera. ¿Cuánto hemos progresado? Aunque sea un poquitito, hermano. Ya hemos progresado. Ya no somos los mismos de antes, ¿verdad? Algo hemos avanzado. Dice, debemos de pensar de esta manera. Y si alguno de ustedes piensan de manera diferente, hasta eso les hará ver Dios con claridad, que estás pensando diferente. A través de la palabra y el Espíritu, Dios te va a dar a entender que estás pensando mal, que estás pensando diferente a lo como debes de pensar. Lo importante es que todos nosotros sigamos las mismas reglas. Las palabras son reglas de parte de Dios para nosotros. Que sigamos las mismas, no otras. Las mismas reglas. Amén. Hermanos míos, sigan mi ejemplo. Y fíjense en los que lo hacen. Oiga, ¿por qué Pablo dice fíjense en mi ejemplo y en los que lo hacen así? O sea, los que están haciendo las cosas bien. En eso fijémonos. Es el llamado para nosotros, ¿sí o no? Pero muchos se fijan en lo malo que hacen otros. Y eso los detiene, eso los frustra, eso los desanima y se van. Por eso dice Pablo, fíjense en lo que hacen bien las cosas. Amén. Hay muchos que viven como si la muerte de Cristo en la cruz no sirviera de nada. Eso ya se los había dicho a ustedes varias veces, pero ahora vuelvo a repetirlo con lágrimas en los ojos. Da tristeza, hermano, ver gente que menosprecia lo que Cristo hizo en la cruz del Calvario. El yo vivir de la manera que yo creo que es conveniente, el yo vivir y hacer las cosas como yo pienso que son, eso es menospreciar la muerte de Cristo, hermano, el sacrificio de Cristo. Y eso da tristeza. A mí como pastor me da tristeza cuando hay gente, hermano, que hace lo que le da la gana, que Dios nos habla, nos dice cómo debemos de vivir, cómo comportarnos, cómo hacer esto, cómo hacer lo otro. Ayer me decía una hermanita que por aquí está sentada, de las que fueron a evangelizar. No voy a decir el nombre, ella sabe que aquí estaba, pero no es nada malo. Pero ella me decía, cuando yo les estaba aconsejando a las hermanas, porque me pidieron que les dijera unas instrucciones y luego orar por ellas. Y una hermanita dijo, mire pastor, ya que dijo eso, dice, hay una vecina que a mí, dice, cuando yo salgo, la saludo y no me contesta. La saludo y no me contesta. Y yo ya decidí que ya no la voy a saludar. Y yo le dije, no, te siga la saludándola. No pague mal por mal. Porque el Cristo nos mandó a vencer el mal con el bien. Te salúdela. Y si ella no me saluda, ese no es problema suyo. Usted haga lo que le corresponde hacer a usted como nueva criatura, como hija de Dios. Y ya. ¿Pero qué hacemos nosotros? No, pues si no me habla, no le hablo. Va. ¿Qué se cree este? Entonces menospreciando el sacrificio de Cristo. Amén. Aunque no importara lo que Cristo hizo en la cruz. Eso ya se los había dicho a ustedes varias veces, pero ahora vuelvo a repetirlo con lágrimas en los ojos. Esa gente va a terminar en el infierno. Vive solo para comer. No está diciendo que no coman, ¿verdad? Pero viven solo para comer, dice. Y está orgullosa de lo que hace. O sea que hay gente que siente orgulloso de lo que hace. ¿Qué significa eso? Cuando la gente sabe que está haciendo algo malo, dice, ah, para que vean. Para que vean que no me dejo. Para que vean quién soy yo. Se sienten orgullosos de hacer lo malo. De actuar mal. Wow. Cuando en realidad deberían sentir vergüenza. Solo piensa en las cosas malas de este mundo. O sea que da vergüenza, va a quedar vergüenza ver a alguien que dizque que tiene tanto tiempo en el Evangelio, que conoce la Biblia y actúa peor, a veces peor que un impío. Dice, debe sentir vergüenza. Pero como son sinvergüenzas, ya no sienten vergüenza. Pero a uno que los observa y los mira, le da vergüenza eso y le da tristeza. que debiendo ser ya maestros, como dice la Escritura.

ni todo el dinero ni todo el amor. El Hijo de Dios no actúa así. Amén. Como cuatro aménes van habiendo en toda la predicación, ¿verdad? Si por aménes se fuera el rating, descalificado el mensaje de hoy. ¿Dónde voy, hermano? Ya me perdí. ¿El 20 leí o lo voy a leer? El 20. 20, sí. Nosotros, ahí vamos nosotros, hermano. Dice usted, nosotros, en cambio, somos ciudadanos del cielo y esperamos que de ahí vuelva nuestro Salvador, el Señor Jesucristo. El último verso, leámoslo, repítalo todos juntos. Nuestros débiles cuerpos serán destruidos, pero Él los transformará en cuerpos gloriosos como el suyo. Esto lo hará con el mismo poder con que controla todo el universo. Este cuerpo de bajeza será transformado como el cuerpo de Él. Pero para que eso llegue, hay que hacerlo primero. Si no hacemos lo que leímos antes, nuestro cuerpo seguirá siendo comido por gusanos. ¿Me entendieron el mensaje? ¿Cuándo entendieron el mensaje? Levanten la mano los que lo entendieron. Porque si no, vuelvo a predicar otra vez. Entonces, si lo levantan, va para que termine ya, ¿verdad? Son bandidos ustedes, ya me los puedo. Muchos de ustedes son bandidos, contar que termine ya y se levantan la mano y no entendieron nada. Pero no se preocupe, que si no entendió nada, o se hizo el fresquero o la fresquera, al salir allá afuera se va a ver. En el transcurso del año vamos a ir viendo. Dios nos está mandando su palabra porque Él viene pronto. Y queremos que nuestro cuerpo sea transformado en la resurrección. Y la única manera es, oiga, viviendo como Él vive, actuando como Él actúe, participando de su resurrección, de su sufrimiento. ¿Y de qué más dijimos? De su crucifixión, de su muerte, va, muriendo. Porque así como estamos ahorita, por eso le dijo el Señor a Nicodemo, carne ni sangre no pueden entrar al reino de los cielos. Y aquí ya vemos muchos que tenemos bastante sangre y otros abundante carne. Y no lo digo por la gordura, sino por sus hechos. Que a veces actuamos en la pura carne, hermano. Y no importa el tiempo que tengamos el Evangelio. No importa el privilegio que tengamos. Si nosotros no nos preocupamos en qué debe ser lo más importante para nosotros en la vida cristiana, que es conocer a Cristo, implica hacer lo que Él hizo, vivir como Él vivió. Amén, iglesia.

La fiesta apenas comienza. ¿Cuántos quieren preparar sus instrumentos? Preparen los instrumentos, que la fiesta va a comenzar. Suenen sus trompetas.

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1: Gracias Jesús, porque por tu sacrificio hemos sido transformados.

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Oremos. Padre Santo, te damos gracias por esta maravillosa oportunidad de hacer llegar tu palabra a tantas vidas. Te suplicamos que hagas de este programa una poderosa bendición a cada oyente y que tu palabra sea antorcha que alumbra el lugar oscuro en estos días de tinieblas. En el nombre de Jesús, amén. Leemos unos versículos de la palabra de Dios en la segunda epístola del apóstol Pedro. Tenemos también la palabra profética más segura, a la cual hacéis bien en estar atentos, como a una antorcha que alumbra el lugar oscuro hasta que el día esclarezca y el lucero de la mañana salga en vuestros corazones, entendiendo primero esto, que ninguna profecía de la Escritura es de interpretación privada, porque nunca la profecía fue traída por voluntad humana, sino que los santos hombres de Dios hablaron siendo inspirados por el Espíritu Santo. Palabra de Dios. Palabra de Dios creadora, palabra de Dios prepotente, palabra de ayer y de ahora, espada de fuego candente. En vano el necio reniega tu origen y fiel cumplimiento, venciste en toda refriega, airosa tremolas al viento. Por eso tu verbo proclamo con fe, devoción y acierto, con muchos afirmo y reclamo, el libro es divino y es cierto.

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2: Crisis de dirección espiritual. En Isaías 1:3 Dios dice: mi pueblo no tiene entendimiento. En Oseas 4:14 Dios dice: el pueblo sin entendimiento caerá. Hace muchos años el Señor habló muy claramente a mi corazón y me dijo: mi pueblo está aturdido, está atacado de un vértigo. En ese tiempo no entendí muy bien todo lo que el Señor quiso decirme, pero hoy esa misma voz habla a mi corazón y me hace entender que lo dicho hace años fue especialmente para estos días en que estamos viviendo. Mi pueblo está aturdido, está atacado de un vértigo. Físicamente un vértigo se produce por la presencia de algo anormal en el organismo. Y cuando uno está aturdido o atacado de un vértigo, uno está mareado, desvanecido, sin fuerzas, nervioso, voluble, girando alrededor. No puede caminar erguido con su frente en alto ni en línea recta. Está como borracho o como alocado, ni puede entender bien las cosas. Esta condición de aturdimiento y de vértigo también se produce en la vida espiritual, tanto del cristiano individualmente como del pueblo de Dios colectivamente. Y a esta condición espiritual es que Dios se refirió cuando dijo: mi pueblo no tiene entendimiento y el pueblo sin entendimiento caerá. Es a lo que se refirió el Señor cuando me dijo: mi pueblo está aturdido, está atacado de un vértigo. En el vértigo espiritual se pierde la fuerza espiritual, la rectitud espiritual y la dirección espiritual. Se pierde el entendimiento espiritual y por lo mismo se sufren muchos tropiezos, se cometen muchos errores y se experimentan muchos fracasos. A esta falta de estabilidad, de integridad, de rectitud, de firmeza y de cordura espiritual, a estos vértigos espirituales, la Biblia les llama locura. Veamos. Jacob en su apresuramiento, en su aturdimiento, en su vértigo espiritual engañó a Labán y huyó con lo que le pertenecía y con lo que no le pertenecía. Con lo mismo le fue dicho: locamente has hecho. Aarón y María, sin dirección de Dios, en su vértigo de murmuración, censuraron a Moisés y cuestionaron su autoridad. Y después del castigo divino, reconocieron y dijeron: locamente hemos actuado. Saúl, sin dirección de Dios, en su vértigo de grandeza humana, sin ningún entendimiento espiritual, usurpó las funciones sacerdotales de Samuel, y este le dijo: locamente has hecho. David, sin dirección de Dios, en su vértigo de suficiencia propia, incitado por Satanás, celebró un censo de los hombres de guerra. Esto desagradó a Dios y murieron 70,000 hombres. Y ante el profeta Gad, David reconoció y dijo: he hecho muy locamente. Asa, el rey de Judá, en su vértigo de dominio y de independencia de Dios, usó el oro y la plata de la casa de Jehová para comprar la ayuda del rey de Siria contra el rey de Israel. Y el profeta Hanani le dijo: te has apoyado en el rey de Siria y no te apoyaste en Jehová tu Dios. Locamente has hecho en esto. Balaam, en su aturdimiento, en su vértigo de lucro personal y en abierta rebelión contra la voluntad de Dios, sin entendimiento espiritual, cometió el error de Balaam de razonar humanamente que como el pueblo de Israel estaba en desobediencia, Dios debía castigarlo y maldecirlo. Siguiendo a este error, estableció la doctrina de Balán, que consistió en enseñar, promover y lograr que el pueblo de Dios se uniera en matrimonio con los paganos para provocar y causar el castigo divino, y luego dejó abierto y pavimentado el camino de Balán, que consiste en comercializar con el Evangelio, esto es, lucrarse del Evangelio, y comercializar el Evangelio, esto es, predicar un Evangelio convollado con productos comerciales. Y el vértigo de Balán era tal que aunque Dios le repitió que no fuera a maldecir al pueblo, él insistió en ir por la recompensa, por el lucro, por las prebendas que le ofrecía el auspiciador Barak. Refiriéndose a esto, el apóstol Pedro nos dice que una muda bestia de carga, hablando con voz de hombre, refrenó la locura del profeta. Como hemos visto, esta falta de dirección, esta crisis de dirección espiritual, es considerada en la Biblia como una locura. Y el problema se acentúa al considerar que todos estos casos mencionados, todos eran líderes del pueblo, que carentes de dirección de Dios, actuaban locamente. Jacob, Aarón y María, Saúl, David, Asa, Balán. Este aturdimiento, este vértigo, este alocamiento, esta terrible crisis de dirección espiritual, viene cuando se menosprecia o se rechaza la dirección de Dios, cuando se desobedece la palabra de Dios. En 2 Tesalonicenses 2, 10 y 11 dice, por cuanto no recibieron el amor de la verdad para ser salvos, por esto Dios les envía un poder engañoso o espíritu de error para que crean a la mentira. Exactamente esto fue lo que le sucedió al rey Acab, que rechazó tanto la dirección de la palabra de Dios por estar escuchando los mensajes lisonjeros de los profetas a sueldo, que en su locura escuchó y obedeció un espíritu de mentira que Dios tuvo que permitir, y murió violentamente y los perros lamieron su sangre. Y cuando hay líderes aturdidos, aletargados, con vértigo espiritual, sin dirección de Dios, padeciendo de esta crisis de dirección espiritual, pues naturalmente el pueblo que no discierne este alocamiento de estos líderes y les sigue locamente, pues está peor, y ambos ciegos caerán en el hoyo. La Biblia dice, porque tanto el profeta como el sacerdote anduvieron vagando en la tierra y no entendieron. Y por esta misma razón, el pueblo estaba en las mismas condiciones. Dice la Biblia, así ha dicho Jehová acerca de este pueblo. Se deleitaron en vagar y no dieron reposo a sus pies. Por tanto, Jehová no se agrada de ellos. Se acordará ahora de su

entendimiento hay, qué falta tremenda de entendimiento de la palabra de Dios, que muchos padecen de vértigo espiritual, que mucha ridiculez en nombre del Evangelio, que mucha grotesca imitación de lo genuino, que muchos alocados hay, que muchos atronados por doquier. Con cuánta facilidad se crea lo falso, a lo antibíblico, a lo erróneo, a lo novedoso, a lo artificioso. Qué menosprecio tan cruel a los nobles y elevados postulados del Evangelio. Qué aflojamiento tan espantoso en la conducta, en la disciplina y en la doctrina. Qué deterioro tan alarmante en los principios bíblicos para promover la obra de Dios. ¡Qué evolución tan materialista y tan comercializada del sistema para sostener la predicación y la obra del Evangelio! ¡Qué crisis tan espantosa de dirección espiritual! Se suplanta lo bíblico, lo sano, lo verdadero, lo espiritual, lo que agrada a Dios. Y naturalmente surgen infinidad de ridiculeces y de barbaridades que se proclaman sin temor de Dios y se reciben y se creen ciegamente. Y ahí están las voces de los falsos y alocados profetas pregonando que Dios hizo al hombre al principio un hermafrodita, que la idea de crear la mujer vino de Satanás, que Dios hizo a la mujer siguiendo la idea y el diseño que Satanás le trajo, que la mujer es el ser más miserable de la creación, que el hombre no comete adulterio, que es la mujer, que la serpiente y Eva realizaron unión sexual, que de esa unión nació Caín, que la verdad bíblica de la existencia de las tres divinas personas, Padre, Hijo y Espíritu Santo, es una doctrina pagana y diabólica, que la única persona es Jesucristo, que el Padre y el Hijo son meramente títulos de una misma persona, que la voz del Padre que habló desde el cielo en el bautismo de Jesús fue meramente una voz, y que el que estaba sentado en el trono en el capítulo 5 de Apocalipsis era meramente un resplandor, según me dijo personalmente uno de estos predicadores aturdidos, que Jesucristo resucitó con un cuerpo inmundo, que Cristo se le apareció a uno de estos aturdidos y lo besó cuatro veces en los labios, que Cristo se le apareció otra vez estando acostado en su cama, y Cristo vino por su espalda y le dio masaje en la parte baja de la espalda, que aunque la Biblia condena la idolatría, el tener imágenes de ninguna cosa, el fetichismo, los amuletos, los guardacuerpos, etcétera, que el Espíritu Santo ordena a ese apóstol aturdido a hacer cosas que la Biblia condena, que cuando uno ayuna, no es uno el que ayuna, sino que es otro el que ayuna, dice el Señor, que el que no haya recibido el bautismo en el Espíritu Santo no se va con el Señor cuando levante su iglesia, que los cristianos se escondan en los montes, que cuando Cristo venga, va a descender en una llanura de Vega Baja, Puerto Rico. No acabaríamos de mencionar tanto disparate y tanta barbaridad que se escucha y que muchos aceptan y creen, lo cual pone de manifiesto que existe una terrible crisis de dirección espiritual. Y lo peor es que haya denominaciones y concilios que apoyen estos disparates y a estos disparatosos. A uno de estos profetas de la confusión, un conocido predicador le escribió una documentada carta señalándole a la luz de las Sagradas Escrituras los errores bíblicos que está enseñando. Y el profeta de la confusión le contestó que todo lo que señala en la carta es cierto y que lo que la Biblia dice es cierto, pero que a él el Espíritu Santo le ha dicho, le ha revelado que haga esas cosas. Quien no tiene entendimiento se traga ese otro disparate, esa otra herejía, pero quien tiene entendimiento sabe que el Espíritu Santo que inspiró la Biblia jamás

0: le dirá a nadie nada en absoluto que sea contrario a lo que ya el Espíritu Santo estableció en la Biblia. El apóstol Pedro, consciente del grave peligro que existe de caer en el vértigo de lo artificioso, al relatar la auténtica visión que tuvieron él y dos apóstoles más, cuando vieron a Cristo que se transfiguró delante de ellos y oyeron la voz del Padre dando testimonio del Hijo, Pedro declara: porque no os hemos dado a conocer el poder y la venida de nuestro Señor Jesucristo siguiendo fábulas artificiosas. Tenemos la palabra profética más segura, a la cual hacéis bien en estar atentos como a una antorcha que alumbra el lugar oscuro hasta que el día esclarezca y el lucero de la mañana salga en vuestros corazones. De modo que el pueblo de Dios entendido, que atiende a la palabra profética más segura, esto es la Santa Biblia, que esa antorcha que alumbra el lugar oscuro, ese pueblo jamás caerá en esas fábulas artificiosas, ni se dejará aturdir ni intoxicar por tanta ridiculez, tanta propaganda y tanto engaño. Hay quienes quieren justificar sus errores, artificios y engaños, reclamando que en sus cultos y campañas las almas se salvan, los enfermos se sanan y se producen milagros. Y hay muchísimos que por esa misma causa, esto es, porque ven milagros, creen y aceptan todos esos artificios y errores. Gracias a Dios por las almas que son salvas, etc. Pero el éxito que pueda tener un ministerio o una persona no justifica los errores y artificios de ese ministerio o persona. Siempre que se predica que Dios salva, que Dios sana, que Dios obra milagros, y se le presentan al pueblo las promesas de Dios contenidas en las Sagradas Escrituras, pues Dios tiene que honrar su palabra. Dios cumple su palabra y salva las almas, sana a los enfermos, obra milagros, independientemente de quien predica. En el caso de Balán, Dios tuvo que usar la mula, y la mula le predicó al predicador. El pueblo entendido hará como hacían los hermanos en Berea, que aunque era Pablo y Silas los que predicaban y enseñaban, los hermanos en Berea escudriñaban cada día las Escrituras para ver si estas cosas eran así. Quiere decir que no importa quién predique o enseñe, o profetice, o tenga visiones o revelaciones, lo que hay que hacer es analizarlas y juzgarlas a la luz de las Sagradas Escrituras. Y si no están conforme a la palabra de Dios, para nada sirven, pues son fábulas artificiosas que desvían, que hacen perder la dirección de Dios, que aturden y enloquecen, que corrompen y arruinan a quien las sigue. La Biblia dice que los insensatos desprecian la sabiduría y la enseñanza, que los necios mueren por falta de entendimiento, pero que oirá el sabio y aumentará el saber, y el entendido adquirirá consejo. Amados, en medio de esta crisis de dirección espiritual, busquemos la dirección de Dios por medio de su santa palabra y de su santo espíritu. Lámpara es a mis pies su palabra y lumbrera a mi camino. El espíritu de verdad, él os guiará a toda verdad y a toda justicia. Porque los que son guiados del Espíritu de Dios, los tales son hijos de Dios, a la ley y al testimonio. Si no dijeren conforme a esto, es porque no les ha amanecido. Oremos. Padre Santo, no tenemos palabras para expresar nuestra gratitud por los grandes y eternos beneficios de tu santa palabra, la Santa Biblia, en la cual nos has dejado para siempre tu voluntad revelada. Dios mío, danos más entendimiento de tu divina palabra. Ayúdanos a rechazar todo artificio, toda mentira y todo engaño, y que tu palabra habite abundantemente en nosotros. en el nombre de Jesús nuestro Señor. Amén.
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2: 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Dios

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Gracias, Henry. Si ese aplauso es para nosotros, está bien, pero si es para él, tiene que dárselo más fuerte.

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Leamos, hermanos, la palabra de Dios en el libro de Apocalipsis, capítulo número 3, que es el libro de la Biblia que estamos estudiando. Y en esta ocasión leemos de Apocalipsis 3, versículo número 7 en adelante, que dice: escribe al ángel de la iglesia en Filadelfia. Esto dice el santo, el verdadero, el que tiene la llave de David, el que abre y ninguno cierra, y cierra y ninguno abre. Yo conozco tus obras. He aquí, he puesto delante de ti una puerta abierta, la cual nadie puede cerrar, porque aunque tienes poca fuerza, has guardado mi palabra y no has negado mi nombre. He aquí, yo entrego de la sinagoga de Satanás a los que se dicen ser judíos y no lo son, sino que mienten. He aquí, yo haré que vengan y se postren a tus pies y reconozcan que yo te he amado. Por cuanto has guardado la palabra de mi paciencia, yo también te guardaré de la hora de la prueba que ha de venir sobre el mundo entero para probar a los que moran sobre la tierra. He aquí, yo vengo pronto.

0: cual desciende del cielo de mi Dios, y mi nombre es nuevo. El que tiene oído, oiga lo que el Espíritu dice a las iglesias. Amén. Pueden tomar su asiento, hermanos y amigos, por favor. Usted ha podido notar en la lectura que hemos desarrollado que corresponde ahora el tema, o el mensaje más bien, que el Señor envió a la iglesia de Filadelfia, la cual a su vez, en el momento en que Juan el apóstol recibió esta revelación de Jesucristo, constituía una profecía de una de las épocas que la iglesia cristiana habría de atravesar en el tiempo futuro, muchos siglos después que Juan recibió esta revelación del Apocalipsis. Pero que, sin embargo, como hemos dicho ya en otras ocasiones al estudiar estos capítulos 2 y 3, lo que era profecía en el momento en que Juan lo escribió, ahora es ya historia, pues el tiempo ha pasado, la profecía se ha ido cumpliendo, y siendo que nos encontramos ahora en la etapa final de la iglesia, que es la etapa laodicense, o de la iglesia a la Odisea, eso significa que las seis anteriores son ya pasadas, son ya historia. Si usted recordará, cuando estudiamos el mensaje a Sardis, hablábamos de cómo el contenido de esa carta encaja con los sucesos que se dieron durante el periodo de la reforma protestante, como se le ha llamado, que ocurrió en el siglo XVI y que todavía se prolongó un poco más en las décadas que siguieron a ese principio de siglo, que fue cuando inició el movimiento reformador en Europa. Pero esto que llegó a ser, hermanos, la formación de las iglesias protestantes, porque lo que surgió de la reforma fueron las iglesias protestantes, y nosotros no somos protestantes. Las iglesias que surgieron de la reforma fueron iglesias como la iglesia luterana, la iglesia anglicana, la iglesia calvinista y otras iglesias de menor importancia, pero estas son las que se conocen y las que hasta hoy en día continúan llamándose iglesias protestantes. Pero realmente las iglesias protestantes vienen a ser como un término medio entre lo que es el catolicismo romano y lo que es la iglesia evangélica. Por eso, en nuestro país hay iglesias protestantes, pero son minúsculas. Como hablar, por ejemplo, de la iglesia anglicana. ¿Hay iglesia anglicana? ¿Alguien sabe dónde queda? Nadie sabe, pues, ni yo tampoco. Pero sí sé que hay iglesia anglicana acá en el país. Hay iglesia luterana también. Incluso la iglesia luterana tiene un obispo en nuestro país que es muy conocido, por lo menos a nivel de noticias, ¿no? Pero si usted nota, pues son grupos muy, muy pequeños, y que si usted va, yo no sé si ha tenido oportunidad de ir alguna vez, por ejemplo, a una iglesia luterana o anglicana, usted prácticamente no verá ahí diferencia entre, hablando de la forma de sus locales y lo que ahí tienen. No hay diferencia entre
1: católico y luterano.

0: cuestión es que la reforma no se detuvo únicamente en lo que fue el surgimiento o el nacimiento de las iglesias protestantes, porque incluso dentro del mismo protestantismo hubo iglesias protestantes que se acercaron más a lo evangélico que otras iglesias protestantes. Sin embargo, según el tiempo fue pasando, y eso estoy hablando de unas pocas décadas, comenzaron a surgir movimientos religiosos que ya no eran tan socialmente significativos o tan transnacionales como había sido la reforma protestante, pero que eran grupos religiosos que peleaban y luchaban por un retorno no solamente al concepto de la justificación por fe, en lo cual creen las iglesias protestantes, o al sacerdocio de todos los creyentes, en lo cual también cree la iglesia protestante, sino que fueron más allá y comenzaron a sentir la necesidad que la iglesia podía todavía apegarse más y más a las enseñanzas de la Sagrada Escritura. Es decir, que fueron grupos que fueron paulatinamente separándose de las mismas iglesias protestantes, hasta que llegó un momento en que eran iglesias o grupos que no eran ya ni católicos ni protestantes. Y como el mundo de Europa en esa época estaba dividido en esos dos grandes bandos, católicos y protestantes, resultaba que nadie los quería. Nadie quería a estos que normalmente se les llamaban anabautistas, porque no eran ni protestantes ni católicos. Ahora, si uno pusiera a comparar a quién se parecen más, obviamente se parecían más a los protestantes que a los católicos, pero no eran protestantes. Entonces, estos gérmenes, que ahí hubo también muchas desviaciones, aparecieron muchos falsos profetas, locos, exaltados, gente que incitaba a tomar las armas y que por las armas se iba a matar a todos los impíos y se iba a establecer el reino de Cristo. Hubo de todo. Pero en medio de todo eso hubo personas que sí eran más sinceras, y su anhelo era el de irse apegando cada vez más y más y más al espíritu de las enseñanzas del Nuevo Testamento. Así, de esa manera, es como poco a poco comenzaron a surgir lo que nosotros ahora llamamos iglesias evangélicas, y que en esa época pues eran muy pequeñas, casi pues no tenían adherentes, sino que, repito, por eso no he querido llamarlas iglesias, porque eran más bien grupos de personas que estaban abrazando o estaban arribando a la comprensión de lo que eran las doctrinas evangélicas tal y como nosotros las conocemos hoy en día. La situación fue que, como ya le expliqué, que Europa habían países católicos y países protestantes, pero no había lugar para los evangélicos. Entonces, los evangélicos en todas partes no los querían, y ellos tenían que andar de un exilio a otro, y si no los exiliaban los protestantes, los exiliaban los católicos. Pero por esos mismos años se había producido un hecho importante en Europa, y es que los europeos habían encontrado que, además del continente europeo, había otro continente que se llama América, que es el continente donde nosotros vivimos, y este para ellos era un mundo nuevo por conquistar. Y de hecho, el proceso de conquista de América ya se había iniciado, pero aquellos hermanos, porque ahí sí ya podemos llamarlos hermanos evangélicos, veían en América como una tierra que, por ser una tierra que era diferente a Europa. No podía decirse que los territorios que estaban conquistándose en América fueran ni católicos ni protestantes, no eran ninguna de las dos cosas, era simplemente tierra. Entonces ellos vieron en América como la oportunidad de poder tener un lugar donde ellos pudieran vivir de acuerdo a sus creencias, sin tener que ser perseguidos ni por católicos ni protestantes. Entonces es así como ellos comienzan a emigrar de Europa hacia América, principalmente hacia lo que hoy es los Estados Unidos y Canadá, y ellos comenzaron a colonizar. Claro que a la par de esta, o al lado de esta gente pacífica, que lo único que quería era libertad para educar a sus hijos de acuerdo a la fe evangélica, también venía un montón de pícaros, negociantes, asesinos, que fueron los que comenzaron a matar, a exterminar y a robar, a llevarse el oro, y bueno, todas las barbaridades que se conocieron. Pero la cuestión es que logró, principalmente en Norteamérica, fundamentarse una iglesia evangélica más sólida, y posteriormente, con el paso de los años, también en Europa, la iglesia evangélica fue cobrando cierto reconocimiento, de tal forma que el evangelio fue cobrando como cierta estabilidad que le permitió el poder plantearse la gran comisión que Cristo había dado: ir por todo el mundo y predicar el evangelio a toda criatura. Y que la iglesia, en esos pleitos de papas y de obispos y de antipapas, lo había olvidado desde hacía siglos. Entonces ellos comenzaron a plantearse la necesidad de ir y cumplir la tarea que Dios había dado a la iglesia, de llevar las buenas nuevas del evangelio hacia regiones donde Cristo todavía no había sido anunciado. Al hablar de esto, hermano, le estoy hablando de hace menos de 200 años, o sea que ya aquí estamos acercándonos a la época actual. Y al hablar de menos de 200 años, lo que encontramos es la iglesia que fue envuelta en un espíritu misionero para poder llevar las buenas nuevas de salvación. Fíjese que hasta el nombre le ayuda, porque se llama la iglesia de Filadelfia, que viene del griego filos, que lo que significa es amor, el amor fraternal. Es una iglesia que ama, es una iglesia que ahora quiere compartir las buenas nuevas, y que como quiere compartir las buenas nuevas, el Señor viene y le da su apoyo, como dice el versículo 7. Escribe al ángel de la iglesia en Filadelfia, esto dice el santo, el verdadero, y oiga esto, el que tiene la llave de David, el que abre y ninguno cierra, y cierra y ninguno abre. Es decir, que Cristo es el que da a su iglesia las oportunidades. No somos nosotros los que debemos tratar de abrir puertas a la fuerza, o tratar de entrar donde no nos están llamando, sino que el Señor dice: yo soy el que tengo las llaves, y cuando yo abro, nadie puede cerrar. Cuando Dios le abre una puerta de oportunidad a su iglesia, se oponga el diablo, se oponga el mundo, se oponga la religión oficial, se opongan los gobiernos, nadie puede cerrar esa puerta abierta. Si el Señor cierra, de igual manera, aunque uno trabaje, se esfuerce, pida permiso, haga o deshaga, el Señor dice: si yo cierro, nadie abre. De esa manera, es como se llegó a la época, y aquí sí ya estamos hablando de iglesia evangélica, de la época de los grandes misioneros. Tal vez usted ha leído libros como biografías de grandes cristianos, se llama un libro, u otros libros, grandes hombres de las misiones, por ejemplo, que relatan la vida de misioneros de Dios, que en esta época que correspondió a la iglesia de Filadelfia, en el siglo pasado, se dedicaron a la tarea de llevar las buenas nuevas del evangelio. Y estos misioneros no eran hombres que tuviesen capacitación o mucha ciencia. Tal vez usted ha oído hablar de William Carey. Él era un inglés, él era zapatero. Zapatero, miembro de una iglesia evangélica. Pero él tenía preocupación por las almas. Y sus biógrafos dicen que como él trabaja en zapatería, él había puesto en la pared de su pequeña casa un pedazo de cuero. Como era zapatero, pues agarró un pedazo de cuero y ahí dibujó un mapa del continente asiático y puso la cantidad de gente que vivía en esos países, que nadie sabía de Cristo en esos países, y al lado el idioma que hablaba. Entonces los biógrafos de Carey dicen que mientras él estaba cosiendo los zapatos o cortando el cuero, él estaba continuamente viendo el mapa aquel y estaba orando: Señor, por los que viven en China, por los que viven en Japón, por los que viven en la India, por los que viven en esta otra región. Y él estaba ahí orando, orando. Ahí sigue cosiendo, cosiendo y orando, orando y cosiendo, haciendo zapatos, pero a la vez proyectándose a la necesidad de la obra de Dios. Llegó a ser para él en su corazón una carga tan grande el deseo de llevar las buenas nuevas al evangelio, que él le propuso a su iglesia que por qué no fundaban una sociedad misionera para la evangelización de la India. Todos le dijeron que estaba loco. Le dijeron: cuando Dios quiera salvar a los hindúes, él lo hará. ¿Por qué quieres hacer tú el trabajo de Dios? Déjalo que él lo haga. Cuando le llegue su momento, Dios lo hará. En la época cuando la India era una colonia inglesa. Pero Carey comenzó a insistir y a insistir que Dios sí quería salvar a los hindúes, pero lo que se necesitaba era enviar misioneros para que hiciesen la obra. Bueno, tanto fue la insistencia de él, porque si algo Carey tenía era su persistencia, su tenacidad, que rayaba ya con la terquedad. Entonces, la gente se cansó y dijo: bueno, está bien, pero para eso se necesita dinero. ¿Quién lo va a dar? Carey fue el primero que comenzó a darlo. Y comenzaron a reunir dinero hasta que había suficiente para pagar un boleto en barco para ir a la India. Bueno, ya tenían el boleto. Y ahora, ¿quién es el misionero que irá? Y dieron el anuncio a la iglesia: hermanos, queremos enviar un misionero a la India, con boleto de ida solamente, y que Dios lo ayude. ¿Quién quiere ir? ¿Y ya se puede imaginar? Nadie. Entonces, cuando Carey vio que nadie aparecía, entonces dijo: bueno, si no va nadie, me voy yo. Y él se fue. Y llegó a la India. Y al llegar a la India, él comenzó a aprender el sánscrito. Y en la India se hablan muchos idiomas. Pero él comenzó a estudiarlos uno a uno, uno a uno, en el momento de su muerte. Se cree, o se sabe más bien, que William Carey dominaba más de 60 idiomas y dialectos que se hablan en la India. Y había traducido la Biblia a varios de esos idiomas y dialectos, no a todos. Incluso él estableció la primera imprenta que hubo en la India para imprimir las escrituras que él mismo estaba traduciendo. Entonces, ese es un ejemplo únicamente que estoy poniendo de cómo ellos fueron para llevar las buenas nuevas del Evangelio, establecer las primeras iglesias. Y lo mismo sucedió con Hudson Taylor en la China y otros hombres de Dios que se dirigieron hacia otras regiones, pero para las cuales, como el Señor le decía, yo tengo para ti una puerta abierta. Y dice el versículo 8: yo conozco tus obras, y he aquí, he puesto delante de ti una puerta abierta, la cual nadie puede cerrar. Dios había abierto la puerta del evangelismo mundial y dijo: nadie la puede cerrar. Y así comenzaron a fundarse sociedades misioneras en diferentes países de Europa y de los Estados Unidos y de Canadá. Y así es como el evangelio llegó también a El Salvador, cuando comenzaron a venir misioneros canadienses y misioneros incluso italianos. Pero la cuestión es que el Señor le decía: porque tengo una puerta abierta. Y dice la continuación del versículo 8: y oiga esto, porque aunque tienes poca fuerza, has guardado mi palabra y no has negado mi nombre. El Señor, que conocía a su iglesia mejor que nadie, sabía que la iglesia tenía poca fuerza, porque la iglesia evangélica era una iglesia naciente. Entonces le decía: te he abierto una puerta y sé que tienes poca fuerza. Pero la cuestión no está en que si la iglesia tiene mucha o poca fuerza. Como bien lo dijo Zacarías siglos antes, que no es ni con fuerza ni con espada, es con mi espíritu, ha dicho el Señor. Y si bien la iglesia no tenía mucha fuerza, sí tenía lo más importante, lo que es la verdadera fortaleza de la iglesia, que es lo que le da fortaleza a la iglesia. No es que tenga una gran organización, que tenga muchos medios económicos, no es que esté bien armada y que es una institución poderosísima como una aplanadora, no, sino que le dice: eres débil, pero tienes la fortaleza, y la fortaleza es que has guardado mi palabra y no has negado mi nombre. Eso es lo que le da fuerza a la iglesia. Cuando una iglesia guarda la palabra de Dios, cuando no niega el nombre de Cristo, sino que lo confiesa en la cara del diablo, el Señor respalda a esa iglesia y le abre puertas. Puertas que, como el Señor dice, yo la he abierto, nadie la puede cerrar. Pero aunque tienes pocas fuerzas, tú harás maravillas. Vas a entrar, vas a penetrar, vas a evangelizar, conquistarás. Yo creo, hermanos, que esa fue una época gloriosa de la iglesia, cuando el evangelio comenzó a ser anunciado a millares de millares. Pero ahora que el tiempo se está terminando, también, hermanos, hemos llegado a una ocasión en la cual nosotros necesitamos retomar ese espíritu evangelizador de la iglesia. Porque, ¿sabe?, hay miles de millones de personas que no saben jamás jamás han oído la palabra Jesús, menos han leído la Biblia. No saben nada. Hay generaciones enteras que han nacido en países que son totalmente seculares, que se les enseñó el ateísmo, que desde niños, desde que nacieron, jamás han oído la idea de Dios. Se les enseñó que no había Dios, que nuestro abuelo es un mico, y así han ido creciendo y creciendo y no tienen ni nociones del Evangelio. Y por eso, hermano, muchas veces, como le decía hace algunos días a los hermanos pastores, acá nosotros vivimos en un ambiente donde haya tantas iglesias que tendremos que ponerlas una encima de otra porque ya no caben. Cuando hay países donde usted puede recorrer kilómetros y kilómetros y kilómetros e ir dejando a su paso millones y millones y millones de personas, y usted no encontrará una tan sola iglesia, no encontrará un tan solo creyente. Y mientras hay millones que jamás han oído de Cristo, nosotros aquí estamos peleándonos los miembros. No, si es que este es de mi iglesia, venga para acá. Y aquellos son ladrones de ovejas. Y que mi iglesia es mejor, porque mi iglesia es la que tiene el mejor pastor. Otro dice, sí, pero nosotros tenemos programa de televisión. Vaya, vaya, vaya, ¿qué me dice a eso? Ah, ¿qué importa si la mía es más grandotota? Ah, pues sí, pero la mía está creciendo también. Y aquí estamos peleándonos como niños cuando hay todo un mundo que perece, muere, muere, muere, muere sin tener a Cristo. Por eso le digo, la iglesia de Filadelfia fue una iglesia a la cual el Señor amó, porque era una iglesia que estaba proyectando el amor de Dios, que fue y echó su suerte con los paganos, y allá iban y fueron hombres que hicieron obras heroicas, como David Livingstone, que tratando de facilitar la evangelización de África se mete al África para tratar de conocerla y encontrar rutas para los misioneros, hasta que se pierde y años después lo encuentran muerto y encontraron su cadáver de rodillas. Vivió orando y partió de este mundo orando al Señor también. Y podríamos hablar de tantos hombres de Dios, pero a los cuales el Señor les dio la victoria porque guardaban su palabra. Hermano, la iglesia se mundanaliza cuando se queda sin nada que hacer. Cuando la iglesia se queda entreteniéndose a sí misma, comienza a ver al mundo, comienza a pecar, comienzan a ver los pleitos, que la diaconisa no le habla a la coordinadora, que el líder le pide que lo cambien de sector porque se peleó con el anfitrión. Pero cuando uno está dedicado al trabajo, mi hermano, si uno ni se acuerda que hay pecado, ni se acuerda que hay mundo, sino que uno está ahí trabajando, trabajando, anunciando las buenas nuevas. ¡Amén, hermano! Todavía hay un mundo por evangelizar. La mayor parte de la humanidad no ha oído jamás de Cristo. Y los que sí han oído, la inmensa mayoría no son creyentes. Y la verdadera iglesia del Señor es un reducido número de personas. Pero yo creo que hoy es el tiempo de avanzar. Hoy es el tiempo de conquistar y de volver a ser como la iglesia de Filadelfia. Y cuando la iglesia de Filadelfia acepta el desafío, Dios le dice que le va a humillar sus enemigos. Como dice el versículo 9: yo entrego de la sinagoga de Satanás los enemigos del evangelio, a los que se dicen ser judíos y no lo son, sino que mienten. He aquí, dice, yo haré que vengan y se postren a tus pies y reconozcan que yo te he amado. Usted sabe que el evangelio está creciendo aceleradamente. Y cuando crece aceleradamente, la religión del mundo se asusta. Y dice, bueno, si es que los evangélicos crecen mucho porque los americanos les envían dinero. Pero la obra de Dios no depende de dinero. Porque se puede tener dinero, pero si no hay palabra, si no se guarda la palabra, si no se guarda el nombre de Cristo, si no hay Espíritu de Dios, si no hay ministros de la palabra, todos los dólares del mundo no puede hacer que una tan sola alma se convierta a Cristo. Pero el Señor dice, yo haré que ellos vengan y se postren delante de ti y reconozcan que yo te he amado. Y que si la iglesia ha tenido alguna proyección, algún avance, algún éxito en la evangelización, es simple y sencillamente porque el Señor nos ha amado. Porque hemos guardado su palabra. Y lo repite en el versículo 10: por cuanto has guardado la palabra de mi paciencia, yo también te guardaré de la hora de la prueba que ha de venir sobre el mundo entero para probar a los que moran sobre la tierra. Yo te voy a guardar a ti, dice el Señor, de la hora de la prueba. Pero le está hablando a una iglesia que es evangelizadora, una iglesia que está trabajando. Entonces, le repito, hermano, hay naciones, bueno, hay países donde es prohibido predicar. Y si usted lo hace, si no lo matan, por lo menos lo echan a la cárcel. Porque no se puede, es prohibido hablar de Cristo. ¿Cómo se puede llegar ahí? Pues hay que saltarse el muro. A través de la radio, del satélite, hay que llegar a ellos para anunciar las buenas nuevas del Evangelio. Así como actualmente China es uno de los países donde la iglesia está creciendo aceleradamente en los hogares, porque no pueden congregarse, es prohibido. Pero lo que a ellos les ha ayudado es que hay muchas transmisiones de los países alrededor que llegan principalmente a través de la onda corta, donde ellos oyen la palabra y se sienten animados para seguir adelante y predicar y anunciar las buenas nuevas. Y usted sabe que en China vive la cuarta parte de la humanidad, más de 1.250 millones de chinos. Y como le digo, ahí hay tantas personas por salvar que el tiempo terminará y no se habrá podido anunciar a todos del Evangelio de Cristo. Sin embargo, acá, hermano, como que ya todo está saturado. Hasta cuesta hallar incrédulo ya. Porque ve por ahí un bolito y dice, ah, sí, este de seguro es incrédulo. Y cuando llega le dice, mire, mi amigo, lo invito a que conozca a Cristo. Le dice, no, hombre, siga, pastor, güey. Lo que pasa es que me caí. Y solo caídos hay a uno. Y entonces uno siente llamado a abrir una iglesia, entre otras 12 que ya hay en una ciudad. Abrir una iglesia en un país donde hay montones. Y hay emisoras evangélicas y hay canales de televisión evangélica. Y ahí queremos ir. Y lo raro es que solo para el norte sienten llamamiento. Y dice, hermano, si es que usted viera qué necesidad la que hay allá, hermano. Sé que esos americanos no conocen el Evangelio. Aleluya. Donde hay calles llenas de iglesias, es cierto que están muertas. Pero por lo menos tienen Biblias. Y han oído de Cristo. Pero ¿por qué no pensar en Ruanda? ¿O por qué no pensar en Mongolia?
1: o en el Tíbet, o en Japón, o en la China, o en la India, o en lugares, hermano, como esos, donde ahí sí que no hay tales. Si por necesidades se va a mover usted, aunque el hombre de Dios no se mueve por necesidades, pero si su criterio es la necesidad, pues la necesidad realmente no está en este continente. Y ahora ha llegado el momento que, así como una época en que se nos tuvieron que enviar misioneros de Europa hacia América y de Norteamérica hacia Latinoamérica, hoy de El Salvador tenemos que enviar misioneros a todas partes del mundo para que vayan con las buenas nuevas del Evangelio. Amén, hermano. Así es. Pero ahí es donde uno tiene que aceptar el reto. Ahora, hay gente que se puede entusiasmar y dice: amén, hermano, yo me voy para China. Perfecto. Entonces, el primer paso, vaya y aprenda chino. Y cuando ya pueda, entonces lo enviamos. Para que no vaya a ir solo a pasear. Y que los 3 meses viene de regreso: hermano, se me acabaron los dólares que me dieron. Y fíjese que nadie creyó porque no me entendían. Nadie me entendió allá. ¿Y usted qué creyó? Pero en estos hombres había, hermano, el interés. Que ellos se metían con esa gente. Houston Taylor, aunque era un inglés, él se vestía como chino, se dejó dejar la trenza como la usan los chinos. Y andaba con los atuendos chinos. No se podía jalar los ojos porque no podía, ¿no? Pero él aprendió el chino y se vestía como los chinos y usaba la colota que usan los chinos. Y así evangelizó y abrió misiones en el interior de la China, lo cual nadie había hecho. Todos se habían quedado en las orillas, en las ciudades de alrededor, pero él fue el que abrió las misiones al interior de la China, donde nadie había querido ir. Y por eso el Señor le dice a esta iglesia: te ha abierto una puerta grande que nadie puede cerrar, y aunque eres débil, tienes poca fuerza, no importa, porque has guardado mi palabra y no has negado mi nombre. Tienes la mayor fortaleza del universo. Y si usted guarda la palabra de Dios, Él nos abrirá puertas que uno no anda buscando, sino que es el Señor quien las abre para poder ir. Y dice: y así todos reconocerán que yo te he amado. En el versículo 11: he aquí, yo vengo pronto. Retén lo que tienes para que ninguno tome tu corona. Porque en la labor de evangelización es donde usted gana los galardones para la gloria de Cristo. Y él dice: vengo pronto. Sigue trabajando, sigue sembrando, porque yo traigo tu corona, que nadie te la vaya a arrebatar. En el versículo 12: al que venciere lo haré columna en el templo de mi Dios, como diciendo: de ahí nadie te mueve, nunca más saldrá de allí. Escribiré sobre él el nombre de mi Dios, como propiedad de Dios, el nombre de la ciudad de mi Dios, la nueva Jerusalén, la cual desciende del cielo de mi Dios, y mi nombre nuevo. El que tiene oído, oiga lo que el Espíritu dice a las iglesias. Entonces, nosotros, hermanos, somos el producto de esa iglesia de Filadelfia, de hombres que vinieron acá a predicar el Evangelio hace un poco más de 100 años y comenzaron a sembrar la semilla. Y mire que esta semilla ha fructificado, ha llevado frutos. Pero ahora, repito, ha llegado el momento en que lo que recibimos de gracia debemos darlo de gracia. Y si usted no ha sido llamado para ser misionero, usted puede orar por los que sí están en el campo de batalla sembrando las buenas nuevas del Evangelio. Porque en este mismo momento hay misioneros en casi todos los países del mundo, incluso en aquellos donde es prohibido predicar, pero ahí están arriesgando su vida, pero anunciando las buenas nuevas del Evangelio. Y mientras tanto, usted y yo, ¿qué hacemos? ¿No seguimos peleando? Si es que la hermana me quitó el último cassette de Marcos y no me lo ha devuelto. Cuando por lo menos deberíamos de estar de rodillas, intercediendo y pidiendo por aquellos que están haciendo la obra de Dios y que están pasando limitaciones, porque se fueron simplemente por amor al nombre de Cristo. No se fueron pensando en que iban a tener un gran apoyo y que la iglesia les iba a comprar casa, carro y todo, y que iban a tener un sueldazo tremendo. Van y van, hermano, con lo mínimo, porque su interés es compartir las buenas nuevas del Evangelio. La puerta aún no se ha cerrado. Y en esta época, hermanos, cuando tenemos grandes avances tecnológicos como la radio, el satélite, la televisión, nosotros la iglesia tenemos que aprovecharlo para poder llevar las buenas nuevas del Evangelio. ¿Usted sabe cuántos millones de personas vieron la última Olimpiada a través de la televisión? Yo no lo sé, pero sí sé que fueron cientos de millones, algo así como 900 millones de personas lo vieron. ¿Y sabe cuántos millones verán por televisión esta cuestión del fútbol en Francia? Este año parece que es verdad. Otra millonada de gente viendo cómo 11 hombres andan peleando por darle una patada a un pedazo de cuero. Y el mundo ha sabido aprovechar eficientemente esos medios. ¿Y la iglesia qué hace? Y el problema es que el Señor dice: vengo pronto. Entonces el tiempo se termina, ya no hay tiempo de hacer la obra al estilo como lo hizo Carey, como lo hizo Hudson Taylor, como lo hizo Livingstone, porque ya no hay tiempo. Ellos por lo menos tenían 100 años por adelante y algo hicieron, ¿no? Pero en el caso nuestro, no, nosotros no podemos decir que tenemos todavía 100 años por adelante y decir que vamos a abrir una iglesia por mes en China. Aunque así lo hiciéramos, llegaríamos al año 4000 y todavía no alcanzamos a todos los chinos, solamente hablando de ese país. Pero usted sabe que a través de la radio, de la televisión, millones son alcanzados en el mismo momento. Ahí es donde la iglesia tiene que ser sabia y saber aprovechar los recursos. Solamente acá en el continente latinoamericano, donde hablamos español, ¿cuántos millones de personas hay? ¿Y a cuántos de ellos podríamos alcanzar si pudiésemos colocar programas de radio, que le digo, en unas 500 emisoras del continente latinoamericano? ¿Usted cree que es posible o no es posible? Si lo cree, gloria a Dios. Si no lo cree, de todas maneras lo vamos a hacer. ¡Amén! Porque hacia eso vamos. Espere más información en breve. ¡Amén, hermano! Así es, dentro de poco lo sabrá. Pero si el Señor ha abierto una puerta que Él dice nadie la puede cerrar, y aunque tienes poca fuerza, pero si Él abre, nadie cierra. Y entonces la gente dice: a ustedes los llamamos porque ustedes tienen lo que nosotros queremos. Y ahí es donde las puertas comienzan a abrirse. No es que uno se ande insinuando, que ande mandando cartas, presentando la iglesia, presentando al fulano, presentando al mengano. No, es simplemente que la gente tiene hambre y sed de justicia, oye y dice: ah, entonces que vengan, porque tienen mucha necesidad. Entonces, nosotros tenemos que estar dentro de ese proyecto, dentro de ese sentir. Y la Biblia dice: al que venciere, yo lo haré columna en el templo de mi Dios. Nunca saldrá de ahí. Sobre su nombre, sobre su frente, escrito el nombre de mi Dios, mi nombre nuevo, el nombre de la ciudad de mi Dios. Los galardones son grandes antes de entrar al siguiente periodo de la iglesia final, que es la iglesia de la Odisea, periodo que ahora estamos viviendo, pero que nos resistimos a vivir de acuerdo a ese modelo que ahí se presenta. Y lo que queremos es conservar la heroicidad de la iglesia de Esmirna. El espíritu de la iglesia de Sardis, el ardor misionero de la iglesia de Filadelfia, lo mejor de cada una, para en estos últimos momentos de la historia de la iglesia sobre la tierra podamos hacer algo para el Señor, porque nadie lo está haciendo en el mundo. Entonces hagámoslo, y su galardón será grande en el reino de los cielos. Amén. Vamos a cerrar nuestros ojos. Y teniendo nuestros ojos cerrados, hemos escuchado la palabra de Dios que nos da ahora una invitación, un llamado, para que podamos vivir de acuerdo a ese fervor. Pero antes, porque es un llamado para la iglesia, para los que ya somos cristianos, pero antes yo quiero invitar, si hay con nosotros amigos o amigas que aún no han recibido a Cristo como su Salvador personal, ahora usted tiene oportunidad de entregar su vida al Salvador. Y usted puede sumarse a esta gran obra de Cristo, de llevar el Evangelio a los que no conocen. El mundo tiene que saber del amor de Dios. Dios bendiga a la persona que está pasando. Si hay alguien más que desea recibir a Cristo, indíquenoslo levantando su mano. Hay otra persona. Acá hay otro caballero. Dios le bendiga. ¿Alguien más? Levante su mano rápidamente para que podamos orar por usted. Venga Jesús. Hoy es el momento de hacerlo. Otra persona que desea recibir a Cristo como su Salvador, puede levantar su mano. Venga Él. ¿Hay alguien más? Otra persona. Aquí hay otro caballero. Dios le bendiga. ¿Alguien más? Dios bendiga a esta señora que está pasando. ¿Hay alguien más que quiere venir a Cristo? Hoy es el momento. ¿Quiere estar en paz con Dios?

Vuestro deseo es honrarte en esta noche, amado Jesús. Nuestro deseo es acercarnos a ti. Nuestro deseo, Señor,

0: queremos honrarte.
1: Bueno, nuestro poderoso Señor. Aleluya. Y Él se presenta en distintas facetas. Característica de Dios es también que Él es amor y Él es signo de adoración.

Maestro, te celebramos. Vamos, esas palmas para Cristo. Así.

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0: Es un gusto saludarles otra vez y estar acompañándoles en este grato tiempo de recorrido por las páginas de las Sagradas Escrituras, la Biblia, palabra de Dios. Ella es lámpara a nuestros pies y lumbrera a nuestro camino. Le recuerdo a nuestros queridos oyentes que siempre al final de cada estudio damos una dirección postal donde ustedes pueden escribirnos. Incluya en su carta, por favor, o correo electrónico, algunos datos como, por ejemplo, en qué emisora local usted está escuchando este programa, en qué horario, y tercero, qué impacto causa en su vida personal y familiar ser partícipe de este tiempo de estudio de la palabra de Dios. Escríbanos a la dirección postal que damos siempre al terminar cada uno de estos estudios bíblicos. También pueden dirigir su correspondencia electrónica a la siguiente dirección: atv@transmundial.org. 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Le recuerdo a nuestros amables oyentes que viven en el territorio de México que pueden llamar al siguiente número telefónico: 50-25-42-06. Hoy vamos a estudiar en la Biblia, palabra de Dios, el segmento que está en el capítulo 3 de la primera carta de Juan, versos 9 hasta el 12. Primera de Juan 3, 9 hasta el verso 12. Abra su Biblia, tenga sus notas y bosquejos que le hemos enviado y vamos a disfrutar de un grato tiempo de análisis de la palabra de Dios. Antes que llegue Samuel Montoya a este micrófono para guiarnos en el estudio bíblico de hoy, ¿qué le parece si oramos juntos? ¿De acuerdo? Vamos a orar. Te damos gracias, oh Dios, que nos permites este buen tiempo de estudio de tu palabra. Abre nuestra mente con tu Santo Espíritu. Danos sabiduría espiritual para entender tu palabra. Bendice a cada uno de nuestros oyentes que ahora participan de este tiempo de estudio de tu palabra. Oramos agradecidos en el nombre de Jesús. Amén.
1: Volvemos hoy, amigo oyente, al capítulo 3 de la primera epístola del apóstol Juan. Vamos a comenzar nuestro estudio hoy con el versículo 8, aunque en nuestro programa anterior habíamos llegado ya hasta el versículo 9. Pero creemos que sería mejor regresar al versículo 8 y leerlo una vez más. Dice: «El que practica el pecado es del diablo, porque el diablo peca desde el principio. Para esto apareció el Hijo de Dios, para deshacer las obras del diablo». Note usted, «el que practica el pecado es del diablo». Creemos que es necesario reconocer que Él es la fuente de todas estas cosas malas. Él es el responsable por haber traído al mundo esto. Él es quien desvió o guió por los caminos malos, por los malos pasos a nuestros primeros padres, y Él es la razón por la cual usted y yo hoy tenemos una naturaleza pecaminosa. Y nos referimos, por supuesto, a Satanás. Y aquí dice Juan: «El que practica el pecado es del diablo». Usted es un hijo del diablo. Eso es lo que el Señor Jesucristo le dijo a los líderes religiosos de su día. Usted recuerda, les dijo: «Vosotros sois de vuestro padre el diablo, y los deseos de vuestro padre queréis hacer». Lo interesante es que nosotros hacemos las cosas de nuestro padre. Ahora, si su padre es el diablo, entonces usted se va a comportar como él. pero si su padre es el Padre Celestial, entonces usted tendrá esa naturaleza y se va a comportar como él. Porque aquí dice Juan, el que practica el pecado es del diablo, porque el diablo peca desde el principio. Él comenzó a pecar entonces y lo ha estado haciendo desde esa época. Él se encuentra en rebelión contra Dios. Ahora Juan agrega, para esto apareció el Hijo de Dios, para deshacer las obras del diablo. El Señor Jesucristo murió por los pecados del mundo. Juan el Bautista dice, «He aquí el Cordero de Dios que quita el pecado del mundo». Y esa es la paga del pecado. Si usted confía en Cristo, entonces sus pecados quedan detrás de usted. Usted es salvo en Él. Esos pecados nunca serán presentados otra vez en lo que a su salvación se refiere. Usted ha confiado en Él. Pero, amigo oyente, aquí se nos dice también que no solo quita el pecado, sino que apareció para quitar nuestros pecados. Él era sin pecado. Él no tenía una naturaleza pecaminosa. Él era completamente inofensivo, sin contaminación y separado de los pecadores. Pero Él era un ser humano, y Él murió como nuestra ofrenda por el pecado. Él pagó ese castigo. Pero aquí también se nos dice que Él apareció para quitar nuestros pecados. En realidad, amigo oyente, la palabra «nuestros» no aparece en los mejores manuscritos, sino que dice que Él vino para quitar pecados de los creyentes, todos los pecados. Es decir, para hacer posible que usted viva la vida cristiana. Y con esto entramos al tema de esta sección. Cada creyente tiene dos naturalezas. De eso nos habla el apóstol Pablo en su epístola a los Romanos, capítulo 7, versículo 19. Él dijo, «Porque no hago el bien que quiero, sino el mal que no quiero, eso hago». Es decir, que él no podía hacer lo que quería la nueva naturaleza. La vieja naturaleza había estado en control por tanto tiempo que continuaba haciendo las mismas cosas. De modo que Pablo dice, «Porque no hago el bien que quiero, el de la nueva naturaleza, sino el mal que no quiero, eso hago». La vieja naturaleza se mantiene aquí, no va a servir a Dios. Él se encuentra en rebelión contra Dios. Y en Romanos, capítulo 8, versículos 7 y 8, leemos, «Por cuanto los designios de la carne son enemistad contra Dios, porque no se sujetan a la ley de Dios, ni tampoco pueden. Y los que viven según la carne no pueden agradar a Dios». Eso no sucede sino hasta cuando uno ha nacido de nuevo. Y luego el apóstol Pablo dice en el versículo 9 de ese mismo capítulo 8 de la epístola a los Romanos, «Mas vosotros no vivís según la carne, sino según el Espíritu, si es que el Espíritu de Dios mora en vosotros. Y si alguno no tiene el Espíritu de Dios, no es de él». ¿Escuchó bien, amigo oyente? «Mas vosotros no vivís según la carne, sino según el Espíritu». Ni siquiera existe la idea de una condición aquí. Y él continúa diciendo, «si es que el Espíritu de Dios mora en vosotros. Y si alguno no tiene el Espíritu de Cristo, no es de él». Él habla muy claramente en cuanto a esto. Estamos hablando aquí de creyentes que han nacido de nuevo. No estamos hablando de creyentes que sencillamente profesan ser creyentes. No estamos hablando aquí de los miembros de la iglesia. No estamos hablando aquí de aquellos que recién han sido bautizados y que fueron bautizados antes de haber sido salvos. Aquí no se está hablando en cuanto a aquellos que han pasado a través de un rito o pertenecen a algún sistema. Estamos hablando aquí en cuanto a aquellos que han nacido de nuevo. Y notemos lo que el apóstol Juan dice. «Para esto apareció el Hijo de Dios, para deshacer las obras del diablo». Y es así como hace posible que usted pueda vivir para Dios. Volviendo ahora a esta primera epístola del apóstol Juan, aquí en el capítulo 3, leemos en el versículo 9, «Todo aquel que es nacido de Dios no practica el pecado, porque la simiente de Dios permanece en él, y no puede pecar porque es nacido de Dios». Note usted, «todo aquel que es nacido de Dios». Es decir, que aquí él está hablando de ese nuevo nacimiento. Eso es lo que el Señor Jesucristo le dijo a ese líder religioso que le fue a visitar de noche. «Os es necesario nacer de nuevo». Todo aquel que es nacido de Dios no practica el pecado. Usted tiene ahora una nueva naturaleza, y esa nueva naturaleza no comete pecado, no cometerá pecado. Amigo oyente, esa es la razón por la cual el hijo pródigo no podía permanecer en la posilga. Él no era un cerdo, él era el hijo del Padre y deseaba estar en la casa del Padre. Si usted es un hijo de Dios y le pertenece a él, usted querrá estar en la casa del Padre. Usted va a desear eso. todo aquel que es nacido de Dios no practica el pecado. Ahora, aquí no se habla de cometer algún pecado. La idea que se presenta aquí no es sólo de un acto de pecado. La idea es que él no vive en pecado. Se nos dice en el capítulo 2 de esta misma primera epístola del apóstol Juan que si alguno hubiere pecado, si cualquier creyente hubiere pecado, abogado tenemos para con el Padre a Jesucristo el justo. Esa no es su voluntad, por supuesto. Él nos presenta de una manera muy clara cómo quiere que vivamos. Os escribo a vosotros, hijitos, dice, para que no pequéis. El pecado es cualquier cosa que es contraria a la voluntad de Dios. Y cuando eso entra en su vida, ¿qué es lo que sucede? Si alguno hubiere pecado, él está hablando aquí a los creyentes. Abogado tenemos para con el Padre, dice. Esa es la razón por la cual él podía decir, si confesamos nuestros pecados. ¿A quién le está hablando? A los creyentes, amigo oyente. Y de eso se está hablando aquí en el versículo 9 de este capítulo 3 de la primera epístola del apóstol Juan, cuando dice, todo aquel que es nacido de Dios no practica el pecado. Esa nueva naturaleza no vivirá en la posilga. Nunca, bajo ninguna circunstancia podrá hacerlo. Porque la simiente de Dios permanece en él. Usted tiene una nueva naturaleza, una naturaleza divina si es un hijo de Dios. Y él no puede pecar. ¿Por qué? Porque es nacido de Dios. Estamos hablando aquí de algo que es real y verdadero. Estamos hablando de algo que es genuino. No nos referimos a una pequeña profesión de fe que usted haya hecho cuando usted pasó adelante y derramó algunas lágrimas. Sino que la pregunta es, amigo oyente, ¿ha sido usted nacido de Dios? Nuevamente queremos decir que creemos en la seguridad del creyente, pero creemos también en la inseguridad de aquellos que se hacen pasar por creyentes. Es bueno que hagamos un inventario y que miremos y observemos atentamente nuestras vidas y a nosotros mismos. Debemos examinarnos a nosotros mismos para ver si estamos en la fe o no lo estamos. ¿Es usted verdaderamente un hijo de Dios? ¿Desea usted ansiosamente las cosas de Dios? Eso es lo importante, amigo oyente. Hemos oído el caso de un joven homosexual que decía ser hijo de Dios. Ahora hay personas que dicen que un homosexual no puede ser hijo de Dios. Pero nosotros decimos que en este caso sí lo puede ser. Pero si esa persona es hijo de Dios, entonces tendrá que abandonar ese pecado. En realidad debemos decir esto, que el hijo pródigo no debería estar en la posilga y que él no va a vivir allí continuamente. Él tiene que salir de ese lugar. Y él dijo, «Me levantaré e iré a mi padre». Y su padre no estaba muy cerca de esa posilga. Él estaba tan lejos como era posible estar. Pero el hijo se levantó y fue a su padre. Y eso es importante. Todo aquel que es nacido de Dios no practica el pecado. Esa persona no continúa en el pecado. Usted ha recibido una nueva naturaleza, aunque no pierde la naturaleza vieja. Y ese es el problema. No nos sorprende entonces que el apóstol Pablo haya escrito, «¿Quién me librará de este cuerpo de muerte?». Solo el Espíritu de Dios puede librarle, amigo oyente, si usted reconoce que está desamparado y sin esperanza. Eso lo decimos hoy a aquel que está dominado por algún pecado que le controla y está arruinando su vida. Eso está destruyendo su gozo. Se siente miserable. Amigo oyente, Él puede y quiere librarle si usted quiere ser librado, si usted quiere librarse de aquello que le está dominando, si usted quiere en realidad tener gozo en su vida, si usted en realidad quiere servirle, si usted ha tomado las cosas en serio con Él, Él tomará las cosas en serio con usted. Porque la simiente de Dios permanece en Él y no puede pecar porque es nacido de Dios. En el versículo 10 dice Juan, «En esto se manifiestan los hijos de Dios y los hijos del diablo. Todo aquel que no hace justicia y que no ama a su hermano, no es de Dios». Juan dice, «En esto se manifiestan los hijos de Dios y los hijos del diablo». Creemos que es necesario manifestarse un poco más hoy, porque hay muchos de los hijos de Dios que parece que pertenecieran a otro, parecerían ser huérfanos. Aquí tenemos las dos naturalezas, y queremos analizar esto por un momento. Vamos a utilizar una ilustración, algo muy casero por cierto, pero esperamos que nos ayude a ilustrar aquello que estamos tratando de decir. Le aseguro que usted ha visto alguna vez árboles frutales. Hay mucha variedad de ellos, y podríamos mencionar las naranjas, mandarinas, limones y también los aguacates. Ahora, el aguacate puede ser una planta que ha sido injertada de escudete, es decir, que debajo del capullo era una planta silvestre. Y cuando uno tiene una planta como esta, tiene que tener mucho cuidado para conseguir que dé el fruto que uno quiere. Uno puede ver dónde se encuentra el brote, ya que allí es donde ha sido injertado. Debajo de ese brote, de vez en cuando, sale una rama de esa vieja naturaleza, de esa rama silvestre, y uno debe cortarla. Si uno deja pasar algún tiempo, bueno, esa rama crecerá y dará fruto, y dará un fruto que no es muy apetecible, por cierto. No es bueno para comer. Pero arriba de esa parte, todo es bueno y apetecible. Entonces es necesario mantener esas ramas limpias y evitar que brote algo debajo del injerto. Si uno mantiene eso bien controlado, entonces no dará fruto allí debajo, sino que lo dará arriba, donde tiene una nueva naturaleza. Así es que esa planta puede dar cualquier clase de fruto. Todo depende de la persona que la está cuidando. Pues bien, amigo oyente, debemos decir que nosotros somos como esa planta. Tenemos dos naturalezas. Podemos ser malos, podemos vivir en un nivel bastante bajo, y tenemos una naturaleza que es así. Todos nosotros la tenemos. Nunca podemos librarnos de ella, y todos estamos destituidos de la gloria de Dios. Ahora, arriba de eso, allí es donde podemos llevar fruto. Amor, gozo, paz, paciencia. Y hoy yo me siento bien, y tengo el gozo del Señor en mi corazón, y me estoy regocijando en el día de hoy. Mañana quizá me encuentre desanimado, con la cara larga, y no tendría que estar así, pero es algo que nos sucede. Y cuando hacemos eso, entonces estamos viviendo en la vieja naturaleza. Ahora, el apóstol Pablo, en su epístola a los Gálatas, le dice a los creyentes que deben andar en el Espíritu. Uno no lo puede hacer por sí mismo. Él descubrió en su carta a los Romanos, capítulo 2, que hay dos cosas, que no hay nada bueno en la vieja naturaleza, y el segundo descubrimiento es que no hay ningún poder en la nueva naturaleza. Es necesario tener ayuda. Usted no puede vivir la vida cristiana por sí mismo, amigo oyente. Usted tiene que tener ayuda. Y es solo el Espíritu de Dios el que obra en usted que puede hacer eso. Por tanto, nosotros queremos que usted produzca fruto. Esa es la razón por la cual el Señor Jesucristo dijo, «Yo soy la vid, vosotros los pámpanos». Ahora Él dice, «Yo los voy a podar, y cuando ese árbol es podado, entonces dará mejor fruto». Él hace eso para obtener un mejor fruto. Pero a veces, también esa vieja naturaleza debajo puede dar fruto. Y eso se llama las obras de la carne. Y no es algo muy atractivo, nada de lo cual podamos jactarnos. Y luego Juan dice aquí en este versículo 10 del capítulo 3 de su primera epístola, «En esto se manifiestan los hijos de Dios y los hijos del diablo. Todo aquel que no hace justicia y que no ama a su hermano, no es de Dios». Escuche bien, «En esto se manifiestan los hijos de Dios y los hijos del diablo». O sea que uno los puede identificar por el fruto. «Por sus frutos los conoceréis», dijo el Señor Jesucristo. El autor de estos estudios bíblicos, el Dr. J. Vernon McGee, acostumbraba a decir, «Yo no soy uno que juzga, sino que soy un inspector de fruta». Y deberíamos poder apreciar un poco de fruto en los creyentes, amigo oyente. «Todo aquel que no hace justicia», dice aquí Juan, «y que no ama a su hermano, no es de Dios». No interesa quién sea esa persona o cuál sea su profesión, no importa si es hombre o mujer. Si ellos no están tratando de vivir para Dios, entonces no son hijos de Dios. Si usted no tiene ningún deseo de vivir para Dios, yo no sé quién sea usted, quizá hasta sea un diácono en la iglesia. Quizá puede estar muy ocupado en la obra. Pero lo importante de eso es esto, amigo oyente. Esta es la identificación. Aquel que no hace justicia no es de Dios. No somos nosotros quienes repetimos esto, sino que Juan lo dice por medio del Espíritu de Dios. Ahora, la segunda señal de identificación es esta, el que no ama a su hermano. Esa es la segunda señal. ¿Ama usted a los demás creyentes? Amigo oyente, si usted es un hijo de Dios, entonces va a amar a los demás creyentes. De paso, digamos que la palabra amor ocurre una y otra vez y que debemos tomar esto como corresponde aquí al mismo principio. Aquí vemos tres palabras griegas que se traducen por la palabra amor. Una de ellas es eros, y nunca se utiliza en la Biblia. Eso tiene que ver con el amor erótico, con el sexo. Y los griegos hablaban mucho en cuanto a esto, y tenían hasta una diosa llamada Eros y Afrodita. Amigo oyente, esto no es utilizado en la Biblia. También tenemos phileo, que significa amistad. Esto significa amor por los hermanos. Es un tipo de amor fraternal. La otra palabra, la palabra que es mucho más superior, es ágape. Ese es el amor de Dios, porque de tal manera amó Dios al mundo. Allí se utiliza esta palabra ágape. Y aquí se nos dice que debemos amar a nuestros hermanos. En el presente oímos hablar tanto en cuanto al amor, se lo asocia mucho con el sexo en muchos lugares. Pero en la Biblia no tiene de ninguna manera esa relación. Y Juan dice aquí, y que no ama a su hermano, eso indica el tener una preocupación por su hermano, un interés por el hermano. Eso quiere decir que uno va a tratar de ayudar al hermano. No quiere decir que uno gusta de su forma de actuar o de su conversación, que las cosas que le interesan a él pueden o no pueden interesarle a usted. Eso no quiere decir que uno tenga que acercarse a él y echarle el brazo por encima, sino que indica que uno tiene que tener cierto cuidado y preocupación e interés por él. Luego en el versículo 11 dice, porque este es el mensaje que habéis oído desde el principio, que nos amemos unos a otros. Juan tiene mucho que decir en cuanto al principio. Él está hablando aquí en esta epístola en cuanto al principio que comienza con la encarnación de Cristo. El Señor Jesucristo es quien enseñó eso. Él dijo, «En esto conocerán todos que sois mis discípulos, si tuviereis amor los unos con los otros». Esa sería la señal. Y Juan está reafirmando esto aquí. No es algo nuevo lo que él está diciendo. Este es el mensaje que habéis oído desde el principio. El Señor Jesucristo mismo enseñó eso. Y todos los apóstoles también lo enseñaron. Desde el principio, que nos amemos unos a otros. Este es el amor de los creyentes. Esto es algo que falta lamentablemente en muchos lugares. Luego en el versículo 12 de este capítulo 3 de la primera epístola del apóstol Juan, leemos, no como Caín, que era del maligno y mató a su hermano. ¿Y por qué causa le mató? Porque sus obras eran malas y las de su hermano justas. No como Caín, que era del maligno y mató a su hermano. Caín y Abel eran hermanos, hermanos de sangre. Ellos eran muy parecidos en muchas maneras. Sin embargo, Caín asesinó a su hermano. ¿Por qué? ¿Por qué le mató? Porque sus obras eran malas y las de su hermano justas. ¿Cuál era su problema? Celos. Ese era su problema. Ese era el gran pecado. Y ese, amigo oyente, es uno de los grandes pecados del presente. Hemos llegado al final de este programa, amigo oyente, pero aquí hay mucho que decir y por tanto vamos a desarrollar esto, Dios mediante, en la próxima oportunidad. Pero permítanos decir lo siguiente, que los celos en el día de hoy están perjudicando la causa de Cristo mucho más que cualquier otra cosa. Y este es un viejo pecado secreto que ocultan muchos creyentes. ¿Cuántas almas están celosas unas de las otras? ¿Cuántos predicadores están celosos de otro predicador? Mucha de la murmuración que existe en una iglesia tiene raíz en una cosa, los celos. Y eso es realmente algo malo, el ser celoso. Esa es la razón por la cual Caín mató a Abel. Dios había aceptado las obras de su hermano, y por eso Caín lo mató. Juan va a desarrollar ahora esta relación de los creyentes que será una verdadera prueba de nuestra fe cristiana. Veremos esto, Dios mediante, en nuestro próximo programa. Hasta entonces, pues, amigo oyente, que el Señor haga una obra grande en su vida, es nuestra más ferviente oración.
0: 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Bien, amiga y amigo, tenemos que despedirnos ya mismo. Pido a Dios que le bendiga. 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
1: 2:15.

¡Aleluya! ¡Te adoramos, Señor! Señor Jesús, queremos ser una generación revolucionaria que vaya hasta el mismo infierno por las almas. ¡Da un grito de guerra!

0: Soy un desastre, siempre llego tarde.
1: La pobre tortuga se metió asustada en su caparazón, es decir, en su casita, para no escuchar los gritos de los demás animales que la regañaban y le tiraban cosas. Tuve que intervenir para poner orden y me costó mucho conseguir que la dejaran tranquila. Y así fueron pasando los días. Ya nos habíamos acostumbrado al sonido de la lluvia y al movimiento del agua, y la vida dentro del arca continuaba su curso normal. Siempre había alguna discusión, alguna disputa o algún asunto que arreglar, pero más o menos todos nos íbamos amoldando a nuestra casa sobre el agua. Pero cuando pensé que la situación estaba controlada, de repente una mañana descubrí que una oveja estaba herida. Tenía una mordedura en una pata y sangraba mucho. Y lo peor era que no podía moverse. Había cerrado los ojos y tenía mucha fiebre. Rápidamente la tomé en mis brazos y se la entregué a mi esposa para que intentase curarla. Y enseguida reuní a todos los animales en la sala más grande del arca y les pregunté, muy enfadado, quién había mordido a la oveja. Todos comenzaron a justificarse y a decir que ellos no habían sido. «Pues tiene que haber sido alguien», dije yo. Y entonces se oyó un sonido que nos paralizó a todos. Ante nuestros ojos asombrados, la serpiente asomó la cabeza y dijo:
2: «He sido yo. Le he mordido porque me ha pisado. No he podido remediarlo».
1: Automáticamente todos los animales se apartaron de ella espantados. Algunos treparon por las paredes,

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agradezca un momento su salvación, hermano. Levante su voz al cielo. Levante su voz al cielo diciéndole gracias. Gracias. Gracias. Hoy doy testimonio de que estoy en la luz. Antes era huérfano. Ahora tengo un padre que está en el cielo. Antes me hallaba perdido, mas él me halló y me llevó a su casa. Y su bandera sobre mí es amor, dice la Biblia. Gracias, gracias, gracias, gracias, Señor. Gracias, gracias.

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Nuestro Dios y Padre Celestial, te damos gracias porque una vez más nos concedes la oportunidad y la bendición de hacer llegar tu palabra a tantas vidas por medio de esta red de emisoras de impacto evangelístico. Te suplicamos, oh Padre, que hagas prosperar tu palabra en cada corazón y que tu palabra produzca los frutos que tú deseas. En el nombre de Jesús, amén. Leemos unos versículos en la Epístola a los Hebreos en el capítulo 1. Dios, habiendo hablado muchas veces y de muchas maneras en otro tiempo a los padres por los profetas, en estos postreros días nos ha hablado por el Hijo, a quien constituyó heredero de todo y por quien asimismo hizo el universo, el cual, siendo el resplandor de su gloria y la imagen misma de su sustancia, y quien sustenta todas las cosas con la palabra de su poder, habiendo efectuado la purificación de nuestros pecados por medio de sí mismo, se sentó a la diestra de la majestad en las alturas, hecho tanto superior a los ángeles, cuanto heredó más excelente nombre que ellos. Hazme tuyo el portavoz, hoy que me has redimido con tu sangre carmesí, de hinojos estoy ante ti y te adoro arrepentido. Ingratitud fuera mía si tu amor no proclamara, tu mensaje no llevara a toda criatura impía. Usa tú mi débil voz, usa mis manos y pies, usa hoy todo mi ser, hazme tuyo el portavoz. Nada más me agradaría que almas perdidas ganar y en el cielo disfrutar de eterna paz.

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1: Dios no puede mentir. Tito 1:2. Dios es infinitamente justo. Su divina justicia demanda el castigo, la muerte y la condenación del hombre. Dice la sentencia divina: el alma que pecare, esa morirá. Ezequiel 18:20. Si Dios fuera a tratar al hombre únicamente conforme a las demandas de su justicia, exterminaría por completo al hombre. Dios es infinitamente misericordioso. Su divina misericordia reclama el perdón para el hombre. Dios dice: venid luego. Si vuestros pecados fueren como la grana, como la nieve serán emblanquecidos. Si fueren rojos como el carmesí, vendrán a ser como blanca lana. Isaías 1:18. Dios es infinitamente santo. En su perfecta santidad no puede ignorar ni pasar por alto el pecado del hombre, pues de hacerlo violaría por completo las demandas de su justicia. Dios es infinitamente sabio. En su divina sabiduría prepara y ofrece el gran plan para la salvación del hombre, atendiendo las demandas de su justicia y de su misericordia. ¡Oh profundidad de las riquezas, de la sabiduría y de la ciencia de Dios! ¡Cuán insondables son sus juicios e inescrutables sus caminos! Romanos 11:33. Dios es infinitamente poderoso. Al impacto de su divino poder tiembla la tierra y el universo. Dice la declaración bíblica: una vez habló Dios, dos veces he oído esto, que de Dios es el poder. Salmo 62:11. En su infinito poder, Dios lleva a cabo el plan de salvación sin fallar en un solo detalle. Dios es infinitamente recto. En su divina rectitud no impone la ejecución de su divino plan. Y surge la pregunta: ¿quién irá por nosotros? Isaías 6:8. Y viene la respuesta: he aquí vengo, en el envoltorio del libro está escrito de mí, el hacer tu voluntad, Dios mío, me ha agradado. Salmo 40:78. Dios es infinitamente bueno. No pudiendo el hombre salvarse a sí mismo, nos dice la Biblia que se manifestó la bondad de Dios nuestro Salvador para con los hombres y nos salvó. Tito 3:4. Dios es infinitamente amoroso. Su divino amor se ha manifestado de modo sin igual, pues de tal manera amó Dios al mundo que ha dado a su Hijo unigénito para que todo aquel que en Él cree no se pierda, mas tenga vida eterna. Juan 3:16. Dios es infinitamente unido. Su divina unidad es perfecta de toda perfección. Siendo tres divinas y distintas personalidades o personas, Padre, Hijo y Espíritu Santo, con vida propia en sí mismos, Juan 5:26, empero están perfectamente unidos. Esta distinción y a la vez esta unidad del Padre, del Hijo y del Espíritu Santo se advierten desde el principio de la Biblia y satura las páginas del Nuevo Testamento, a la vez que distingue a los tres atribuye divinidad y presenta a los tres unidos, realizando funciones distintas en el plan único de la redención humana. El Padre ama, el Hijo redime, el Espíritu Santo santifica. Esta unidad compuesta es tan perfecta que los tres son como uno, uno en naturaleza, uno en amor, uno en divinidad, uno en mente, uno en propósito, uno en poder. Juan 16, 3, 17, 11, 21 y 24. En esta unidad perfecta de la divinidad no se puede preferir y escoger a uno de los tres y desestimar a los otros dos. Hay los que escogen al Padre y dicen que nuestro Señor Jesucristo es una criatura como nosotros y que el Espíritu Santo es una influencia. Otros escogen al Espíritu Santo y dicen que el Padre y el Hijo están inactivos y que la Biblia ni hace falta porque y que ellos se guían por el Espíritu. Otros escogen al Hijo, a Jesucristo, y dicen que es el mismo que se manifestó como Padre y luego como Espíritu Santo, y que eso de Padre, Hijo y Espíritu Santo son meros títulos de una misma persona. Esto es inadmisible y sin fundamento, porque la Biblia claramente enseña que Jesucristo existió siempre con el Padre antes de la creación del mundo. Juan 17, 5, 24. Primera de Corintios 10, 4. Y antes de toda creación, Colosenses 1, 17. Que siempre ha existido en un estado de coigualdad con el Padre. Filipenses 2, 6. Que creó este mundo conjuntamente con el Padre y que sostiene todas las cosas. Colosenses 1, 16 y 17, Primera de Corintios 8, 6, que para redimir la raza humana, Él se hizo hombre. Gálatas 4, 4, Juan 1, 14, que Él es el Hijo del Padre, Romanos 8, 22, y que es Dios Hijo, Romanos 9, 5, puesto que la Biblia enseña que el que escoge uno y menosprecia a los otros dos, no tiene a ninguno de los tres. Primera de Juan 2, 23, Segunda de Juan 3, 9, 11. Nosotros queremos, amamos, servimos, obedecemos, adoramos al Padre, al Hijo y al Espíritu Santo. Tan distintos y tan unidos son el Padre y el Hijo y el Espíritu Santo, que la Biblia nos enseña a orar y pedir al Padre en el nombre del Hijo y con la ayuda del Espíritu Santo. Juan 14, 15, 16, 16, 23, Romanos 8, 26 y 27. Tan distintos y tan unidos son el Padre, el Hijo y el Espíritu Santo, que se nos ordena a bautizarnos en agua en el nombre del Padre y del Hijo y del Espíritu Santo, Mateo 28, 19. Esa unidad compuesta del Padre y del Hijo y del Espíritu Santo es la que el Señor Jesús toma como base para orar al Padre para que los suyos sean uno, así como el Padre y el Hijo son uno, Juan 17, 11, 21 y 22. Dios es infinitamente verdadero. Su divina verdad debe ser aceptada tal cual Él nos la ha dado. No puede ser alterada, quitada, añadida, adulterada, ni falsamente interpretada. Es fundamental y básico para la salvación de nuestras almas creer el testimonio de las Sagradas Escrituras con respecto a la distinción y a la unidad del Padre, del Hijo y del Espíritu Santo. El Hijo, o sea, nuestro Señor Jesucristo dijo, pero cuando venga el Consolador, esto es el Espíritu Santo, a quien yo os enviaré del Padre, el Espíritu de verdad, el cual procede del Padre, Él dará testimonio acerca de mí, Juan 15, 26. Mas el Consolador, el Espíritu Santo, a quien el Padre enviará en mi nombre, Él os enseñará todas las cosas y os recordará todo lo que os he dicho, Juan 14, 26. Salí del Padre y he venido al mundo. Otra vez dejo el mundo y voy al Padre, Juan 16, 28. Padre, yo en ellos y tú en mí, para que sean perfectos en unidad, para que el mundo conozca que tú me enviaste y que los has amado a ellos como también a mí me has amado. Juan 17:23. Y el apóstol Juan escribe, porque este es el testimonio con que Dios ha testificado acerca de su Hijo. El que cree en el Hijo de Dios tiene el testimonio en sí mismo. El que no cree a Dios le ha hecho mentiroso, porque no ha creído en el testimonio que Dios ha dado acerca de su Hijo. Primera de Juan 5:9-10. Hijitos, si alguno hubiere pecado, abogado tenemos para con el Padre, a Jesucristo el justo. Primera de Juan 2:1. Y nosotros hemos visto y testificamos que el Padre ha enviado al Hijo, el Salvador del mundo. Todo aquel que confiesa que Jesucristo es el Hijo de Dios, Dios permanece en él y él en Dios. Primera de Juan 4:14-15. Cuando creemos y aceptamos estas verdades, tal cual están reveladas en las Sagradas Escrituras, tenemos victoria en nuestra vida cristiana, pues la Biblia dice, ¿quién es el que vence al mundo, sino el que cree que Jesús es el Hijo de Dios? Primera de Juan 5:5. Pero cualquiera que se extravía y no persevera en la doctrina de Cristo, no tiene a Dios. El que persevera en la doctrina de Cristo, ese sí tiene al Padre y al Hijo. Si alguno viene a vosotros y no trae esta doctrina, esto es de la distinción y la unidad del Padre, del Hijo y del Espíritu Santo, no lo recibáis en casa, ni le digáis bienvenido, porque el que le dice bienvenido participa de sus malas obras. Segunda de Juan 1:9-11. Si en la Deidad no existieran el Padre, el Hijo y el Espíritu Santo como tales, entonces tal relación y tal revelación no nos hubiese sido dada, pues Dios no puede mentir ni engañar. Sea Dios veraz y todo hombre mentiroso. Romanos 3:4. Amados, dice la Biblia que ninguna mentira es de la verdad. Primera de Juan 2:21. Quien habla mentira en defensa de su doctrina, queda establecido que su doctrina es falsa. Hay quienes ocultan su doctrina unitaria porque saben que si se declaran públicamente, todo su andamiaje se le va al suelo. Se les oye mencionar mucho el Padre, el Hijo y el Espíritu Santo, pero en su fuero interno los mencionan como meros títulos de una misma persona, pues no creen en la personalidad real y verdadera de las tres divinas personas. Quien oculta lo que cree y lo que es por conveniencias o ganancias, no es digno de confianza, es engañador. Es muy triste que las almas se pierdan sin nunca haber escuchado el Evangelio, pero es más triste que se pierdan conociendo del Evangelio, pero escuchando espíritus de error y doctrinas de demonios. Amados, este es el mensaje, esta es la doctrina y este es el Evangelio que proclamamos por doquier. No lo ocultamos, la Biblia no lo oculta, Dios no puede mentir. Necesitamos la oración de todo el pueblo de Dios para ser fortalecidos en el Señor. Necesitamos la cooperación de todos para seguir avanzando por medio de las ondas radiales, de la página impresa, de nuestro ministerio personal, de la correspondencia, del ministerio de los que colaboran con nosotros y de los obreros que ayudamos en los campos misioneros, de pueblo en pueblo, de ciudad en ciudad, de país en país, de continente en continente. Sí, por los caminos de América y del mundo, llevando este mensaje de vida y de salvación, de sana doctrina y de obediencia a las órdenes del Maestro que dijo, id y haced discípulos a todas las naciones, bautizándolos en el nombre del Padre y del Hijo y del Espíritu Santo, enseñándoles que guarden todas las cosas que os he mandado. Y he aquí yo estoy con vosotros todos los días hasta el fin del mundo. Mateo 28:19-20. Amigo, Dios no puede mentir. Él dice, si no os arrepintiereis, todos pereceréis igualmente. Ven ahora al Señor, arrepentido de todos tus pecados, y Él te salvará. Hermano, mantente firme en la palabra de Dios y en la sana doctrina. Oremos. Oh Dios mío, te suplico, salves estas almas que vienen a ti ahora. Libértales de las cadenas del pecado y del error. Señor, bendice a todo tu pueblo y que sigamos la verdad de tu santa palabra. En el nombre de Jesús, nuestro Señor. Amén.
0: Y así nos despedimos de ustedes hasta la próxima semana, cuando volveremos en este mismo día, a la hora de hoy y por esta misma emisora.
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2: Dios os bendiga.

Quisiera cantar una canción de un gran amigo. Esta canción habla de una realidad muy importante, y es que cuando el mundo y los que están a nuestro lado nos dejan, el Señor Jesús siempre estará a nuestro lado. El Señor Jesús siempre llega a tiempo. Quiero que escuchen las palabras de este cántico, y si las saben, que me ayuden a cantar también.

0: ¿Qué más dice?
1: Comienzo a oír esta canción, me va libertando.
0: Diga Ríos.

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Llegó Jesús, llegó el poder.

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0: 4:18.
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2: Fue un tiro en la espalda. Un tiro que no era necesario, que no fue provocado, que no hacía falta. Un tiro que disparó Rancer Benson, de 18 años de edad, contra Ashley Johnson, una criatura de solo 5 años. El niño murió y Rancer Benson fue llevado a la cárcel. Al día siguiente, Benson salía en libertad bajo fianza. Al salir de la cárcel, lo primero que hizo fue ir a su casa, cargar el mismo revólver que había usado contra el pequeño Johnson y dispararse un tiro en la cabeza. Murió inmediatamente. Sus familiares, sus parientes y sus amigos dijeron todos la misma cosa: por fin este mostró un poco de conciencia. Amigo, ¿qué calamidad será necesaria para que despierte la conciencia de algunas personas? Benson, joven que desde los 10 años de edad anduvo en todo lo malo que se puede andar cuando no hay un hogar que lo sujete, robos, narcotráfico, violaciones, asaltos, tuvo que matar sin razón para que al fin su conciencia dormida despertara. ¡Qué desastre, mi amigo! Se requiere para que en algunos haya ese despertamiento de conciencia. La conciencia es esa voz interior que a veces acusa, a veces aprueba. Está puesta en el alma humana por Dios para que sea el faro interior, una especie de semáforo que enciende luces rojas o verdes según el caso. Pero la sola conciencia humana no es más que una placa sensible que acusa de acuerdo a lo que se le ha enseñado. Ella por sí sola no sabría escoger entre el bien y el mal. La conciencia tiene que ser educada, enseñada, iluminada. Aparte de eso, la conciencia puede además ser endurecida. La conciencia de un delincuente maduro en el delito sirve de poco. Ya no acusa. Y si dice algo es para aprobar el mal cometido. La única conciencia fiel es la conciencia que ha sido sometida al señorío de Cristo Jesús. Cuando Cristo es nuestro maestro y nuestro dueño y nuestro señor, nuestra conciencia entonces reacciona de acuerdo al corazón de Dios. Esa es la conciencia que todos necesitamos. Solo una conciencia así merece nuestra confianza. Si Cristo no es nuestro señor, nuestra conciencia es mal guía. Para que nuestra conciencia sea perfecta, necesitamos sentarnos a los pies de Jesucristo y hacer nuestras sus enseñanzas.
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0: a sanidad en el nombre de Jesús.
1: Adoramos. Puedes adorar. Levanta tus manos ahí donde está. Él está aquí ahora. Él está aquí ahora.

0: amo, Señor, porque tú eres el Dios que levanta. Porque cuando yo corro a ti soy un campeón. Porque cuando yo corro a ti tengo a mi Padre Celestial y me convierto en un soñador, en un hacedor de sueños, en un cazador de cosas grandes, Padre. Porque yo sé que nosotros nacimos para ser recordados por algo grande antes de que nos vayamos contigo, Señor. Te alabo, mi Señor. Gracias. Son lo mejor para nosotros. Dios les bendiga.
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2: La palabra de Dios en el libro de Apocalipsis, capítulo número 3, que es el libro que hemos venido estudiando cada semana, y hemos ya pues casi completado el capítulo 3. Este día corresponde a la parte final. Leemos del versículo 14 en adelante, que nos dice: y escribe al ángel de la iglesia en la Odisea: he aquí el amén, el testigo fiel y verdadero, el principio de la creación de Dios, dice esto: yo conozco tus obras, que ni eres frío ni caliente. Ojalá fueses frío o caliente, pero por cuanto eres tibio y no frío ni caliente, te vomitaré de mi boca. Porque tú dices: yo soy rico y me he enriquecido y de ninguna cosa tengo necesidad, y no sabes que tú eres un desventurado, miserable, pobre, ciego y desnudo. Por tanto, yo te aconsejo que de mí compres oro refinado en fuego, para que seas rico, y vestiduras blancas para vestirte, y que no se descubra la vergüenza de tu desnudez. Y unge tus ojos con colirio para que veas. Yo reprendo y castigo a todos los que amo. Sé pues celoso y arrepiéntete. He aquí, yo estoy a la puerta y llamo. Si alguno oye mi voz y abre la puerta, entraré a él y cenaré con él y él conmigo. Al que venciere, le daré que se siente conmigo en mi trono, así como yo he vencido y me he sentado con mi Padre en su trono. El que tiene oído, oiga lo que el Espíritu dice a las iglesias. Amén. Que Dios nos bendiga a través de su palabra. Pueden tomar su asiento, hermanos y amigos, por favor. Finalmente hemos llegado, hermanos, a la carta que nuestro Señor Jesucristo envió a la iglesia de la Odisea, y digo finalmente, porque esta es ya la última de las siete cartas que el Señor envió a las iglesias que estaban ubicadas en lo que en esa época se llamaba Asia, pero que hoy vendría siendo la parte más oriental de Europa, es más específicamente lo que hoy es Turquía. Y según hemos venido desarrollando el estudio de estas cartas, usted pues estará ya más que consciente que cada una de estas cartas eran el retrato de diferentes etapas que la iglesia cristiana ha tenido que atravesar en los diferentes momentos de su historia, desde el momento de su fundación en el día de Pentecostés hasta el día de su arrebatamiento. Ahora, si usted ha venido siguiendo estos estudios, recordará que la carta anterior a esta, que es a Filadelfia, decíamos que se refería a la etapa de la iglesia misionera que se ubicaba sobre todo lo que había sido la labor evangelizadora de la iglesia evangélica en el siglo pasado. Entonces, obviamente que si el mensaje a Filadelfia corresponde al siglo recién pasado, quiere decir entonces que ahora el mensaje a la Odisea vendría a ser, hermanos, como la época presente, pues después del siglo pasado, el

iglesia, porque no hay una octava carta, no hay una novena carta, solamente son siete. De manera que el mensaje a la iglesia de la Odisea nos presenta la iglesia en su última etapa, que es la que actualmente nosotros vivimos, y que culminará con el arrebatamiento de la iglesia a los cielos, lo cual encontramos en el versículo 1 del siguiente capítulo, que es el 4, donde, adelantándonos un poquito, usted puede leer que dice que después de esto, o sea, después de esa etapa de la iglesia laodicense, he aquí una puerta abierta en el cielo, y la primera voz que oí como de trompeta hablando conmigo, que era la voz del Señor Jesús, dijo: sube acá y yo te mostraré las cosas que sucederán después de estas. Pero en esa invitación del Señor a Juan, sube acá, lo que tenemos ahí manifestado es el arrebatamiento de la iglesia subiendo para estar con el Señor. Por eso digo, todas las evidencias demuestran que estamos viviendo este periodo de la iglesia a la Odisea. Ahora, tristemente, de las siete cartas que el Señor envió, es únicamente la iglesia, el mensaje a la iglesia de la Odisea, para la cual el Señor no tiene ni una palabra de elogio. Hay iglesias, hay mensajes, ya los estudiamos todos, a las cuales el Señor reprochaba duramente, pero le hacía ver: pero tienes algunas cosas buenas, pero hay entre ti algunos que han guardado sus vestiduras blancas. Pero en el caso de la Odisea, no hay nada positivo que el Señor pueda señalar a esta iglesia, sino que todo son únicamente reproches y señalamientos de los diferentes pecados y, ¿cómo le diría?, distorsiones que la iglesia vive. Eso significa, hermanos, que aquellas palabras que el apóstol Pablo profetizó a Timoteo, cuando le dijo: debes saber que en los últimos tiempos vendrán días peligrosos, y se refería no a que iban a andar asaltando en la calle, sino que peligros espirituales, son los días que ahora vivimos. Es decir, que paradójicamente a lo que uno siempre ha creído, la iglesia está viviendo hoy su peor momento. Y digo paradójicamente, porque podría parecer, al menos en nuestros países, que es cuando el evangelio más ha crecido, cuando las iglesias son más grandes y numerosas, y cuando hay iglesias prácticamente en cada barrio, en cada ciudad, en cada cantón, en cada pueblo, en cada caserío. Hoy es cuando hay como 17 radios, si mal no recuerdo, evangélicas en el país. Entonces, todo parecería apuntar a que la iglesia está en sus mejores condiciones. Mas la realidad es que la iglesia, usted sabe que no es como el hombre la ve, es como Cristo la ve. Viene a ser como la iglesia de Sardis, que el Señor le decía: tienes nombre de que vives, pero estás muerto. Igual la iglesia laodicense, que es la etapa que nos toca vivir a nosotros, es una iglesia que aparentemente va bien, es pujante, es conquistadora, pero al verla a través de los ojos de Dios, resulta

0: que al Señor no le agrada. Pero vayamos por partes. En el versículo 14, escribe al ángel de la iglesia en la Odisea: he aquí el amén. Jesús es el amén, o se le llama el amén, porque Él es el cumplimiento a todas las promesas dadas por Dios. Ya hemos explicado que la palabra amén lo que significa es cierto, es verdadero, así es. Eso es lo que significa la palabra amén. Entonces, cuando uno afirma algo, como por ejemplo en nuestras congregaciones, que uno dice: Jesús es el Salvador, amén, dice. Entonces, ese amén está confirmando que lo que se ha dicho es verdadero. Entonces, Jesús es el amén, porque a todas las promesas que el Padre dio, Jesús las cumplió de tal manera que a lo anunciado por Isaías, Jesús le dio el amén. Lo anunciado por Zacarías, Jesús le dio el amén. Lo anunciado por Juan el Bautista, Jesús le dio el amén. Así que Él es el amén, el cumplimiento a todas las promesas de Dios. Luego dice el testigo fiel y verdadero. O sea, lo que Él va a hablar, lo hablará en verdad y con fidelidad. El principio de la creación de Dios. Esa es una frase con la que hay que tener cuidado, porque no significa que el Señor Jesús sea una criatura y que Dios lo haya creado como el principio de su creación, haciendo de Jesús la primera de sus obras de creación. No, Jesús nunca fue creado, porque Él es Dios. Más bien la Biblia dice que todas las cosas fueron hechas por Él. Lejos de ser una criatura, Él es el creador. Entonces, si Él es el creador, ¿por qué ahora Él mismo se llama el principio de la creación de Dios? Es por la siguiente razón: porque Dios tiene dos creaciones. La primera creación es la que usted puede leer ahí en los primeros capítulos del libro de Génesis. Pero es una creación que se echó a perder por causa del pecado. Entonces Dios ha decidido crear una nueva creación para sustituir aquella que se echó a perder por el pecado. Entonces, Él está creando nuevos hombres, nuevas mujeres, y los está creando por medio del milagro del nuevo nacimiento. Entonces, usted es una clase especial de hombre, y usted, hermana, es una clase especial de mujer. Somos diferentes a todos los seres humanos que no conocen a Cristo, porque ellos solo han nacido una vez. Nosotros hemos nacido dos veces. Y aquel que nació solo una vez tendrá que morir dos veces. Pero los que hemos nacido dos veces solo moriremos una vez, si es que el Señor no viene. ¿Entendió lo que le dije? Qué bueno, porque usted sabe de qué estamos hablando. Y en determinado momento, el Señor creará una nueva Jerusalén. No la que está aquí en la tierra y que se están peleando judíos y palestinos, sino que una nueva Jerusalén que descenderá del cielo. Y todavía va más allá. Él creará un nuevo cielo, una nueva tierra, donde morará la justicia eternamente y para siempre. Hay una segunda creación que Dios está haciendo. Fíjese que las cosas fueron al revés, porque en la primera creación, primero Dios hizo el cielo y la tierra, y después al hombre que morara en esa tierra. Hoy está haciendo al revés. Primero está creando a los seres humanos que vamos a habitar en una tierra y en un cielo que todavía Dios no ha hecho, pero que, como veremos en este libro de Apocalipsis, cuando vayamos ahí por el capítulo 20, que habrá un nuevo cielo y una nueva tierra donde será la casa donde vamos a vivir eternamente. Pero todavía no hemos respondido a la pregunta de por qué Jesús se llama el principio de la creación de Dios. Es porque en la primera creación hubo un hombre llamado Adán, del cual depende toda la raza humana. Así que todos nosotros somos descendientes de Adán. Entonces somos doblemente hermanos. Por el hecho de ser seres humanos, somos hermanos en el sentido de que de alguna manera nuestro tataratataratataratataratataratataratarabuelo fue Adán. Pero aparte de eso, somos hermanos porque hemos sido lavados con la sangre del Hijo de Dios. Pero aquí está la cuestión, que así como Adán fue la cabeza de la creación natural de la humanidad no regenerada, para la nueva humanidad que Jesús está creando, también Él puso una cabeza, un modelo. Y esta segunda cabeza es Cristo. Es por ello que en Romanos Pablo al Señor Jesús lo llama el segundo Adán. Porque del primer Adán recibimos una herencia, la pecaminosa. Qué regalo el que nos dejó papá, ¿verdad? Pero de Cristo recibimos, Él es la cabeza. Y de Él recibimos una herencia, pero es la naturaleza espiritual por la cual ahora podemos tener contacto con Él. Como Adán murió en pecado, todos los que nacieron de Adán nacieron contagiados por el pecado. Pero Cristo es la vida. Y todo el que nace de Cristo nace con la vida eterna permanente en Él. Entonces, Él es el principio de la creación de Dios, de la segunda creación de Dios. Pero es el principio porque de ese principio, que es Cristo, depende la nueva humanidad regenerada. Es igual que cuando Dios quiso crear a la mujer, cuando creó a Adán y quiso hacerle una compañera a Eva para que tuvieran descendencia y tuvieran hijos, Dios le abrió el costado y de ahí le sacó una costilla de donde formó a la mujer. En el caso de Cristo, al estar clavado en la cruz del Calvario, también fue abierto su costado, de donde brotó, no una costilla, sino que agua y sangre, que son los elementos que han dado origen a su esposa, a su novia, la iglesia cristiana. Entonces, Él es el principio de la segunda creación de Dios, porque Él es el modelo del cual todos nosotros somos hijos. Por ello es que el profeta Isaías al Señor Jesús le llama el Padre Eterno. No está diciendo que Jesús es el Padre, Dios el Padre, sino que es Padre en el sentido que, así como Adán es nuestro Padre en la carne, Cristo es nuestro Padre en el Espíritu. Por eso Él es el principio de la creación de Dios. ¿Lo entendió? ¡Qué bueno! Ahora, aquí empieza ya lo bueno. En el versículo 15. Yo conozco tus obras, que ni eres frío ni caliente. Ojalá fueses frío o caliente. El problema de la iglesia hoy en día es que se trata de una iglesia que uno ya no sabe si está formada por cristianos mundanos o por mundanos cristianos. Uno no sabe si es el mundo el que se está cristianizando o si es el cristianismo el que se está mundanalizando. Pero la cosa es que cada vez los puntos de acercamiento son más y más próximos. Y entonces viene a resultar que la separación que Dios quiso hacer de su iglesia, porque usted sabe que la palabra iglesia en el griego lo que significa es una asamblea que ha sido sacada fuera de, separada. La misma palabra santo lo que significa es separado. Pero el problema es que la iglesia laodicense, la iglesia en la cual vivimos, es una iglesia que se ha ido acercando y acercando y acercando al mundo. Y por ello es, hermano, que uno a veces puede ver deformaciones dentro de lo que debería ser una iglesia santa, pura. Y muchas veces ustedes mismos se sienten sorprendidos y asustados y dicen, hermano, fíjese que yo vi por allá una señora que está en adulterio y sin embargo habla en lengua, si viera cómo Dios la usa. Entonces, es que Dios usa a los pecadores. Pero lo que ocurre es que estamos en el periodo de la iglesia laodicense, donde todo se ha mezclado. Yo no me olvido de un presentador de un programa de televisión cristiano, se supone, ¿no?, donde él estaba presentando a varias mujeres, no sé si llamarle hermana, pero había, estaba presentando a varias mujeres que habían sido mis Estados Unidos, cada una de ellas en diferentes años. Y entonces decía, esta fulana fue mis Estados Unidos en el año de no sé cuánto, esta otra, y ahí estaban las mujeres encalzonetadas. Y luego viene el predicador, ¿saben por qué ellas llegaron a ser Miss Norteamérica? Por la belleza que el Espíritu Santo pone en ellas. Entonces note cómo a veces se puede llegar a tener una confusión en donde cosas que el Señor Jesús hubiera condenado sin dudar un segundo, ahora la iglesia viene y le exalta y dice, aquí tenemos el testimonio de una hermanita chulona que viene a decirnos cómo el Espíritu Santo la ayudó para ganar un concurso de jueces lasciviosos que han tomado a la mujer como un objeto y que la valoran. ¿Qué edad tiene? ¿Cuánto mide de busto? ¿Cuánto tiene de cintura? ¿Cuánto tiene de cadera? ¿Y de altura cuánto? Como que si fueran vacas. Claro, porque esos son los elementos que se toman en cuenta cuando se va a elegir la vaca del año, ¿no? ¿Cuánto pesa? ¿Cuántas botellas de leche da? ¿Si tiene las muelas buenas o malas? ¿Si tiene bien puestos los cachos o no? Lo increíble es que hay mujeres que se prestan para eso. Y entonces dice, ahora desfila en traje de noche, y allá va en traje de noche. Ahora en traje de baño, y allá sale semidesnuda. Bueno, pero el mundo que haga lo que quiera hacer. El problema es cuando la iglesia comienza a decir, es el Espíritu Santo el que le ayuda. Y así uno puede encontrar boxeadores que al terminar de romperle la cara al otro se ponen de rodillas para darle gracias a Dios por haber maltratado al prójimo. O equipos de fútbol formados por supuestos cristianos que dicen que andan dando testimonio al jugar por aquí, por allá. Como que hubo un momento en que la iglesia perdió la visión y se dejó de entender que el mensaje del evangelio no ha sido encomendado ni a boxeadores, ni a mis universos, ni a futbolistas, ni a sinvergüenzas, ni a adúlteros, sino que el mensaje del Evangelio ha sido entregado a hombres de Dios que puedan anunciar las buenas nuevas bajo la unción y el poder del Espíritu Santo. Hombres cuyos rostros brillen con la santidad que el Espíritu de Dios les ha dado. Pero hoy usted puede encontrar predicadores hablando vulgaridades en el púlpito, y no conformes con eso, transmitiéndolo a través de medios masivos, y hay gente que se asusta. Ahora, para la iglesia laodicense, cuando oyen que el pastor dice una vulgaridad, dice, ¡ah, qué divertido nuestro pastor! Por eso me gusta aquí, porque me hace reír. Pero si reír quiere, vaya al circo. La iglesia no es para contar chistes. La iglesia no es para venir a reír. Aquí es para que el pecador venga a arrepentirse y a reconocer que solo en Él hay perdón de pecados. ¿Usted está de acuerdo conmigo? Gracias a Dios. Porque le digo que hay muchísima gente que no está de acuerdo. Y que dice, se le está pasando la mano. Entonces, el problema de la iglesia laodicense es que no es ni fría ni caliente. Y el Señor dice, ojalá fueses frío. U ojalá fueses caliente. Pero eso de estar en que no es nada, no es ni chicha ni limonada. Sí, porque mire, el frío es el incrédulo. Usted va al incrédulo, va al ladrón, va a la ramera y le dice, mire, usted es un pecador, necesita de Cristo. Sí, le dice, cierto, yo soy pecador. Pero viene el tibio, el que se supone que es evangélico, y usted le dice, mire, usted necesita arrepentirse. Y viene y dice, ¿y usted cómo se atreve a decirme eso? Ya le voy a dar su pescozón para que vea cómo estoy lleno del Espíritu Santo. ¿Sí? En el nombre de Jesús le voy a dar su par de cachetadas para que aprenda a respetarme. ¿Qué no sabe que yo tengo más años que usted de ser evangélico? Como es un tibio, no reconoce ser un pecador. Ahora, el que es caliente, ese es el hermano que está ardiendo en el fuego del Espíritu. Entonces, el Señor dice, bueno, ojalá fueses caliente, eso sería lo mejor. Pero si no vas a ser caliente, prefiero, dice el Señor, que seas un frío, que seas un incrédulo y no un creyente que tiene un pie en el mundo y el otro también. Porque Dios siempre ha aborrecido la mixtura. Dios siempre ha aborrecido. O ponían asnos o ponían bueyes, pero no mezclar las dos cosas. Cuando siembres la tierra, no mezcles semillas. O siembras una cosa o siembras la otra. Y digo, la mujer no vestirá traje de hombre. El hombre no vestirá traje de mujer. Porque él quiere o una cosa o la otra. Antes del diluvio, los hijos de los hombres, que eran los descendientes de Caín, se mezclaron con los hijos de Dios, que eran los descendientes de Seth. Entonces lo bueno se mezcló con lo malo, y al darse esa mixtura, Dios no la toleró. Envió el diluvio, los mató a todos y dejó solo a los buenos. Eso es lo que Dios aborrece. O sea, lo aborrece de tal manera que dice En el versículo 16, por cuanto eres tibio y no frío ni caliente, te vomitaré de mi boca. O sea, la expresión es fuerte. Otra versión de la Biblia dice, te escupiré de mi boca. O sea, no nos va a tolerar. Es como cuando usted agarra una fruta y que no sabe que está podrida. Y cuando le da la mordida y la siente podrida. Porque no la tolera. Igual al Señor le causan náuseas. Le provoca vómito. Aquellas personas que no se deciden a ser de Cristo. Porque no se puede servir a dos señores. Porque se ama uno y se aborrece al otro. Pero no se puede servir a dos señores. Dios no tolera que una persona esté aquí, amén, gloria a Dios, y adorando y cantando. Y luego el mundo a llevar una vida de pecado, de maldad, de desenfreno, de picardía. Ojalá que no me vayan a ver. Y allá van, se ponen lentes oscuros. Se cambian de ropa, se ponen sombrero, cachucha, a fin de que no los conozcan. Y está bien, el hombre podrá no reconocerlo, pero no hay nada que quede oculto delante del Señor. Porque delante de Él todas las cosas, dice la epístola a los Hebreos, están desnudas y abiertas delante de aquel de quien tenemos que dar cuenta. Dios lo sabe. Dios sabe si en usted hay una sinceridad, o si hay maldad, si hay hipocresía, si hay mentira, si solamente está fingiendo. Aquí viene a hacerse el creyente, pero por allá quizás roba, miente, fornica, adultera, desea a la mujer del prójimo, comete mil pecados, dice palabras soeces, barbaridades, daña al prójimo, le gustan las cosas mundanas, anda interesado en las cosas pecaminosas del mundo. El Señor dice, no lo tolero, no lo tolero, te voy a vomitar. Ojalá fueses frío o caliente. Como frío, porque es más fácil convencer a un frío de que necesita a Cristo que convencer a estos creyentes, vamos a decir, para hacerles el favor, que están en que sí y que no, que sí creen al Evangelio, pero que no quieren dejar tal cosa. Y que ahí andan, hermanos, que como que si quieren o no quieren, quieren el bautismo del Espíritu Santo, pero no dejan el cigarro. Quieren los dones del Espíritu, pero no quieren, hermano, abandonar sus prácticas pecaminosas. Dicen, si es que yo amo a Cristo y quiero servirle, pero no dejan al amante, no dejan de pecar, no dejan de andar en malos pasos. Eso es lo que el Señor no tolera. Él no quiere la mixtura. Él viene por una iglesia santa, pura, sin mancha, sin arruga, a la cual no se le pueda señalar nada, nada, nada. Que seamos irreprensibles delante de Dios. Pero el problema de la iglesia laodicense, le repito, es que las cosas se han mezclado. Y ahí están mezcladas el mundo en medio de lo santo, lo profano en medio de lo sagrado, la maldad donde debería haber pureza, y existe hipocresía, fornicación, pecado, inmoralidad, donde lo que debería haber es santidad, oración, búsqueda de Dios, pureza de vida, pureza de pensamientos. A veces uno dice, bueno, le voy a prestar dinero al hermano, porque como es cristiano, pues no hay pena. Toma, hermano, aquí está. ¿Quiere que le firme alguna letra, algún recibo? No, hermano, no tenga pena. Y desaparece el tal hermano. Y uno dice, bueno, ¿y cómo puede ocurrir eso? Pues
1: Estamos en una época de una iglesia laodicense, de una iglesia pecadora, de una iglesia que ha menospreciado la doctrina santa de la palabra de Dios, y que lo que importa son las opiniones humanas. Ya no importa lo que está escrito, sino que lo que los hombres puedan opinar o decir. La gente se está dejando llevar por sentires y dice: no, yo no creo que sea pecado lo que estoy haciendo, porque yo me siento bien. A veces uno se encuentra personas que se han alejado del evangelio y le dice: ¿cómo se siente? Y yo dice: jamás me había sentido tan bien en mi vida. Y ahí andan revolcándose en el lodo, y se cumplen ellos lo que la Biblia dice: vuelve el perro a su vómito y la puerca lavada a revolcarse en el cieno. Pero si el Señor nos ha lavado, usted no vuelva al lodo del pecado de este mundo. Si el Señor le ha limpiado, no sea como el perro que vuelve a su vómito para seguir, hermano, volviendo a la maldad. ¿Usted ha visto eso? Que los perros vomitan porque algo les hace daño, y terminando de vomitar y se vuelven a comer su vómito. Hay muchos que así son, que abandonan el pecado para volver a él. Y eso el Señor no lo torea. Quizás a usted le resulta repugnante la idea, y quizás ha visto perros que hacen eso y usted dice: qué cochinada. Pues igual de cochinos son aquellos que no quieren convertirse de una vez al Señor. Así de repugnante le causa al Señor todo aquel que no es ni frío ni caliente. Dice el versículo 17: porque tú dices, yo soy rico y me he enriquecido y de ninguna cosa tengo necesidad. Como es una iglesia que se ha materializado, todo lo mide en términos de ganancias. Ya no es la iglesia que ve a mayor número de personas, mayor número de almas ganadas para el Señor. No, ahora la cuestión es: bueno, está viniendo más gente, va a estar buena la ofrenda. Y todo lo ven materialmente, y es una iglesia que se ha enriquecido, como lo dice ahí el Señor. Ya no es aquella iglesia, se recuerda, de Esmirna, que tenían que vivir en las catacumbas y que no podían tener posesiones porque eran proscritos por las leyes de esa época. Ya no es la iglesia del siglo XVI, en la era reformada, cuando eran perseguidos, exiliados, pero estaban dispuestos a hacerlo. Como Lutero lo dijo en su famoso himno que se llama Castillo Fuerte es Nuestro Dios, una de sus estrofas dice: que se lleven la casa, los hijos, la mujer, no importa, de Dios el reino queda. Pero ahora parece que es lo contrario. La gente lo que quiere es ganancia. ¿Y qué voy a ganar? ¿Y cuánto me van a pagar? ¿Y cuánto me van a dar por ser diácono? ¿Cuánto es el salario que le dan a los diáconos? Y como líder, ¿cuánto voy a recibir? Porque es una iglesia que se ha enriquecido. Y como se ha enriquecido, dice: no tengo necesidad de nada. Usted sabe que el dinero solo compra lo barato y solamente sirve para esta tierra. El gran engaño de la iglesia está en que confunde el poder económico con el poder espiritual, que son cosas muy diferentes. Son cosas muy diferentes. Pero la iglesia de la Laodicense es una iglesia que se ha enriquecido y que puede construir edificios tremendos y alfombrados y con aire acondicionado, y puede echar mano a recursos carísimos, y que fomenta en la gente la vanidad, la avaricia. Y le dice Dios: lo que quiere es que tú seas próspero, que te enriquezcas. Y ahí van los pastores con los grandes anillotes, que ya ni se les ve la mano del gran brillante que andan en el anillo. Parecen modelos, camisitas finas, que con solo una de esas que dejaran de comprar podrían darle de comer a saber a cuántos niños. Pero como se han confundido los valores, cuando las riquezas se multiplican, el carácter del hombre se debilita. ¿Oyó lo que le dije? Para el que no oyó, lo repito. Cuando las riquezas se multiplican, el carácter de los hombres se debilita. Porque muchos que comenzaron bien espiritualmente, pero las riquezas les fueron llenando de orgullo, de un sentimiento que todo lo podían, que llegaron a sentirse amos y señores de todo, y fue como Nabucodonosor, que se fue engrandeciendo y engrandeciendo hasta que dijo: esto yo lo hice. Y Dios le dijo: con que tú lo hiciste, ¿no? Y Dios lo soltó por un momento y quedó loco por 7 años, porque se había engrandecido, se había enriquecido demasiado. Entonces esta iglesia, la Odisense, también se ha enriquecido, y entonces dice: no tengo necesidad de nada, porque lo tiene todo económicamente, y tiene locales preciosos, y tiene edificios lindos, y tiene paredes de cristal, y los pastores andan en vehículos último modelo, y viven, hermanos, en casonas, en mansiones. Y entonces ponen de tal manera la mirada en eso, que entonces comienzan a equivocarse y dicen: no tengo necesidad de nada, porque creen que todo lo que hay es lo material, y como tienen el dinero para conseguir lo material, entonces dicen: yo no tengo necesidad de nada. Si quiero un aparato, lo compro. Si quiero un vehículo, lo compro. Si quiero un traje nuevo, lo compro. Si quiero una mujer, la compro. Pero se olvidan que hay cosas que el dinero no puede comprar. Y por andar adquiriendo esto y aquello y lo otro, olvidan su situación espiritual. Pero como eso es lo que Cristo ve, Cristo no ve si el reloj del predicador vale $14,000. Lo que Él sigue viendo es el corazón de ese hombre. Por eso, tú dices: soy rico y no tengo necesidad de nada. Pero yo te digo que no sabes que eres un desventurado, desgraciado, miserable, pobre espiritualmente, ciego porque la avaricia lo ha cegado, y desnudo por la desnudez del pecado. Y entonces, aunque pueden aparecer, hermano, ahí pues con trajes muy bonitos y corbatas de seda que valen no sé cuánto, entonces viene y le dice: pero estás desnudo, espiritualmente están desnudos, porque su vida es una ruina, su vida es un desastre. Y yo creo, hermano, que si el Señor entrara a esos templos de alfombra y de cristal, el Señor quizás haría lo mismo que hizo en Jerusalén: tomar el látigo y comenzar a decir: mi casa, casa de oración es, mas ustedes la han vuelto cueva de ladrones. Eso es la iglesia laodicense de hoy en día. Por tanto, dice el versículo 18, yo te aconsejo que de mí compres oro refinado en fuego. O sea, el oro, usted sabe que es un símbolo de la divinidad. Entonces le está diciendo que se llene del Espíritu, que refina como el fuego, para que seas rico. Esa es la verdadera riqueza de la iglesia. Vestiduras blancas para vestirte, y que no se descubra la vergüenza de tu desnudez. Es decir, que el pecado sea quitado. Unge tus ojos con colirio para que veas. Porque tienen una moneda en este ojo y otra en este. Entonces, no ven otra cosa, sino que es todo el idioma que hablan. Como la Biblia dice que de la abundancia del corazón habla la boca. Solamente dinero, dinero, dinero. Pero el Señor dice: te voy a dar un colirio, que ese colirio quita las escamas de monedas que la gente pueda tener en los ojos, para que veas. Pero para ver los auténticos valores espirituales, esa es la verdadera riqueza, no la que se tiene en bienes materiales, sino que el hecho de poder cultivar el espíritu, el hecho que Cristo se mueva en nosotros y pueda usarnos a su antojo con toda libertad. Ese es el tesoro y la riqueza más grande que cualquier ser humano puede alcanzar sobre este planeta. De ahí todo lo demás es basura. Todo es vanidad. El mundo y sus deseos pasan. Y ahí aparecen en los periódicos los anuncios del vehículo último modelo. Cuando ve este vehículo y se va a quedar sin aire. Y el creyente pasa por ahí y nada. Porque él tiene su corazón puesto en otros intereses. Pero ¿seremos de esa iglesia nosotros, hermano? ¿O seremos de esas aves de rapiña que ahí estamos viendo cómo arrancamos y cómo hago dinero y yo me tengo que componer y tengo que hacer esto y lo otro y tengo que ver de dónde rasco y a quién le quito y a quién le pido? Pero la verdad del Señor sigue siendo verdad. Más bienaventurado es dar que recibir. Versículo 19: yo reprendo y castigo a todos los que amo. Sé pues celoso y arrepiéntete. A pesar del estado calamitoso de la iglesia, todavía el Señor no la desecha. Le da oportunidad y le dice: sé celoso, arrepiéntete, sé celoso, no permitas en medio de ti la maldad, el pecado. Fíjese que fulano anda en pecado. Sí, hermano, pero no diga nada, porque es un hermano que da buenas ofrendas. Pero mire, y usted no sabe que él tiene su negocio de cervecería y que de ahí es donde da las ofrendas. Sí, pero eso Dios se lo va a arreglar con él, hermano. Sé celoso, dice el Señor en su palabra. Celoso. De igual manera usted, hermano, sea celoso en la casilla. O sea, esto no es responsabilidad solo del predicador. Es responsabilidad de él, por supuesto, primariamente. Pero también es responsabilidad suya. Si usted ve que anda un líder ahí en malos pasos, en pecado, usted no diga: hermano, fíjese que el líder este anda en tal situación. Pero viene el otro y le dice: sí, pero déjelo, hermano, porque si no se nos va a cerrar un grupo. Mire, que se le cierren 10, 20 si quieren. Pero sé celoso. No permitas el pecado. Un poco de levadura leuda toda la masa. Hay que enderezar lo que está mal. Hay que corregir el pecado de los hombres. Por eso, usted no tenga temor, hermano. Cuando sepa algo de alguien, usted haga lo que la Biblia dice. Vaya directamente al pastor y dígale: hermano, aquí vengo a decirle que el hermano o la hermana fulana está en esta y esta y esta situación, y si quiere llámelo y aquí en la cara de ella o de él le vuelvo a repetir lo mismo que lo he dicho. Eso es lo que usted tiene que hacer. Ahora, hay gente que dice: no, yo no digo nada porque no me quiero meter en problemas. Ya se metió. Dios le va a reclamar a usted por ser indolente, por no ser celoso. Ahora, hay gente que dice: no, si de nada sirve, si otras veces yo he hablado y nadie ha hecho nada. Dígamelo a mí. Y verá si hacemos o no hacemos algo. pero sé celoso. Celoso. Entiende, no más pecado, no más maldad, no más inmoralidad, no más hipocresía, no más perversidad, no más robos, no más fornicación, no más adulterio. Tiene que reinar la santidad de Cristo en medio de nosotros. Porque eso es lo que el Señor quiere. Dice el versículo 20: he aquí, yo estoy a la puerta y llamo. Eso es tremendo, hermanos. Y a mí esta tristeza me da cuando lo leo. Cuando Dios dice, porque se lo está diciendo a la iglesia, pero le está diciendo: aquí yo estoy a la puerta y llamo. Es decir, que lo dejaron afuera de la iglesia. Y por eso él está llamando a la iglesia. No me van a dejar entrar. Y está llamando. Estoy a la puerta y estoy llamando. Cristo quiere entrar. Pero los hombres lo han dejado afuera. Porque no lo quieren. Y le dicen: no, Jesús, sin ti la pasamos bien. Vieras qué divertida está aquí la cosa. Vieras aquí cómo estamos. De chistosos con el pastor, esto está tremendo, un poco pícaro el hermano, pero ahí vamos pasándola, está alegre, así que no vengas mejor. Y ahí está el Señor afuera, llamando. Y oiga esto: si alguno, dice el Señor, o sea, no le importan grupos, no le importan veintenas o centenas, si alguno. Si tan solo uno, dice el Señor, oye mi voz y abre la puerta, entraré a él y cenaré con él y él conmigo. El cenar entre los orientales significaba comunión. Era una expresión de amistad que había entre ellos. Pues Jesús dice: me echaron de la iglesia, me dejaron afuera, pero yo estoy llamando. Si tan solo uno, si tan solo hay alguno que abra la puerta, yo entraré a él, cenaré con él. Pero ese hombre o esa mujer con Cristo sacudirá a esta iglesia laodicense, perversa, mundana y pecadora, que ahora reina sobre el mundo. Ese hombre será vilipendiado. Lo van a señalar como de anticuado, de antropófago, cavernícola y no sé qué más le dirán. Pero no importa, porque tendrá a Cristo morando en su corazón. Ahora él dice: yo quiero entrar a ti. Y llamo a la puerta. ¿Hay alguno que quiera abrirme? ¿Hay alguno que quiera abrir la puerta de su corazón? Él no está hablando a incrédulos para que se conviertan. Está hablando a la iglesia. Porque es la carta a la iglesia de la Odisea. Para que lo dejen entrar. ¿Dejaremos nosotros que el Señor entre? Para decirle: Señor, si otros te han desechado, si otros te han dado la espalda para ir en pos de la maldad, del pecado, nosotros, Señor, queremos hacer las cosas como tu palabra dice. Aquí está la puerta abierta. Pasa, Rey de Gloria. Endereza lo que haya que enderezar. Limpia lo que haya que limpiar. Si tienes que hacer arder nuestros labios, como lo hiciste con Isaías, hazlo. Si nos es necesario sacar el ojo que nos es tropiezo, cortar la mano que nos es tropiezo, o cortar el pie que nos hace tropezar, lo haremos. Pero bendito Salvador, no te vayas. Quédate, quédate, quédate, quédate, quédate, reina en medio nuestro, sé nuestro Señor. Y si Él viene, hermano, Él nos limpiará. Porque él dice, al que yo amo, lo reprendo. Él nos reprenderá. Él nos castigará. Y como yo he dicho en otras ocasiones, creo que es el tiempo cuando la iglesia tiene que comenzar a expulsar de nuevo de su seno a los pecadores escandalosos, a los incorregibles, y a decirle, mire Señor, aquí no queremos gente sinvergüenza que ande haciendo lo que usted está haciendo. Así que vaya a buscarse otra congregación de su calaña, o vea qué hace, o se compone, se endereza, o de una vez se tuerce de una vez. Pero aquí lo que queremos es que haya santidad, que haya sinceridad. Y si para eso se van a ir 1,000, 2,000, 10,000, 20,000, 30,000, 40,000, no importa, que queden 10 o 20, esos 20 tendrán más peso espiritual que docenas de miles de cristianos apáticos, flojos, carnales, mundanos, pecadores e indiferentes. Pero ahora el Señor dice, quiero entrar, quiero entrar. ¿Quiere usted abrirle la puerta del corazón y decirle, Señor, yo voy a renunciar a las cosas del mundo? Ya no voy a estar interesado en que cómo va la novela, en que qué película están dando, sino que abriré mi corazón para ti. Ven, Rey Divino, entra a mi vida, cámbiame, límpiame. Quiere decírselo a Él, levante sus manos al cielo y dígale, ven Señor a mi vida, quédate conmigo, yo te abro la puerta de mi corazón. Y Él dice, si alguno abre, si tan solo uno abre, yo entraré a Él, entraré a Él. Él puede entrar hoy a su vida. Cenaré con Él. Usted tendrá la gloriosa presencia del Espíritu de Dios en su vida. Y al que venciere, le daré que se siente conmigo en mi trono. Se sentará en mi trono, así como yo he vencido. El que tiene oído, oiga, oiga lo que el Espíritu dice a la iglesia. Y lo que el Espíritu dice es, quiero entrar, quiero entrar. Cuando Él entre, nos cambiará, nos perdonará, nos limpiará.

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2: Entonces se juntaron aquellos hombres y hallaron a Daniel orando y rogando en presencia de su Dios.

0: Predicto que cualquiera que en el espacio de 30 días pida a cualquier dios u hombre fuera de ti, oh rey, sea echado en el foso de los leones.
1: Respondió el rey diciendo:
0: verdad es, conforme a la ley de Media y de Persia, la cual no puede ser abrogada.
1: Entonces el rey mandó y trajeron a Daniel y le echaron en el foso de los leones. Y le dijo el rey a Daniel:
0: Daniel, el Dios tuyo, a quien tú continuamente sirves, él...

0: acercándose al foso, llamó a voces a Daniel, con voz triste le dijo:
1: Daniel, siervo del Dios viviente, el Dios tuyo a quien tú continuamente sirves, te ha podido librar de los leones.
0: Entonces Daniel respondió al rey:

lo que tú has puesto en nosotros, a todas las naciones y a todos los pueblos. Señor, estamos respondiéndote en esta noche. Después de llenarnos tú, ahora nosotros te decimos a ti, Señor, con todo el corazón.

momento para desnudar nuestra alma en su presencia y poder reconocer nuestra condición para que Él opere un cambio en nuestro corazón. Cierra tus ojos, disfruta este momento delante del Señor.

0: tenemos un programa muy especial. Yo diría que es un programa con un mensaje histórico que a través no de los años, sino de los siglos, ha demostrado ser impactante en millones de vidas.
1: Sí, Juan Alberto. Yo sé que definitivamente lo que vamos a escuchar a continuación es una exposición muy detallada de un hecho por el cual muchas vidas han sido transformadas en el mundo entero.
0: Ciertamente. Un doctor analiza punto por punto un acontecimiento que cambió el rumbo de la humanidad. 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

0: con mucho cariño les saludamos nuevamente, Alberto Ovalle y mi compañera Esther Kelly.
1: Y les damos nuevamente una cordial bienvenida, asegurándoles que el programa de hoy va a ser revelador. Muchas personas, a pesar de haber escuchado sobre el sacrificio y crucifixión de Cristo en la cruz del Calvario, ignoran detalles importantes sobre este acontecimiento.
0: Así es. Por eso ni siquiera pueden comprender su magnitud y cómo es que ha tocado a millones de corazones. Ha tocado almas de manera profunda y lo más íntimo de cada ser humano. Su legado único y universal continúa hoy tan vivo como siempre.
1: Así es.
0: Tenemos el honor de poder escuchar ahora al vicepresidente de nuestro ministerio, Physicians Outreach, que traducido al español es Alcance a los Médicos. Sin más preámbulos, escuchemos al doctor Walt Larimore en el comienzo de su exposición.
2: Los discípulos de Jesús eran tan comunes, tan simples y en muchas maneras tan tontos. Sin embargo, nos damos cuenta de que cuando se acercaba el tiempo de la pasión de Jesús, ellos empezaron a comprender. Y entonces él y los discípulos comenzaron a caminar hacia Jerusalén. Ellos no sabían para qué iban a Jerusalén, pero Jesús sí. Y él les dice en Marcos capítulo 10, versículo 33 y 34. Ahora vamos rumbo a Jerusalén, y el Hijo del Hombre será entregado a los jefes de los sacerdotes y a los maestros de la ley. Ellos lo condenarán a muerte y lo entregarán a los gentiles. Se burlarán de él, le escupirán, lo azotarán y lo matarán. Pero a los tres días resucitará. Ahora bien, adelantándonos a otra escena, la de la última cena, y Jesús estaba tratando de comunicarles lo que pronto le iba a suceder. Y hasta este momento él no había podido hacerlos entender. Pero al final de la cena, él hizo algo que parece que de alguna forma les abrió el cerebro para que entendieran. Y sucedió en una forma en que la mayoría de nosotros tendemos a no ver totalmente. Ocurrió durante la cena, y se acostumbraba a tener varias copas durante las cenas de la Pascua. Típicamente cuatro, que eran tomadas por los judíos ortodoxos. Pero cuando iban a tomar la tercera copa, Jesús les dijo algo a sus discípulos que los sorprendió completamente. Esto se encuentra en Lucas, capítulo 22, versículo 17.

es el nuevo pacto en mi sangre. Y nosotros pensamos, hemos oído eso desde que éramos niños. Pero los discípulos nunca habían oído esa declaración, excepto en un contexto, y es este. En su cultura, en la familia judía ortodoxa, cuando iban a casar a un hijo, escogían para ese hijo una esposa, y el proceso de compromiso tardaba más o menos un año. Y el proceso del comienzo de ese compromiso no era que el hijo iba a proponerle matrimonio a esa mujer, no era él arrodillándose y pidiendo su mano en matrimonio. Era un proceso que ocurría entre las dos familias, y la forma en que sucedía era así. La madre y el padre abrazaban al hijo en una hora señalada, y la madre le daba un beso de despedida. Y él viajaba con su padre a la casa de la mujer con la que se iba a comprometer. Entonces había una pequeña ceremonia en la sala, y la madre de la joven la besaba y le decía adiós. Y en la sala solo quedaban los dos padres, el hijo y la mujer que se iba a casar. Y el padre de la futura novia abría un recipiente de vino y le ofrecía vino a los cuatro que estaban allí. Y entonces, en ese momento, el padre del novio asentía con la cabeza y el muchacho tomaba la copa y brindaba por la chica con que se iba a comprometer. Y él decía, esta copa que es vertida por ti es mi promesa a ti, es mi pacto contigo, hecho con sangre. Este era el único contexto en que esa declaración era usada. Así que en medio de la última cena, Jesús tomó la tercera copa de vino y les declaró a sus discípulos que Él estaría comprometido con ellos hasta el punto de sacrificar su sangre. Apenas puedo imaginar la impresión. Ustedes saben la historia del jardín de Getsemaní. ¿Se acuerdan cuando Jesús estaba orando con su sufrimiento tan grande hasta el punto de derramar gotas de sangre, diciéndole al Padre que pasara esa copa de él? Y ya sabemos que la respuesta de Dios fue no. Y ahí empieza la historia de la pasión. Yo escogí la versión de Mateo. Jesús fue presentado ante el sumo sacerdote después de haber sido llevado a Pilato y de ser entregado a la guardia romana. La Biblia dice que Jesús fue azotado y le entregaron para ser crucificado. Es un versículo tan sencillo, un versículo silencioso, pero en la cultura de ese tiempo era una declaración con un impacto profundo para el que lo escuchaba. Porque los hombres y las mujeres que entendían el proceso de los azotes y de la crucifixión eran impresionados fuertemente por esta declaración. Y la razón es que el proceso de los azotes había sido refinado por hombres que habían sido entrenados para producir el nivel más alto de dolor. Eran hombres que estaban entrenados para torturar a los enemigos del Imperio Romano en formas que no solo causarían la forma más dolorosa de sufrimiento, sino que también dejarían un ejemplo para todos los demás que miraban el proceso. Llevaron a Jesús al patio de la guardia. Ahí lo desvistieron. Lo primero que hicieron fue ponerle un manto púrpura y empezaron a burlarse. Esa burla no solo fue abuso verbal, sino que también le escupieron la cara. Tomaron un palo grueso parecido a un bate, hecho de material áspero, y empezaron a golpearlo en la cabeza. Y el propósito de eso era causar una gran cantidad de dolor, pero no hasta dejar a alguien inconsciente. Gran dolor, ya que hay tantos nervios en la cara que se produce mucho dolor cuando se le golpea. Después de que ellos hicieron esto, tomaron una corona de espinas y se la pusieron en su cabeza. La palabra en griego significa que se la empujaron en la sien. No fue una corona con espinas tiernas. Eran las que fácilmente penetran la piel, muy filosas. Y en registros arqueológicos de otros que tuvieron ese proceso, sabemos que las espinas no solamente penetraban la piel de la cabeza, sino que penetraban hasta el cráneo. El cráneo está cubierto de muchos nervios. Es muy doloroso cuando alguien tiene una herida en esa área.

0: La corona de espinas era presionada en la cabeza de la persona con una especie de martillo para que de esa forma las espinas penetraran la piel hasta el cráneo. Y luego esas espinas, al ser presionadas, no se quebraban, sino más bien se doblaban como en la forma de un gancho, haciéndolas muy difícil de remover. En otras palabras, esa corona se ponía con la intención de que no se quitara hasta que la persona muriera. Después de que le pusieron la corona, continuaron escupiéndolo y, de acuerdo con el apóstol Juan, comenzaron a golpearlo a puñetazos. El propósito de eso, nuevamente, era causar mucho dolor, pero no al punto de que la persona quedara inconsciente. Y el registro nos dice que mientras un guardia le pegaba a Jesús en la cara con el puño, los demás le decían: «Dinos, ¿quién te pegó?». ¿Por qué le dirían «¿quién te pegó?»? Pues porque su cara ya estaba tan hinchada de la golpiza que seguramente sus ojos ya estaban cerrados, o al menos casi cerrados. Más o menos como le pasa a los boxeadores cuando han sido terriblemente golpeados. Así se le estaba poniendo la cara a Jesús en esta porción de su pasión. Y para finalizar el proceso, se golpeaba con el palo los lugares que no habían sido golpeados hasta ese momento. Si la nariz no se había quebrado, entonces con el palo se le quebraba. Si los ojos no se habían cerrado aún, entonces el propósito era cerrárselos a golpes. Después de esa humillación, normalmente el prisionero estaba tan debilitado hasta el punto de que sus rodillas se trababan. Y fue en ese punto que la golpiza y la burla se detenían. En ese punto era cuando azotaban al prisionero.
1: Hemos escuchado al doctor Walt Larimore. La verdad que es increíble que Cristo haya podido tolerar ese tormento y tantas humillaciones. Ser tan torturado. Jamás me podría imaginar tanto dolor.
2: Es muy descriptiva la exposición del doctor Larimore y también muy triste. ¿Cómo pudo el Señor Jesús soportar tanta angustia y padecer lentamente tanto sufrimiento? Y nosotros que nos quejamos por cualquier cosa que nos pasa.
1: Así es.
2: Siempre pensamos que el dolor nuestro es mayor que el de cualquier otro. Este relato, a pesar de ser tan intenso, ha sido a la vez educacional y muy informativo.
1: Cierto.
2: Así, por lo menos, nos formamos una idea de cómo pasaron los hechos. Y yo sé, estimado oyente, que usted no querrá perderse la segunda parte.
1: Lesbia, lo más importante es saber que su sacrificio fue necesario para todos nosotros.
2: Es verdad.
1: Un sacrificio que, como resultado, nos dio la vida eterna.
2: Sí.
1: Y para que usted pueda ayudar a sus niños a entender el significado de este evento, le recomendamos la lectura del libro ¿Quién es Jesús? Preguntas para corazoncitos. Y la autora es Kathleen Long Bostrom. Y es que hay que encaminar a los niños desde temprana edad,
2: ¿es verdad?,
1: porque, desafortunadamente, hoy confrontan día a día muchos peligros. Ellos necesitan desarrollarse, saber de qué manera lidiar y tener fortaleza para sobrepasar situaciones difíciles.
2: Sí, como madre, les reitero que es muy importante. Además, le sería beneficioso leer un libro escrito por Juan José Churruarín, titulado El fragante aroma de Cristo. El autor dice que la adoración del cristiano es el perfume que llena el trono de Dios. Y esa es la grata fragancia de Cristo. Hoy Dios quiere derramarlo sobre usted. No debería conformarse con menos.
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1: Les decimos hasta mañana. cuando continuaremos con el mensaje del Dr. Walt Larimore en una nueva audición de Enfoque a la Familia.

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digno de toda gloria, digno de toda honra. 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

cuatro ancianos se postran y dicen: Santo, Santo, Santo. 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

Espíritu Santo. Condúcenos, Señor. Indúcenos, Señor. Sedúcenos. Sé más fuerte tú que yo, Señor. Enséñame

Jesús, fortaléceme, ayúdame, Señor, porque la lucha es tan fuerte y yo me siento tan débil para pelear. Dame sabiduría, lléname de tu poder, dime cómo vencer las tentaciones porque he fallado. Me es fácil hacer cosas que no debo hacer, y esta es la batalla de todos los días. Aunque reconozco, Señor, que he dejado de orar y leer tu palabra, por eso me siento como desprotegido. Los dardos del enemigo me han herido. Pero en este momento y en este lugar, yo te pido con todo mi corazón que me perdones, que sanes mis heridas y me levantes una vez más en tu luz para poder pelear. Pero ahora, no en mis fuerzas, sino en el nombre de Jesús.

¿No sabes tú que yo fui el que crucifiqué a Jesús y que públicamente lo exhibí en una cruz? Soy el príncipe de este mundo, pues demostré mi dominio y mi poder. Y tú, siendo tan débil, ¿crees que me vas a vencer?

Recuerda, hijo mío, yo ya vencí por ti. Y cuando tú peleas solo, es porque te apartas de mí. Pero hoy te digo, levántate en mi nombre, que sobre todo nombre es. Ponte la armadura para que puedas resistir. Saca la espada del Espíritu, que es la palabra que te di. Y pelea, hijo mío. Pelea sin temores. Es cierto, Satanás es el príncipe de este mundo. Pero yo soy el Rey de Reyes y Señor de Señores.

aplauso fuerte al que nos sacó de las tinieblas a su luz admirable. Él es fiel.

Aplauda fuerte al único que es fiel. Su nombre es Jesucristo. Queremos que su gloria llene este lugar. Amén.

Aleluya. Levanten la mano los que su vida es del Señor. Dile: Señor, mi vida es tuya. Ahora soy tu esclavo por amor. Te sirvo a ti, Señor, y a nadie más. Estoy rendido ante tu palabra porque tu palabra es la verdad. Jesús, gracias por la cruz del Calvario. Gracias por tu sacrificio. Gracias que tu sangre es la razón por la cual estoy aquí. ¿No le das otro aplauso al Rey de Reyes? Te exaltamos, Señor.

Todos los que aplaudimos, Señor, hemos visto tu luz en nuestras vidas. Hemos visto tu misericordia en nosotros, Señor.

Aquí estamos, Señor, ofreciéndote nuestra vida como una ofrenda, Señor. Recíbela. Esperamos que sea agradable ante ti, Señor. Es una ofrenda de alabanza, de adoración.

0: Aleluya, qué bueno es el Señor con nosotros. Vamos a exaltarle este día con palmas, con toda nuestra alabanza.
1: Vamos a abrir la Biblia, hermanos, y lo haremos en el Evangelio según San Juan, capítulo número 3. Ahí leeremos la palabra de Dios en el Evangelio de Juan, capítulo número 3, versículo 36. Nos dice: el que cree en el Hijo tiene vida eterna, pero el que rehúsa creer en el Hijo no verá la vida, sino que la ira de Dios está sobre él.

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1: ¿Cuántos quieren decir al mundo?

Mi dulce paz, Jesús, eres maravilloso, Señor, te amamos. Te bendecimos en esta noche, Señor, a ti en la honra, en la gloria, Jesús. Señor, te amamos. Queremos predicar a la gente, decirle, Señor, que tú eres paz, que tú eres amor, que sin ti nada somos. Vamos a predicarle al mundo, Señor.

Aleluya, gloria al Señor. Yo me estoy gozando en esta noche. Yo no sé si tú, pero yo sí. Bueno, esta música que viene a continuación.

amamos y queremos en esta noche saciarnos en ti, Señor. Padre, hemos venido a buscarte y queremos entregártelo todo, Jesús, todo. Por eso, Padre, tú has dicho que habitas en medio de las alabanzas de tu pueblo. Mira estos corazones, Señor, que sepan que tú eres refugio para cada uno de ellos. Oh, amado Señor.

0: Y si tú viniste en esta noche afligido, el mejor lugar es su presencia.
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0: Todo el que tenga un Dios grande, dé un grito de victoria.
1: Voy a invitar a que levantemos nuestras manos y que le demos gracias al Señor por todas las cosas.

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0: Jesucristo es alguien a quien usted no puede desechar así porque así. Él es la razón de nuestra existencia. Él es nuestro creador, nuestro redentor. Él es el único camino para la vida eterna.
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0: Durante esta temporada podemos ver por todo lado escenas y representaciones de la Natividad. La mayoría de ellas, desde luego, representan la noche del nacimiento de Jesús y también podemos ver representados a muchos personajes bíblicos, los cuales no se vuelven a mencionar durante el resto del año. Además de la ambientación típica de un establo como un pesebre, animales de campo y pastorcillos alrededor. En la opinión de muchos, la Navidad se limita al nacimiento de un niño hace casi 2000 años y a la temporada en la que se practica una tradición religiosa. Pero los que tienen esa opinión también están pensando en que gracias a la Navidad ellos podrán disfrutar de algunos días feriados, de vacaciones y de descanso. Tal vez para algunos será la oportunidad en que podrán reunirse con sus parientes o con sus amistades, pero la idea general es la de disfrutar de fiestas, diversión y licor. Eso es lo que significa la Navidad para muchos. Ahora bien, mi amable oyente, si alguien le preguntara, ¿es usted creyente? Claro, por supuesto que sí. Entonces, ¿podría decirme quién es ese tal Jesús que ustedes honran durante la Navidad? Con frecuencia, por lo común de la pregunta, nuestra respuesta es igualmente común, pues Él es el Salvador, decimos nosotros. El propósito del mensaje de hoy es hablar acerca de lo que es la Navidad. Porque un día tendremos que contestar esta pregunta, ¿quién es ese tal Jesús? Y la respuesta que demos nos llevará a otra pregunta, que es la siguiente. ¿Qué he de hacer con Jesús ahora que sé quién es? Como Jesucristo no es una persona común y corriente, debemos verlo desde una perspectiva diferente. Nunca ha existido ni existirá alguien como Él. Él es único. Bien. Por favor, abra su Biblia en el Evangelio según San Juan capítulo 1 y leeremos los versículos 1 y 2. En el principio era el Verbo, y el Verbo era con Dios, y el Verbo era Dios. Este era en el principio con Dios. Comprendemos que el inconverso, cuando oye decir que Jesucristo es Dios, se pregunte para sí mismo, ¿cómo puede venir de Dios y seguir siendo Dios? Veamos pues, ¿quién es este Jesús que ya existía antes de nacer, cuyo inicio no empieza con su nacimiento, sino que ya existía con Dios Padre y Dios Espíritu Santo? En el libro de Génesis capítulo 1, verso 24, después de que Dios creó todas las cosas, dijo, hagamos al hombre a nuestra imagen. Pareciera que Dios estaba hablando con otra persona y no consigo mismo. Y volviendo al capítulo 1 de Juan, en el versículo 14 leemos, y aquel Verbo fue hecho carne, y habitó entre nosotros, y vimos su gloria, gloria como del unigénito del Padre, lleno de gracia y verdad. Leamos ahora el versículo 3, dice: todas las cosas por él fueron hechas, y sin él nada de lo que ha sido hecho fue hecho. Todas las cosas fueron creadas por Jesucristo, y el apóstol Pablo dice algo parecido en su epístola a los Colosenses, en el capítulo 1, los versículos 15 al 17. Busquen su Biblia, Colosenses, capítulo 1, versículos 15 al 17. Y dice así la palabra de Dios, y leo: Él es la imagen del Dios invisible, el primogénito de toda la creación, porque en Él fueron creadas todas las cosas, las que hay en los cielos y las que hay en la tierra, visibles e invisibles, sean tronos, sean dominios, sean principados, sean potestades, todo fue creado por medio de Él y para Él. Y Él es antes de todas las cosas, y todas las cosas en Él subsisten. Esto quiere decir que todas las leyes de la creación fueron instituidas por el Señor Jesucristo y, por lo tanto, Él es quien hace que todas las cosas subsistan y guarden su perfecto orden. En otras palabras, el mismo que creó todas las cosas es quien mantiene todas esas cosas unidas y en existencia. Sin Él, nada podría subsistir. ¿Qué clase de hombre fue este que vino a un mundo que Él mismo creó y cuya vida no da inicio con su nacimiento, sino que ya existía desde antes? ¿Quién fue este hombre que tuvo una madre humana y un padre celestial? Porque el ángel Gabriel le dijo a María, en San Lucas capítulo 1, versículos 26 al 35, busque en su Biblia Lucas 1, versos 26 al 35, dice la palabra, y leo: Al sexto mes el ángel Gabriel fue enviado por Dios a una ciudad de Galilea llamada Nazaret, a una virgen desposada con un varón que se llamaba José, de la casa de David, y el nombre de la virgen era María. Y entrando el ángel en donde ella estaba, dijo: Salve muy favorecida, el Señor es contigo, bendita tú entre las mujeres. Mas ella, cuando le vio, se turbó por sus palabras, y pensaba qué salutación sería esta. Entonces el ángel le dijo: María, no temas, porque has hallado gracia delante de Dios. Y ahora concebirás en tu vientre y darás a luz un hijo, y llamarás su nombre Jesús. Este será grande, y será llamado Hijo del Altísimo, y el Señor Dios le dará el trono de David, su padre. Y reinará sobre la casa de Jacob para siempre, y su reino no tendrá fin. Jesucristo no tuvo comienzo ni tendrá fin. Él es el primero y el último, el alfa y la omega, y su reino no tendrá fin. Y luego continúa diciendo en el versículo 34, entonces María dijo al ángel: ¿Cómo será esto? Pues no conozco varón. Respondiendo el ángel le dijo: El Espíritu Santo vendrá sobre ti, y el poder del Altísimo te cubrirá con su sombra, por lo cual también el santo ser que nacerá será llamado Hijo de Dios. Vayamos ahora al Evangelio según San Mateo, capítulo 1. Recuerde que Mateo también narró el anuncio del nacimiento del Señor. En Mateo capítulo 1, versículo 18, dice la Sagrada Escritura: El nacimiento de Jesucristo fue así. Estando desposada María, su madre, con José, antes que se juntasen, se halló que había concebido del Espíritu Santo. José, su marido, como era justo y no quería infamarla, quiso dejarla secretamente. Jesucristo nació de una virgen. Él tuvo una madre humana, pero su padre fue Dios. Por esa razón, nadie jamás en toda la historia de la humanidad podrá compararse con él. Nunca ha habido ni habrá nadie como Jesucristo. Él es el Hijo de Dios que nació de una virgen. Pero más allá de eso, ¿qué clase de hombre fue Jesús? ¿Quién fue él? Las Escrituras dicen que es el Hijo de Dios. Recordemos el bien conocido pasaje del Evangelio de Juan, capítulo 3, versículo 16, que dice: porque de tal manera amó Dios al mundo, que ha dado a su Hijo unigénito, para que todo aquel que en él cree no se pierda, mas tenga vida eterna. Pero más adelante, en el mismo Evangelio de Juan, él se da a conocer como el buen pastor. Leamos Juan capítulo 10, versículos 27 al 30. San Juan capítulo 10, versículos 27 al 30. El Señor Jesucristo dice, y leo: mis ovejas oyen mi voz, y yo las conozco, y me siguen. Y yo les doy vida eterna, y no perecerán jamás, ni nadie las arrebatará.

¿Cómo pues dices tú, muéstranos el Padre? El Señor dice enfáticamente, yo y el Padre uno somos, el que me ha visto a mí ha visto al Padre. Pero tal vez usted me dirá, ¿cómo puede Jesucristo ser el Hijo de Dios y Dios al mismo tiempo? Pues bien, al tomar forma humana, Él nunca dejó de ser Dios. No encontramos ningún pasaje bíblico que diga que Jesucristo perdió su deidad. Por el contrario, dice que Él es la imagen del Dios invisible, Dios Padre, Dios Hijo y Dios Espíritu Santo. Un Dios en tres personas. Bendita Trinidad. Dios en tres personas no quiere decir que son tres dioses, sino que son tres en uno, un solo Dios. Dios Padre, Dios Hijo y Dios Espíritu Santo. Aunque cada uno de ellos hace una obra diferente en nuestra vida. La Sagrada Escritura dice que el Padre está en el cielo. Jesucristo está sentado a la diestra del Padre y el Espíritu Santo vino al mundo, enviado por el Padre y el Hijo, para que morara en todo creyente. ¿Qué clase de hombre es este que es Dios y al mismo tiempo es Hijo de Dios? Yo quiero explicarle la clase de hombre que es Él. No es alguien a quien podemos tomarlo a la ligera, mucho menos olvidarnos de Él. Tampoco es alguien a quien podamos calificar como un mito más, como otro profeta o maestro o como otra leyenda religiosa. Mi amable oyente, Jesucristo es alguien a quien usted no puede desechar así porque sí. Él es la razón de nuestra existencia. Él es nuestro creador. Él es nuestro redentor. Él es el único camino para la vida eterna, porque Él mismo es la vida. El nacimiento de Jesús fue de tal importancia para la humanidad que se convirtió en el eje de la historia. Aún los que no creen en Él seguían por la fecha de su nacimiento para referirse a la historia antes y después de Él. Entonces, ¿qué clase de hombre fue Él? ¿Qué clase de persona fue? ¿Qué logró revolucionar y cambiar por completo las enseñanzas acerca de lo que el mundo creía? Por ejemplo, en Mateo capítulo 23, Él dijo, el que es mayor de vosotros sea vuestro siervo, porque el que se enaltece será humillado, y el que se humilla será enaltecido. Esto quiere decir que debemos poner lo mejor de nosotros mismos para servir a los demás. Por supuesto que el mundo no puede comprender esta manera de pensar. Mi amable oyente, si alguien le preguntara, ¿quién es este Jesús? ¿Ha llegado usted a comprender quién es Jesucristo? Después de todo, usted ha sido creyente ya por algún tiempo. ¿Cuánto? ¿10, 20, 30 años o más? ¿Sabe usted quién es este Jesús a quien ha decidido servir? Cristo dijo, ¿quieres ser verdaderamente libre? Entonces debes ser mi siervo. Nada podría causar más confusión y contradicción para el mundo que pensar que la única manera de ser verdaderamente libre es siendo esclavo de alguien. El apóstol Pablo se nos presenta como siervo, esclavo de Jesucristo en Romanos capítulo 1, verso 1, cuando dice, Pablo, siervo de Jesucristo. ¿Y quién mejor que Pablo para hablar de la verdadera libertad? Cristo también dijo, ¿quieres ser libre? Pues la única manera de ser verdaderamente libre es conociendo la verdad. ¿De cuál verdad estaba Él hablando? Pues la verdad de conocerlo a Él y estar sujeto a Él, sirviéndole, adorándole y amándole, porque sólo Él puede hacernos verdaderamente libres. No ha existido nadie que se compare con Jesucristo, porque Él es el Hijo de Dios. Él dijo, yo soy el camino y la verdad y la vida. Nadie viene al Padre sino por mí. Dios Padre envió a Jesucristo al mundo para que tomara forma humana, o sea, se hiciera hombre y habitara en un cuerpo humano, para que todos pudieran verlo, palparlo, oírlo.

Además, esa era la única manera en que Él podía ofrecerse como sacrificio expiatorio por nuestros pecados. Por eso Cristo dijo que había venido a dar su vida en rescate por muchos y que había venido para que tuviéramos vida y vida en abundancia. Mi amado oyente, ¿sabe usted lo que es tener vida abundante? ¿Goza usted de esa clase de vida? ¿Tiene a Cristo morando en su vida en la persona del Espíritu Santo? Hasta tanto Jesucristo no sea su Salvador y no esté morando en usted, no sabrá lo que es tener vida en abundancia y vida eterna. Por último, quiero mencionar lo que las Escrituras dicen acerca de Cristo y lo que Él mismo declaró de sí mismo. Y es que Él vino para llevar sobre sí los pecados de toda la humanidad. Él nunca pecó, dice la Biblia, fue hecho pecado por nosotros. Y si Él llevó sobre sí nuestros pecados, quiere decir que Él es el único que puede perdonar nuestros pecados, y eso es algo que Él está dispuesto a hacer en cualquier momento que se lo pidamos. En esta vida podemos perdonar a otros sus faltas o podemos ser perdonados por ellos. Pero mi amable oyente, hasta tanto usted no reciba el perdón de Dios por y de sus pecados, no sabrá lo que es tener la esperanza de la vida eterna. Quiero recordarle que el mismo Jesucristo será su juez. No importa cuál sea su concepto de Él hoy día, un día Él será su juez. No importa cuán bueno crea ser o cuánto beneficio haya hecho a los demás, eso no cambiará su destino final si no recibe a Jesucristo como su Salvador personal. Él es el mismo niño Jesús que nació una noche de Navidad hace unos 2000 años, pero ahora está sentado a la diestra de Dios Padre y un día será su juez en el juicio final. Por eso debería darle más importancia a lo que tiene que ver con el verdadero significado de la Navidad. La escena de un niño reposando en el pesebre cobra vital importancia cuando comprendemos su significado verdadero, o sea, que un día ese mismo niño será nuestro juez. Y cobra más importancia cuando reconocemos que ya han pasado casi 2000 años desde su nacimiento, lo que significa que el tiempo corre y un día muy pronto Él volverá y nos pedirá cuentas de nuestra vida. El tener un conocimiento correcto acerca de este hombre llamado Jesús cambiará las cosas en el día del juicio final. Pero además del conocimiento es necesario poner en práctica lo que Él ha planeado para nuestra vida. Entonces hemos visto que Él es el Hijo de Dios, que Él es Dios, que Él es el Cristo, nuestra única esperanza, nuestro Salvador y nuestro Juez eterno. Ahora bien, después de haber oído este mensaje a la luz de la verdad de la palabra de Dios y sabiendo que un día seremos juzgados por Él, yo le pregunto, ¿cuál es su decisión acerca de Jesucristo? ¿Qué hará usted con Jesús, llamado el Cristo? Quiero recordarle que ya es demasiado tarde para cambiar de emisora o apagar su receptor o para decirse a sí mismo, oh, ya viene la parte de las decisiones, pero no voy a tomar ninguna esta vez. Al apagar su receptor estará tomando una decisión. La pregunta ya ha sido planteada, la verdad ha sido presentada de manera concisa. Le repito la pregunta, ¿cuál es su decisión acerca de Jesucristo, delante de quien usted tendrá que comparecer en el día del juicio? La mejor decisión que usted puede tomar es confesar ahora mismo sus pecados a Jesucristo y aceptarlo como el Señor y Salvador de su vida. Yo voy a hacer una oración muy sencilla y simple. Si usted la repite, Dios la oirá, porque en la Biblia Él dice, al que a mí viene no le echo fuera. Si usted hace esta oración con toda sinceridad, Él le oirá, le perdonará y le salvará de la condenación en la que vive ahora. Y descansar en la seguridad de que uno de estos días, cuando se presente ante su juez eterno, Él le dirá, bien, buen siervo y fiel, entra en el gozo de tu Señor. Esta es una oportunidad que no puede dejar pasar. El mejor regalo de la Navidad que puede recibir hoy, Dios se lo envió hace 2000 años y es Cristo Jesús. Él es un regalo que rompe las barreras del pensamiento humano, del tiempo y de todo lo que alguien pueda buscar en esta vida y la venidera que es la vida eterna. ¿Está dispuesto a hacer esta oración? No importa dónde se encuentre, le insto a que repita conmigo la siguiente oración. Padre Celestial,
he pecado contra ti. He vivido mi vida a mi manera, culpando a otros por no aceptar a tu Hijo. He criticado las faltas de otros, rehuyendo ver las mías propias. He tomado las decisiones que más me han convenido, sin importarme si afectan la vida de otros, incluso a mis seres queridos. He malgastado mi vida en cosas sin sentido ni valor eterno. Pero en este momento me postro ante ti y te confieso mis pecados. Y humildemente te pido que me perdones. Creo de corazón que eres Jesucristo, el Hijo de Dios, que vino a morir en la cruz del Calvario por mis pecados y que allí pagaste mi deuda por completo. Señor Jesucristo, en este momento te recibo como mi Salvador personal. Te doy las gracias por este maravilloso regalo de Navidad. Gracias por este regalo de vida eterna. Amén. Bendiciones y hasta pronto.

Levante sus manos al cielo un momento, por favor. Los que están aquí donde se encuentren, digan: Padre, tu presencia me envuelva ahora. Tu gloria lo llene todo, Jesús.

Que la presencia de Dios sea tan fuerte en tu sala, en tu automóvil, en el sitio donde te encuentres. La gloria de Dios, la misma presencia de Dios, haga habitáculo donde tú estás ahora.

Yo declaro y decreto que Dios hará en una noche lo que no ocurrió en años en tu vida. Que el ángel de Jehová peleará por tu causa. Aleluya. Que la unción de Dios pudrirá todo yugo. Puedes sentir la gloria. Puedes sentir su presencia. ¿Cómo no te voy a ungir, dice Dios? ¿Cómo no voy a bendecirte? Si tu vida sube como perfume agradable. Aleluya.

a tu hogar, a tus finanzas, sobre tus hijos, en tu compañía, en todo lo que emprendas. La cobertura del Espíritu esté sobre ti. Sea lo primero que pienses cada mañana y lo último cada noche antes de irte a descansar, su presencia.

pueblo, tu iglesia. Y Señor Jesús, queremos rogarte que tú puedas venir a nuestras vidas, ya que eres nuestro Salvador, pero además de eso también eres quien sustenta nuestras almas, pues tú eres el buen pastor que guía a sus ovejas a los pastos delicados, a las aguas de remanso, y por eso queremos pedirte que hoy, a través de tu Espíritu Santo, envíes tu palabra y que alcances a aquellos que aún no te conocen, pero que están en este lugar, y que tú puedes ahora obrar poderosamente a través de tu palabra para salvar y añadir a tu iglesia los que has ordenado para vida eterna. Todo esto, Padre, lo rogamos en el nombre de Jesús nuestro Señor, por quien te damos gracias. Amén y amén. Amén. Abramos la Biblia, hermanos, en la carta a los Hebreos, capítulo número 10. La carta a los Hebreos, capítulo número 10, versículo número 26 en adelante. Porque si pecáremos voluntariamente después de haber recibido el conocimiento de la verdad, ya no queda más sacrificio por los pecados, sino una horrenda expectación de juicio y de hervor de fuego que ha de devorar a los adversarios. El que viola la ley de Moisés por el testimonio de dos o de tres testigos muere irremisiblemente. ¿Cuánto mayor castigo pensáis que merecerá el que pisoteare al Hijo de Dios y tuviere por inmunda la sangre del pacto en la cual fue santificado, e hiciere afrenta al Espíritu de gracia? Pues conocemos al que dijo: mía es la venganza, yo daré el pago, dice el Señor. Y otra vez el Señor juzgará a su pueblo. Horrenda cosa es caer en manos del Dios vivo. Amén. Hasta ahí dejamos la lectura. Pueden tomar su asiento, por favor. Hermanos, hemos leído este pasaje de la Biblia donde se nos habla acerca de la pérdida de la confianza en que los pecados han de ser perdonados. Realmente este es un tema que no es muy común dentro de la exposición que se hace del Evangelio, ya que normalmente la presentación del Evangelio lo que hace es confirmar la seguridad, confirmar la certeza que si una persona viene en un arrepentimiento sincero delante de Dios, tendrá el perdón de sus pecados, sin importar qué tipo de pecado sea el que esa persona haya cometido, por cuánto tiempo o con cuánta frecuencia. La palabra de Dios nos enseña que no hay pecado que la sangre de Cristo no pueda borrar. Y aun cuando pudiera tratarse de los pecados más terribles que
La imaginación humana puede urdir. Siempre la sangre de Cristo es mayor. Siempre la gracia del Señor es mayor, como para cubrir las faltas y asegurar el perdón de pecados para aquellos que vienen, como dije, con sincero arrepentimiento a Él. No obstante, el pasaje que ahora hemos leído habla de lo opuesto, es decir, de la pérdida de la certeza que los pecados puedan ser perdonados. Obviamente debe existir una razón por la cual, dice ahí la palabra de Dios, que ya no queda más esperanza de salvación, es decir, de perdón de los pecados. Y tratando de encontrar cuál es la razón que puede llevar a la pérdida de la seguridad que los pecados serán perdonados, algunos han fijado la atención en la palabra voluntario o voluntariamente, ya que el versículo dice: porque si pecáremos voluntariamente, después de haber recibido el conocimiento de la verdad, ya no queda más sacrificio por los pecados. Es decir, ya no hay otra manera de poder recibir el perdón. Repito entonces, algunos piensan que el problema acá es que la persona peca de manera voluntaria y que por la misma razón, cuando se peca de manera voluntaria, entonces ya no hay más perdón o sacrificio que se pueda ofrecer por esos pecados. Pero la verdad es que el centro de la enseñanza no se encuentra en la palabra voluntario o voluntariamente, porque realmente no hay ningún pecado que no pase por la voluntad humana. Trate usted de imaginar alguna situación donde una persona, hombre o mujer, cometa un pecado que no pase por la aprobación de su voluntad. Nadie puede forzar a otra persona a cometer un pecado. Y si fuese forzado, ya esa persona no se le puede imputar pecado, porque no lo hizo porque obedecía a una iniciativa propia, sino que porque le obligaron. Si se dijera: lo que pasa es que yo estaba inconsciente en el momento en que cometí ese pecado, realmente sería muy difícil el poder decir que una persona hará algo inconscientemente. Pero suponiendo que se diera, por el hecho mismo de haber sido hecho inconscientemente, la persona también quedaría libre de pecado. Eso significa que no hay ningún pecado que pueda decirse que es involuntario. Todos los pecados son voluntarios. Todos los pecados que cometemos los cometemos porque así lo decidimos. Que si esa decisión fue bien pensada, mal pensada, que se le tomó mucho tiempo para tomar esa decisión, o que actuó muy precipitadamente, eso es otra cosa. Pero la verdad de que todo pecado es voluntario siempre permanece en pie. Y por eso es que los hombres, las mujeres, todos hemos de dar cuenta por lo que fueron nuestros actos personales, porque somos seres moralmente responsables delante de Dios, y como responsables delante de Dios, nosotros debemos dar cuentas
de nuestros hechos, de nuestras acciones, por cuanto, repito, todo pecado es voluntario. Nadie puede un día argumentar y decir, sí, es cierto, yo hice eso, pero lo hice sin querer. Eso es falso, porque si no hubiera querido, no lo hubiera hecho. Si lo hice es porque quería. Entonces, siendo que todo pecado es voluntario, entonces no es posible que la explicación a por qué hoy la Escritura nos dice que ya no queda más sacrificio por los pecados no se debe al hecho que se pecó voluntariamente, porque todo pecado es voluntario. Debe existir otra razón. Busquemos entonces qué otra razón puede existir. Y dice, porque si pecáremos voluntariamente, después de haber recibido el conocimiento de la verdad, ya no queda más sacrificio por los pecados. Cuando en este versículo se nos dice que ya no queda más sacrificio por el pecado, solamente se ponen como condiciones dos cosas: uno, que pequemos voluntariamente; dos, que pequemos después de haber recibido el conocimiento de la verdad. Dado que la primera razón, pecar voluntariamente, ya dijimos que no puede ser la explicación, por cuanto todo pecado es voluntario, entonces solamente queda la segunda razón. ¿Y cuál es la segunda razón que ahí se menciona? Es pecar después de haber recibido el conocimiento de la verdad. Cuando una persona recibe el conocimiento de la verdad y peca, entonces es cuando ya no queda para esa persona más sacrificio por el pecado. Ahora, es importante aclarar a qué se refiere ahí la Biblia cuando habla del conocimiento de la verdad, y también es necesario aclarar a qué se refiere la Biblia cuando menciona pecar. Comencemos entonces por lo primero, que es el conocimiento de la verdad. La verdad de la cual está hablando aquí la palabra de Dios es la verdad del Evangelio. Es el conocimiento que en Cristo hay salvación. Es el conocimiento que el perdón de pecados se recibe por medio del arrepentimiento y la fe en el Hijo de Dios. Esa es la verdad del Evangelio, que Jesús es el Salvador, y como Él lo dijo, todo aquel que a mí viene no le echo fuera. Como también Él lo dijo, de cierto os digo, el que en mí cree no vendrá a condenación, mas ha pasado de muerte a vida. Jesús está hablando entonces de esa verdad que conduce al perdón de pecados, a la salvación eterna, a la seguridad que somos hijos o hijas de Dios. Entonces, ¿cuándo es que ya no queda más sacrificio por los pecados? Cuando se peca después de haber tenido ese conocimiento de la verdad. Quiero decirle que existen muchas personas que llevan una vida en pecado desde el momento en que tuvieron capacidad mental de comenzar a pecar, y son personas que nunca han escuchado el mensaje del Evangelio de manera que lo puedan entender. Estas son personas que han escuchado que existen iglesias evangélicas. Son personas que han escuchado que los evangélicos dicen que Jesús es el Salvador. Es decir, no es que ellos
no sepan que existe la Biblia, no es que no sepan que existen iglesias, no es que no sepan que existen emisoras de radio cristianas, no es que no sepan que existen los predicadores del Evangelio. Ellos lo saben. El problema es que nunca han tenido una exposición que puedan comprender acerca de lo que es el mensaje del Evangelio. Como ellos no comprenden el mensaje del Evangelio, continúan en una vida de pecado, y ellos ven a los evangélicos como gente que va a una iglesia, igual que el católico va a otra iglesia, igual que el mormón va a sus capillas, igual que el testigo de Jehová va al salón del reino. Entonces él dice, bueno, cada loco con su tema, allá ellos. Pero él sigue en una vida de pecado. Esta vida de pecado puede incluir diversas situaciones, desde las más graves como asesinatos, secuestros, robos, pero también pudiera ser que tal vez la persona no está tan hundida en el pecado y su vida a lo mejor se limita a la mentira, a defraudar o a vivir en inmoralidad sexual. Pero esta persona peca, peca, peca, peca una y otra vez, pero nadie le puede decir a esa persona que para él o para ella no hay sacrificio para sus pecados cometidos, porque sí hay un sacrificio, y ese sacrificio es el que hizo Jesús en la cruz del Calvario. De tal manera que si su vida está llena de faltas, de pecados, usted ha andado en una vida lejos de la voluntad de Dios, viviendo conforme a los deseos de la carne, quiero decirle que para usted hay buenas nuevas de salvación. Y esa buena nueva de salvación es que Cristo le puede perdonar. Cristo puede borrar sus pecados. Cristo puede darle vida nueva. Cristo puede libertarle. Cristo puede hacer de usted un hombre nuevo, una mujer nueva, iluminado por el conocimiento del Espíritu Santo, poseyendo una naturaleza regenerada y la palabra de Dios morando en su corazón. Pero esto que estoy diciendo es precisamente la verdad, el conocimiento de la verdad. Si usted está comprendiendo lo que estoy diciendo, usted está recibiendo el conocimiento de la verdad. Ahora, dije que teníamos que explicar qué era el conocimiento de la verdad, es lo que he hecho, pero también dije que había que explicar a qué se refiere el pasaje cuando habla ahí de pecar. A lo que se refiere no es a un pecado común y corriente, sino que se refiere al pecado de rechazar el mensaje del Evangelio después de haber tenido una comprensión de esa verdad. Es lo que dice el pasaje. Si pecaremos voluntariamente después de haber recibido el conocimiento de la verdad, ya no queda más sacrificio por los pecados. Entonces, ¿cuál es el pecado del que está hablando ahí la Escritura? Es el pecado que, habiendo entendido el conocimiento de la verdad, entonces se la rechaza. El rechazo del Evangelio. A eso se refiere el pasaje. ¿Y cuándo una persona está rechazando el Evangelio?
cuando lo ha comprendido y ha entendido que solo en Jesús hay salvación, pero aún cuando ha entendido eso, lo rechaza. Ese rechazo del evangelio es lo que ahí llama pecar después de haber tenido conocimiento de la verdad. Como dije antes de la lectura, este pasaje se encuentra en la carta a los hebreos, y los hebreos son los mismos que nosotros conocemos como judíos, a quienes les fue dada la ley de Moisés. El problema para ellos era que por mucho tiempo se les había enseñado que la ley de Moisés, guardar los 10 mandamientos y otras prohibiciones que la misma ley tenía, era algo que llevaba a las personas a un camino de salvación. Pero luego llegó a ellos el evangelio, y al oír el evangelio entendieron que la ley no es un camino de salvación, sino de condenación, como la escritura lo dice, y que la única salvación estaba en Cristo. Pero habiendo tenido conocimiento de esa verdad, ahora lo que hacían era rechazar a Cristo y decían: no, yo no necesito del evangelio, no necesito creer en Jesús, yo creo que con guardar los 10 mandamientos, hacer bien al prójimo, encomendarse a Dios cada mañana, eso es suficiente para que uno pueda tener la vida. Cuando ellos hacían eso, estaban rechazando el evangelio, y a ese pecado de rechazar el evangelio es a lo que hoy se está refiriendo la escritura cuando dice: si pecaremos voluntariamente. Es decir, la persona está rechazando conscientemente el mensaje del evangelio que les ha sido presentado. No es que estén rechazando algo que desconocen, porque podría pasar ahí por esa calle algún hombre, alguna mujer que nunca ha oído una exposición clara del evangelio, ve hacia aquí adentro y dice: ah, bueno, ahí parece que es una iglesia, son locos esos, pero ahí están felices en su locura, y sigue caminando. Esa persona no ha cometido un rechazo del evangelio, aunque en sus palabras pareciera que sí, pero no es un rechazo del evangelio. Primero, porque no ha escuchado el mensaje del evangelio. Lo que ha oído son opiniones de personas que le han dicho que los evangélicos son locos, que los evangélicos son aquí, que los evangélicos son allá, pero no ha escuchado una exposición clara del evangelio. Pero si hay una persona que sí escuchó una presentación del evangelio y entendió que solamente por creer en Jesús y solamente por la sangre del Cordero de Dios se puede tener el perdón de pecados, pero aún así lo rechaza y dice: no, yo no quiero ese Cristo, no, yo no quiero creer en esa sangre derramada, yo no quiero creer en el sacrificio que Él hizo. Esa persona voluntariamente está pecando al rechazar el mensaje del evangelio, porque lo rechaza después de haber tenido conocimiento de la verdad. Y para esas personas es que la escritura dice: ya no queda más sacrificio por los pecados. ¿Por qué razón ya no queda más sacrificio por los pecados? Porque el único sacrificio que existe para perdón de pecados, que es aquel que Cristo consumó al morir en la cruz del Calvario, lo está rechazando. Y al rechazar el sacrificio de Cristo,
Nadie le puede decir, ah, rechazó el sacrificio de Cristo. No se preocupe, que quede el sacrificio de Pedro, quede el sacrificio de Juan, quede el sacrificio de Jacobo, quede el sacrificio de Tomás, quedan otras opciones. La cuestión es que no hay otras opciones. Jesús lo dijo claramente: yo soy el camino, la verdad y la vida, y nadie viene al Padre sino por mí. Pero si uno rechaza a Cristo, ¿cómo irá al Padre? Si Él dice, nadie viene al Padre sino por mí. Pecar voluntariamente después de haber conocido la verdad no significa entonces que un hermanito, después de ser creyente, que se deslizó y cayó y pecó, y por eso no hay perdón de pecados para él. No, eso es mentira. No está hablando de eso el pasaje. Para aquel que ya conociendo a Cristo le falla al Señor, hay salida, porque primera de Juan capítulo 1 versículo 9 dice que si reconocemos nuestros pecados, el Señor es fiel y justo para perdonarnos y limpiarnos de toda maldad. En la misma carta Juan también dice, si alguno ha pecado, pues le va a ir mal, porque se lo va a comer el diablo y va rumbo al infierno. Así dijo Juan. No, él dijo, si alguno ha pecado, siendo ya creyente, teniendo el conocimiento de la verdad, pero peca, ¿qué dice Juan? Si alguno ha pecado, tenemos un abogado defensor, a Jesucristo el justo. Ni siquiera tenemos que defendernos nosotros. Tenemos nuestro abogado, como que si Jesús nos dijera, hijo, no te molestes, no te preocupes, yo me encargo con mi Padre. Y allá va Jesús como abogado a interceder a favor nuestro para que podamos tener el perdón. Pero de lo que sí está hablando el pasaje es de aquellos que, habiendo conocido el mensaje del Evangelio, lo rechazan y ya no quieren a Cristo, ya no quieren oír más de la sangre que Él virtió. Eso es bien diferente a un hermano en Cristo que peque, porque un cristiano o cristiana que cae en pecado, muy caído o caída podrá estar en pecado, pero en su corazón sigue conociendo y sabiendo y aprobando que la sangre de Cristo tiene poder para perdonar. En cambio, aquí se está hablando de los que niegan, rechazan que la sangre de Cristo tenga tal poder. ¿Entiendes? Es diferente. Ahora, ¿quiénes son aquellos que hoy en día voluntariamente pecan rechazando el Evangelio después de haber tenido el conocimiento de la verdad? Son aquellos que oyen la predicación de la palabra de Dios, como hoy mismo seguramente hay en medio nuestro amigos, amigas que por primera vez están escuchando la predicación del Evangelio. Tal vez no por primera vez, tal vez la han escuchado en las células, la han escuchado por la radio, la han escuchado tal vez en otras visitas que han hecho a la iglesia, pero todavía no han creído en Jesús. Ellos entienden ahora que deben entregar su vida a Jesús, pero todavía no lo han hecho. Para esas personas que rechazan, es que la Escritura dice que ya no queda más sacrificio por los pecados. Porque como ya dije, el único sacrificio valedero que hay, lo están rechazando. Cuando una persona ya conoce el Evangelio, se agacha detrás de la silla, se esconde detrás de la persona que está delante, dice, aquí no me van a ver. Oiga, si aunque lo viera, yo no sé si usted es creyente o no, no se preocupe. O hay mujeres que dicen, yo me voy a poner manto para que crean que soy, pero no soy.
y vienen con la Biblia y el manto y la saludan. Dios la bendiga, hermana. Dios la bendiga, dice. Pero como aquí no se trata de que si engañó a la diaconisa, si engañó a la que tiene al lado. Aquí de lo que se trata es cómo saldrás delante de Dios cuando llegue el día final. Entonces, está hablando de esos que, entendiendo el mensaje del Evangelio, lo rechazan. Y el predicador dice: ¿cree en Cristo? No, no quiero creer. Su sangre tiene poder. Sí, yo sé que tiene poder, pero no la quiero. Yo quiero todavía disfrutar la vida. Solo Cristo te puede salvar. Sí, yo sé que solo Cristo me quiere salvar, pero no lo quiero. Quiero vivir a mi manera. Eso es pecar voluntariamente después de haber recibido el conocimiento de la verdad. Y para tales personas, dice la Escritura, ya no queda más sacrificio por los pecados. Al contrario, dice el versículo 27, lo que queda es una horrenda expectación de juicio y de hervor de fuego que ha de devorar a los adversarios. Lo que queda, dice la Escritura, es esperar. ¿Pero esperar qué? Esperar algo horrendo. En primer lugar, que vendrá el juicio de Dios. Porque Dios es un Dios de justicia. Él es un Dios justo. Y como justo que es, Él no pasa por inocente al culpable, sino que al que ha pecado, lo castiga, lo corrige. De tal manera que al venir el juicio, Dios tendrá que castigar los pecados de esa persona, por cuanto esa persona rechazó el mensaje salvador de Cristo, y lo que le espera es la condenación eterna, que aquí la describe como un hervor de fuego que ha de devorar a los adversarios. Es decir, que para aquel que rechaza el mensaje de Cristo después de haberlo entendido, como le digo, no, el güey le pega que pasa por ahí y que dice: ahí están los evangélicos, esos dicen que son únicamente unos locos. Y él no, ¿verdad? Él sigue ahí con su bote de pega, ahí va. Ese pobre, no, él no sabe ni cómo se llama. Él ya no sabe si va o viene. Ya confunde el nombre de su mamá con el de la abuela. Ahí anda en su locura. Ese quiera Dios salvarlo, pero cuando él venga y se arrepienta, la sangre de Cristo le perdona. Ese no tiene problema. El problema es para aquel que pudiera estar sentado aquí, que pudiera estar sentada aquí, y que está oyendo y entiende y dice: verdaderamente Cristo es el Salvador, verdaderamente su sangre me puede limpiar, verdaderamente en Él yo puedo tener paz. Pero no quiero, no, yo no creo estar preparado todavía para dar ese paso. No, además por ahí tengo escondido algo que es lo que me impide. ¿Sabe? Hace varios años, en mi época de estudiante, yo estaba evangelizando a un amigo y lo logré traer a la iglesia unas 2-3 veces quizás. Y él me decía que le gustaba la alabanza. Y cuando llegaba el momento de la predicación me decía: me gusta lo que hablan. Y yo contento porque decía: ya va llegando, ya va llegando, ya va llegando, ya va llegando. Pero un día yo lo invité y le dije: vamos de nuevo a la iglesia. Y él me dijo: no, mañana no puedo ir. Y yo le dije: ¿cómo no? Vamos, vamos. Y él: no, no. Y como él me tenía mucha confianza, mira, te voy a decir la verdad, me dijo. A mí sí me gusta ir, me dijo. Está bonito, pero me dijo, lo que pasa es que yo no quiero ir mañana, porque hoy en la noche, me dijo, hay algo malo que voy a ir a hacer. Y es tan malo que no te lo quiero ni decir, me dijo. Entonces, ahí fue donde me decepcionó. Porque entonces, él conocía ahora la verdad. Él ahora sabía cuál era el camino, conocía la iglesia, sabía que tenía que arrepentirse, le gustaban las alabanzas cristianas, pero había optado por lo malo.
Él no dijo, no voy porque no entiendo. Sí entendía. Él no dijo, no voy porque me llevan amarrado, porque nunca lo traje amarrado. Pero no quería el evangelio porque amaba el pecado. Yo tengo años de no verlo a él, más de 20 y tantos años, ¿no? Yo lo que sí sé es que hoy no vive en el país. Yo no sé si el Señor en su misericordia lo alcanzó por otro lado. Pero si él no ha venido aún a los pies del Señor, para él no quedaría otra esperanza que la horrenda expectativa de juicio y del borde fuego que ha de devorarlo un día, porque tuvo conocimiento de la verdad. Y teniendo conocimiento del evangelio, lo rechazó. Ahora, a alguien le pudiera parecer que estas palabras son severas. Y yo le digo, no es que le parezcan severas, es que son severas. Son severas. Son severas. Pero usted dice, bueno, ¿y cómo es entonces que un Dios de amor pueda hablar así en esos términos? Ah, como que si el autor de la Biblia ya lo supiera y dice, ah, con que no lo creen. Recuerden, dice, versículo 28, que el que viola la ley de Moisés por el testimonio de dos o de tres testigos muere irremisiblemente. Dios entregó la ley de Moisés, y dentro de esa ley, por ejemplo, se prohibía que los judíos trabajaran en día sábado. Pero ocurrió una vez que en un día sábado, cuando todos deberían estar descansando, hallaron a un hombre que andaba recogiendo leña, y hubo testigos que lo vieron y lo atraparon y se lo llevaron a Moisés y le dijeron, mira Moisés, este hombre lo hallamos en el día de reposo recogiendo leña. Y Moisés dijo, bueno, ¿qué hacemos? Le jalamos las orejas, lo hincamos en maíz, le damos una cinchaseada, ¿o qué hacemos? Ni Moisés sabía. Entonces, métanlo a la cárcel y esperemos que pase el día de reposo y luego consultamos a Dios. Pasó en la cárcel el hombre el día de reposo. Luego Moisés oró y le dijo, Señor, ¿y qué hacemos con este hombre que andaba recogiendo leña cuando tenía que estar descansando? Y la respuesta del Señor fue, ¡sáquenlo y muera irremisiblemente! Y uno diría, ¿qué? ¿El Dios de amor condenando a muerte a un hombre solo porque en el día que tenía que estar descansando andaba recogiendo leña? Sí, dijo Dios, mátenlo. Que vengan los testigos. Por eso dice ahí, por el testimonio de dos o de tres testigos muere irremisiblemente el que desobedece a la ley de Moisés. ¿Es severo eso? Claro que es severo. Muy severo. Muy severo. Sin embargo, pregunta, versículo 29, ¿cuánto mayor castigo? Si aquel merecía la muerte, ¿cuánto mayor castigo pensáis que merecerá el que pisoteare al Hijo de Dios? Como recuerde que está hablando de dos o tres testigos. Entonces aquí la Escritura presenta tres testigos que son rechazados y que los tres concuerdan en afirmar que en Jesús está la salvación. El primero es el Hijo de Dios. Pero cuando una persona rechaza el mensaje del Evangelio, es como que si estuviera pisoteando al Hijo de Dios. Así que no se trata que usted venga diciendo, no, si yo quiero a mi colocho, yo quiero al Señor. Y entonces, ¿por qué no crees en Él? Ah, si es que mi mujer, ah, si es que mi marido, los hijos, el lumbago, la artritis, mi amante. Y tienen mil razones. Pero lo que están haciendo es pisotear al Hijo de Dios, a aquel que ellos dicen amar y respetar, pero lo están pisoteando al rechazar su mensaje, su evangelio.
Segundo dice, tuviere por inmunda la sangre del pacto, que es el segundo testigo, la sangre del Hijo de Dios, porque esa sangre derramada habla que Él murió para que nosotros podamos vivir. Pero una persona que rechaza el mensaje del Evangelio también está rechazando esa sangre preciosa y salvadora, y dice que la tiene por inmunda. Pero hay un tercer testigo, dice, e hiciere afrenta al Espíritu de gracia. Porque el que rechaza el Evangelio afrenta al Espíritu. Afrentar significa ofender. Por ejemplo, si usted está aquí y llega el momento en que uno dice, ¿quién quiere recibir a Jesús como Salvador? Usted comienza a sentir en su corazón algo que le oprime, y usted ya siente que le están tocando, que le están llamando, y usted dice, pero qué raro me siento, qué raro me siento. ¿Será que mucho calor? ¿Estaré pálido? ¿Se me habrá subido la tensión? ¿Se me habrá bajado? No, ni se te ha subido ni se te ha bajado. Es el Espíritu Santo que está obrando sobre tu vida. ¿Pero qué harás? ¿Accederás al llamado del Espíritu o lo ofenderás rechazándolo? Y te secarán las lágrimas. ¿Qué son cuentos? Los hombres no lloran. ¿Y qué? Yo voy a hacerlo cuando yo quiera. Yo lo voy a hacer en mi casa y no aquí. No ofende al predicador, no ofende a la iglesia, porque ni cuenta nos damos nosotros. A quien ofende es al Espíritu Santo. Entonces, la comparación que la Biblia está poniendo es, si bajo la ley, que era menos que el Evangelio, eran condenados a muerte por el testimonio de dos o tres testigos, que podía ser cualquier fulano o mengano, cuánto mayor castigo, dice, no merecerá aquel que rechaza no la ley, sino que el Evangelio, y teniendo como testigos al Hijo de Dios, la bendita sangre que derramó, y al Espíritu Santo. ¿Cuánto mayor castigo no merecerá? Por supuesto que merece más que la muerte. Y por eso es que dice el versículo 30, pues conocemos al que dijo, mía es la venganza, yo daré el pago, dice el Señor. Y otra vez, el Señor juzgará a su pueblo. Yo daré el pago, dice el Señor. Yo sé quién es el que cree, quién es el que rechaza. Yo daré el pago. Por eso le digo, no importa que se disfrace de hermano, de hermana, que se esconda, que cuando llegue el momento del llamado se levante y dice, con permiso, voy al baño. Haga lo que quiera hacer. Dios sabe quién le está rechazando y quién le está abriendo el corazón. Y Él dice, mía es la venganza. ¡Déjenmelo a mí! ¡Déjenmelo a mí! Y por eso finaliza con una tremenda advertencia cuando dice, horrenda cosa es caer en manos del Dios vivo. Es terrible caer en las manos del Dios vivo. Porque este no es un Dios muerto, es un Dios vivo, y como vivo que es, Él puede actuar, Él puede absolver o condenar. Por eso, mi amigo, mi amiga, hoy usted no puede decir, yo no tengo el conocimiento de la verdad. Acaba de escucharla, acaba de escucharla. Pero ahora, ¿qué hará? ¿Rechazará al Hijo de Dios? ¿Tendrá por inmunda la sangre que Él derramó? ¿Ofenderá al Espíritu Santo negándose el llamado que le está haciendo? ¿O por el contrario, creerá para tener el perdón de pecados y la vida eterna? Perdón de pecados que le traerá una paz que nada en el mundo le puede dar. Y una experiencia que llenará el vacío de su corazón. Un vacío que nada lo ha podido llenar, y usted lo sabe bien, porque solamente hay una persona que lo puede llenar, y es Jesucristo, el Hijo de Dios.
no pisotee al Hijo de Dios. Crea en Él y recíbalo como su Salvador. Vamos a orar, vamos a cerrar nuestros ojos. Quiero hacer una invitación para aquellas personas que todavía no han recibido a Jesús como su Salvador personal. Pero yo quiero invitarle para que hoy usted no se vaya a perder de la oportunidad de tener a Jesús en su corazón, en su vida. Cualquier amigo o amiga que necesita recibir a Cristo, ahí en el lugar donde está, yo le invito, póngase en pie, en señal que usted quiere recibir a Jesús. En Él hay perdón. Si bajo la ley humana morían sin perdón aquellos que desobedecían, cuánto mayor castigo no merecerá aquel que rechaza el testigo del Hijo, de la sangre y del Espíritu. Muy bien, aquí hay una persona que pasa. Dios le bendiga, bienvenido. Alguien más que necesita venir para recibir al Hijo de Dios. Hoy es el momento, la oportunidad para que usted también venga. Alguien más, póngase en pie. Hay para usted perdón de pecados. Aún si usted se encuentra allá atrás, en la parte de arriba, pero necesita venir para recibir el perdón que Cristo le ofrece. Póngase en pie y venga. Muy bien, aquí hay otra persona. Dios lo bendiga, bienvenido. ¿Alguien más que necesita venir para recibir al Hijo de Dios? Aquí adelante hay otra persona. Dios lo bendiga. ¿Alguien más? ¿Puede pasar? Muy bien, aquí hay otra persona. Dios le bendiga, bienvenido. Otra persona que necesita el perdón de Cristo. Muy bien, de este lado hay una joven. Dios la bendiga, bienvenida. Muy bien, aquí hay otra persona. Dios le bendiga. Aquí hay otro hombre. Dios lo bendiga. Aquí hay otro más. Dios le bendiga. Y aquí hay otra persona más. Dios le bendiga. Aquí se pone en pie otra persona más. Dios le bendiga. Alguien más que necesita venir. No ofenda al Espíritu. No pisotee la sangre que Él derramó. Crea. Muy bien, aquí hay otra persona. Dios le bendiga. Y aquí adelante hay otro hombre. Dios lo bendiga. Aquí en medio hay otra persona. Dios le bendiga. Alguien más que necesita venir. Muy bien, aquí hay otro hombre que se pone en pie. Dios le bendiga. Aquí adelante hay otra persona. Dios le bendiga. Bienvenido. Alguien más. Venga Él. De este lado hay otra persona. Dios la bendiga. Bienvenida. Recuerde, no rechaza a su familiar, no rechaza al predicador, no rechaza a la iglesia. Es a Cristo, es su sangre, es su espíritu el que usted rechaza. Venga ahora entonces, póngase en pie. Si está ahí arriba, en la parte de atrás, igual, póngase en pie y venga. Muy bien, aquí hay otra persona. Dios la bendiga, bienvenida. Otra persona más que necesita a Jesús. Venga, pase. Es el momento de Dios.

0: acérquese.
1: Tómame, cerca quiero estar.
0: Muy bien, aquí hay otra persona. Quiero invitar. Bueno, aquí hay otro hombre que pasa. Dios lo bendiga también. Bienvenido. Otra persona. Puede pasar. Venga, acérquese. Quiero invitar ahora a aquellos que se han alejado del Señor, pero necesitan reconciliarse. Los que se van a reconciliar, pónganse en pie y pasen ahora. Vengan. Si usted se alejó del Señor, pero necesita reconciliarse, venga. Muy bien, aquí hay una persona, Dios le bendiga. Otro hombre más, Dios lo bendiga. Alguien más, pase. Acérquese, venga rápidamente. Pues estoy finalizando la invitación. Aproveche. Muy bien. Aquí hay otra persona, Dios le bendiga. Aquí adelante hay otro más, Dios le bendiga. Aquí hay otra persona más, Dios le bendiga. Bienvenido. Bienvenidos. ¿Alguien más? Voy a terminar la invitación haciendo

muy bien, de este lado hay otra persona. Dios la bendiga también. Bienvenida. De este lado hay otra persona que se pone en pie. Dios la bendiga. Aquí en medio hay otra persona. Dios la bendiga. Bienvenida también.

bien, de este lado hay otra persona. Dios la bendiga. Bienvenida también. Vamos a orar. No hay nadie más. Oremos entonces. Padre, gracias te damos por estas personas que están aquí al frente, que tú, Señor, has tocado con tu espíritu y tu gracia. Padre, perdónales, lávales en tu sangre, dales vida nueva, transfórmales, como también a aquellos que escuchan por la radio, dales vida nueva, de tal manera que puedan servirte, amarte, agradarte, que sean fieles. Afírmales dentro de tus caminos, que el poder de tu Espíritu Santo obre creando en ellos una nueva criatura, una nueva naturaleza. Gracias te damos, Señor, porque tú eres fiel y lleno de misericordia. En el nombre de Jesús, gracias te damos. Por Cristo nuestro Señor. Amén. Yo quiero invitar...

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Es un gusto saludarles otra vez y estar acompañándoles en este grato tiempo de recorrido por las páginas de las Sagradas Escrituras, la Biblia, palabra de Dios. Ella es lámpara a nuestros pies y lumbrera a nuestro camino. 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

0: 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Le recuerdo a nuestros amables oyentes que viven en el territorio de México que pueden llamar al siguiente número telefónico 50-25-42-06. Hoy vamos a estudiar en la Biblia, Palabra de Dios, el segmento que está en el capítulo 3 de la primera carta de Juan, versos 9 hasta el 12. Primera de Juan 3, 9 hasta el verso 12. Abra su Biblia, tenga sus notas y bosquejos que le hemos enviado y vamos a disfrutar de un grato tiempo de análisis de la palabra de Dios. Antes que llegue Samuel Montoya a este micrófono para guiarnos en el estudio bíblico de hoy, ¿qué le parece si oramos juntos? ¿De acuerdo? Vamos a orar. Te damos gracias, oh Dios, que nos permites este buen tiempo de estudio de tu palabra. Abre nuestra mente con tu Santo Espíritu. Danos sabiduría espiritual para entender tu palabra. Bendice a cada uno de nuestros oyentes que ahora participan de este tiempo de estudio de tu palabra. Oramos agradecidos en el nombre de Jesús. Amén.
1: Volvemos hoy, amigo oyente, al capítulo 3 de la primera epístola del apóstol Juan. Vamos a comenzar nuestro estudio hoy con el versículo 8, aunque en nuestro programa anterior habíamos llegado ya hasta el versículo 9, pero creemos que sería mejor regresar al versículo 8 y leerlo una vez más. Dice, «El que practica el pecado es del diablo, porque el diablo peca desde el principio. Para esto apareció el Hijo de Dios, para deshacer las obras del diablo». Note usted, «El que practica el pecado es del diablo». Creemos que es necesario reconocer que Él es la fuente de todas estas cosas malas. Él es el responsable por haber traído al mundo esto. Él es quien desvió o guió por los caminos malos, por los malos pasos a nuestros primeros padres, y Él es la razón por la cual usted y yo hoy tenemos una naturaleza pecaminosa. Y nos referimos, por supuesto, a Satanás. Y aquí dice Juan, «El que practica el pecado es del diablo». Usted es un hijo del diablo. Eso es lo que el Señor Jesucristo le dijo a los líderes religiosos de su día. Usted recuerda, les dijo, «Vosotros sois de vuestro padre el diablo, y los deseos de vuestro padre queréis hacer». Lo interesante es que nosotros hacemos las cosas de nuestro padre. Ahora, si su padre es el diablo, entonces usted se va a comportar como él. Pero si su padre es el Padre Celestial, entonces usted tendrá esa naturaleza y se va a comportar como él. Porque aquí dice Juan, «El que practica el pecado es del diablo, porque el diablo peca desde el principio». Él comenzó a pecar entonces y lo ha estado haciendo desde esa época. Él se encuentra en rebelión contra Dios. Ahora Juan agrega, «Para esto apareció el Hijo de Dios, para deshacer las obras del diablo». El Señor Jesucristo murió por los pecados del mundo. Juan el Bautista dice, «He aquí el Cordero de Dios que quita el pecado del mundo». Y esa es la paga del pecado. Si usted confía en Cristo, entonces sus pecados quedan detrás de usted. Usted es salvo en Él. Esos pecados nunca serán presentados otra vez en lo que a su salvación se refiere. Usted ha confiado en Él. Pero, amigo oyente, aquí se nos dice también que no solo quita el pecado, sino que apareció para quitar nuestros pecados. Él era sin pecado. Él no tenía una naturaleza pecaminosa. Él era completamente inofensivo, sin contaminación y separado de los pecadores. Pero Él era un ser humano, y Él murió como nuestra ofrenda por el pecado. Él pagó ese castigo. Pero aquí también se nos dice que Él apareció para quitar nuestros pecados. En realidad, amigo oyente, la palabra «nuestros» no aparece en los mejores manuscritos, sino que dice que Él vino para quitar pecados de los creyentes, todos los pecados. Es decir, para hacer posible que usted viva la vida cristiana. Y con esto entramos al tema de esta sección. Cada creyente tiene dos naturalezas. De eso nos habla el apóstol Pablo en su epístola a los Romanos, capítulo 7, versículo 19. Él dijo, «Porque no hago el bien que quiero, sino el mal que no quiero, eso hago». Es decir, que él no podía hacer lo que quería la nueva naturaleza. La vieja naturaleza había estado en control por tanto tiempo que continuaba haciendo las mismas cosas. De modo que Pablo dice, «Porque no hago el bien que quiero, el de la nueva naturaleza, sino el mal que no quiero, eso hago». La vieja naturaleza se mantiene aquí, no va a servir a Dios. Él se encuentra en rebelión contra Dios. Y en Romanos, capítulo 8, versículos 7 y 8, leemos, «Por cuanto los designios de la carne son enemistad contra Dios, porque no se sujetan a la ley de Dios, ni tampoco pueden. Y los que viven según la carne no pueden agradar a Dios». Eso no sucede sino hasta cuando uno ha nacido de nuevo. Y luego el apóstol Pablo dice en el versículo 9 de ese mismo capítulo 8 de la epístola a los Romanos, «Mas vosotros no vivís según la carne, sino según el Espíritu, si es que el Espíritu de Dios mora en vosotros. Y si alguno no tiene el Espíritu de Dios, no es de él». ¿Escuchó bien, amigo oyente? «Mas vosotros no vivís según la carne, sino según el Espíritu». Ni siquiera existe la idea de una condición aquí. Y él continúa diciendo, «Si es que el Espíritu de Dios mora en vosotros, y si alguno no tiene el Espíritu de Cristo, no es de él». Él habla muy claramente en cuanto a esto. Estamos hablando aquí de creyentes que han nacido de nuevo. No estamos hablando de creyentes que sencillamente profesan ser creyentes. No estamos hablando aquí de los miembros de la iglesia. No estamos hablando aquí de aquellos que recién han sido bautizados y que fueron bautizados antes de haber sido salvos. Aquí no se está hablando en cuanto a aquellos que han pasado a través de un rito o pertenecen a algún sistema. Estamos hablando aquí en cuanto a aquellos que han nacido de nuevo. Y notemos lo que el apóstol Juan dice. «Para esto apareció el Hijo de Dios, para deshacer las obras del diablo». Y es así como hace posible que usted pueda vivir para Dios. Volviendo ahora a esta primera epístola del apóstol Juan, aquí en el capítulo 3, leemos en el versículo 9, «Todo aquel que es nacido de Dios no practica el pecado, porque la simiente de Dios permanece en él, y no puede pecar porque es nacido de Dios». Note usted, «todo aquel que es nacido de Dios». Es decir, que aquí él está hablando de ese nuevo nacimiento. Eso es lo que el Señor Jesucristo le dijo a ese líder religioso que le fue a visitar de noche. «Os es necesario nacer de nuevo». Todo aquel que es nacido de Dios no practica el pecado. Usted tiene ahora una nueva naturaleza, y esa nueva naturaleza no comete pecado, no cometerá pecado. Amigo oyente, esa es la razón por la cual el hijo pródigo no podía permanecer en la pocilga. Él no era un cerdo, él era el hijo del Padre y deseaba estar en la casa del Padre. Si usted es un hijo de Dios y le pertenece a él, usted querrá estar en la casa del Padre. Usted va a desear eso. Todo aquel que es nacido de Dios no practica el pecado. Ahora, aquí no se habla de cometer algún pecado. La idea que se presenta aquí no es sólo de un acto de pecado. La idea es que él no vive en pecado. Se nos dice en el capítulo 2 de esta misma primera epístola del apóstol Juan que si alguno hubiere pecado, si cualquier creyente hubiere pecado, abogado tenemos para con el Padre a Jesucristo el justo. Esa no es su voluntad, por supuesto. Él nos presenta de una manera muy clara cómo quiere que vivamos. «Os escribo a vosotros, hijitos», dice, «para que no pequéis». El pecado es cualquier cosa que es contraria a la voluntad de Dios. Y cuando eso entra en su vida, ¿qué es lo que sucede? «Si alguno hubiere pecado», él está hablando aquí a los creyentes, «abogado tenemos para con el Padre», dice. Esa es la razón por la cual él podía decir, «si confesamos nuestros pecados». ¿A quién está hablando? A los creyentes, amigo oyente. Y de eso se está hablando aquí en el versículo 9 de este capítulo 3 de la primera epístola del apóstol Juan, cuando dice, «todo aquel que es nacido de Dios no practica el pecado». Esa nueva naturaleza no vivirá en la pocilga. Nunca, bajo ninguna circunstancia, podrá hacerlo. Porque la simiente de Dios permanece en él. Usted tiene una nueva naturaleza, una naturaleza divina si es un hijo de Dios, y él no puede pecar. ¿Por qué? porque es nacido de Dios. Estamos hablando aquí de algo que es real y verdadero. Estamos hablando de algo que es genuino. No nos referimos a una pequeña profesión de fe que usted haya hecho cuando usted pasó adelante y derramó algunas lágrimas, sino que la pregunta es, amigo oyente, ¿ha sido usted nacido de Dios? Nuevamente queremos decir que creemos en la seguridad del creyente, pero creemos también en la inseguridad de aquellos que se hacen pasar por creyentes. Es bueno que hagamos un inventario y que miremos y observemos atentamente nuestras vidas y a nosotros mismos. Debemos examinarnos a nosotros mismos para ver si estamos en la fe o no lo estamos. ¿Es usted verdaderamente un hijo de Dios? ¿Desea usted ansiosamente las cosas de Dios? Eso es lo importante, amigo oyente. Hemos oído el caso de un joven homosexual que desea ser hijo de Dios. Ahora, hay personas que dicen que un homosexual no puede ser hijo de Dios, pero nosotros decimos que en este caso sí lo puede ser. Pero si esa persona es hijo de Dios, entonces tendrá que abandonar ese pecado. En realidad debemos decir esto, que el hijo pródigo no debería estar en la posilga y que él no va a vivir allí continuamente. Él tiene que salir de ese lugar. Y él dijo, «Me levantaré e iré a mi padre». Y su padre no estaba muy cerca de esa posilga. Él estaba tan lejos como era posible estar. Pero el hijo se levantó y fue a su padre. Y eso es importante. Todo aquel que es nacido de Dios no practica el pecado. Esa persona no continúa en el pecado. Usted ha recibido una nueva naturaleza, aunque no pierde la naturaleza vieja, y ese es el problema. No nos sorprende entonces que el apóstol Pablo haya escrito, «¿Quién me librará de este cuerpo de muerte?». Solo el Espíritu de Dios puede librarle, amigo oyente, si usted reconoce que está desamparado y sin esperanza. Eso lo decimos hoy a aquel que está dominado por algún pecado que le controla y está arruinando su vida. Eso está destruyendo su gozo. Se siente miserable. Amigo oyente, Él puede y quiere librarle si usted quiere ser librado, si usted quiere librarse de aquello que le está dominando, si usted quiere en realidad tener gozo en su vida, si usted en realidad quiere servirle, si usted ha tomado las cosas en serio con Él, Él tomará las cosas en serio con usted. Porque la simiente de Dios permanece en Él y no puede pecar porque es nacido de Dios. En el versículo 10 dice Juan, «En esto se manifiestan los hijos de Dios y los hijos del diablo. Todo aquel que no hace justicia y que no ama a su hermano, no es de Dios». Juan dice, «En esto se manifiestan los hijos de Dios y los hijos del diablo». Creemos que es necesario manifestarse un poco más hoy, porque hay muchos de los hijos de Dios que parece que pertenecieran a otro, parecerían ser huérfanos. Aquí tenemos las dos naturalezas, y queremos analizar esto por un momento. Vamos a utilizar una ilustración, algo muy casero por cierto, pero esperamos que nos ayude a ilustrar aquello que estamos tratando de decir. Le aseguro que usted ha visto alguna vez árboles frutales. Hay mucha variedad de ellos, y podríamos mencionar las naranjas, mandarinas, limones y también los aguacates. Ahora, el aguacate puede ser una planta que ha sido injertada de escudete, es decir, que debajo del capullo era una planta silvestre. Y cuando uno tiene una planta como esta, tiene que tener mucho cuidado para conseguir que dé el fruto que uno quiere. Uno puede ver dónde se encuentra el brote, ya que allí es donde ha sido injertado. Debajo de ese brote, de vez en cuando, sale una rama de esa vieja naturaleza, de esa rama silvestre, y uno debe cortarla. Si uno deja pasar algún tiempo, bueno, esa rama crecerá y dará fruto, y dará un fruto que no es muy apetecible, por cierto. No es bueno para comer. Pero arriba de esa parte, todo es bueno y apetecible. Entonces, es necesario mantener esas ramas limpias y evitar que brote algo debajo del injerto. Si uno mantiene eso bien controlado, entonces no dará fruto allí debajo, sino que lo dará arriba, donde tiene una nueva naturaleza. Así es que esa planta puede dar cualquier clase de fruto. Todo depende de la persona que la está cuidando. Pues bien, amigo oyente, debemos decir que nosotros somos como esa planta. Tenemos dos naturalezas. Podemos ser malos, podemos vivir en un nivel bastante bajo, y tenemos una naturaleza que es así. Todos nosotros la tenemos. Nunca podemos librarnos de ella, y todos estamos destituidos de la gloria de Dios. Ahora, arriba de eso, allí es donde podemos llevar fruto, amor, gozo, paz, paciencia, y hoy yo me siento bien, y tengo el gozo del Señor en mi corazón, y me estoy regocijando en el día de hoy. Mañana quizá me encuentre desanimado, con la cara larga, y no tendría que estar así, pero es algo que nos sucede. Y cuando hacemos eso, entonces estamos viviendo en la vieja naturaleza. Ahora el apóstol Pablo en su epístola a los Gálatas le dice a los creyentes que deben andar en el Espíritu. Uno no lo puede hacer por sí mismo. Él descubrió en su carta a los Romanos capítulo 2 que hay dos cosas, que no hay nada bueno en la vieja naturaleza, y el segundo descubrimiento es que no hay ningún poder en la nueva naturaleza. Es necesario tener ayuda. Usted no puede vivir la vida cristiana por sí mismo, amigo oyente. Usted tiene que tener ayuda. Y es solo el Espíritu de Dios el que obra en usted que puede hacer eso. Por tanto, nosotros queremos que usted produzca fruto. Esa es la razón por la cual el Señor Jesucristo dijo, «Yo soy la vid, vosotros los pámpanos». Ahora Él dice, «Yo los voy a podar, y cuando ese árbol es podado, entonces dará mejor fruto». Él hace eso para obtener un mejor fruto. Pero a veces, también esa vieja naturaleza debajo puede dar fruto. Y eso se llama las obras de la carne, y no es algo muy atractivo, nada de lo cual podamos jactarnos. Y luego Juan dice aquí en este versículo 10 del capítulo 3 de su primera epístola, «En esto se manifiestan los hijos de Dios y los hijos del diablo. Todo aquel que no hace justicia y que no ama a su hermano, no es de Dios». Escuche bien, «En esto se manifiestan los hijos de Dios y los hijos del diablo». O sea que uno los puede identificar por el fruto. «Por sus frutos los conoceréis», dijo el Señor Jesucristo. El autor de estos estudios bíblicos, el doctor J. Vernon McGee, acostumbraba a decir, «Yo no soy uno que juzga, sino que soy un inspector de fruta». Y deberíamos poder apreciar un poco de fruto en los creyentes, amigo oyente. «Todo aquel que no hace justicia», dice aquí Juan, «y que no ama a su hermano, no es de Dios». No interesa quién sea esa persona o cuál sea su profesión, no importa si es hombre o mujer. Si ellos no están tratando de vivir para Dios, entonces no son hijos de Dios. Si usted no tiene ningún deseo de vivir para Dios, yo no sé quién sea usted, quizá hasta sea un diácono en la iglesia. Quizá puede estar muy ocupado en la obra, pero lo importante de eso es esto, amigo oyente. Esta es la identificación. Aquel que no hace justicia no es de Dios. No somos nosotros quienes repetimos esto, sino que Juan lo dice por medio del Espíritu de Dios. Ahora, la segunda señal de identificación es esta. El que no ama a su hermano. Esa es la segunda señal. ¿Ama usted a los demás creyentes? Amigo oyente, si usted es un hijo de Dios, entonces va a amar a los demás creyentes. De paso, digamos que la palabra amor ocurre una y otra vez, y que debemos tomar esto como corresponde aquí al mismo principio. Aquí vemos tres palabras griegas que se traducen por la palabra amor. Una de ellas es eros, y nunca se utiliza en la Biblia. Eso tiene que ver con el amor erótico, con el sexo. Y los griegos hablaban mucho en cuanto a esto, y tenían hasta una diosa llamada Eros y Afrodita. Amigo oyente, esto no es utilizado en la Biblia. También tenemos fileo, que significa amistad. Esto significa amor por los hermanos. Es un tipo de amor fraternal. La otra palabra, la palabra que es mucho más superior, es ágape. Ese es el amor de Dios, porque de tal manera amó Dios al mundo. Allí se utiliza esta palabra ágape. Y aquí se nos dice que debemos amar a nuestros hermanos. En el presente oímos hablar tanto en cuanto al amor. Se lo asocia mucho con el sexo en muchos lugares. Pero en la Biblia no tiene de ninguna manera esa relación. Y Juan dice aquí, y que no ama a su hermano. Eso indica el tener una preocupación por su hermano, un interés por el hermano. Eso quiere decir que uno va a tratar de ayudar al hermano. No quiere decir que uno gusta de su forma de actuar o de su conversación, que las cosas que le interesan a él pueden o no pueden interesarle a usted. Eso no quiere decir que uno tenga que acercarse a él y echarle el brazo por encima, sino que indica que uno tiene que tener cierto cuidado y preocupación e interés por él. Luego en el versículo 11 dice, «Porque este es el mensaje que habéis oído desde el principio, que nos amemos unos a otros». Juan tiene mucho que decir en cuanto al principio. Él está hablando aquí en esta epístola en cuanto al principio que comienza con la encarnación de Cristo. El Señor Jesucristo es quien enseñó eso. Él dijo, «En esto conocerán todos que sois mis discípulos, si tuviereis amor los unos con los otros». Esa sería la señal. Y Juan está reafirmando esto aquí. No es algo nuevo lo que él está diciendo. Este es el mensaje que habéis oído desde el principio. El Señor Jesucristo mismo enseñó eso, y todos los apóstoles también lo enseñaron. Desde el principio, que nos amemos unos a otros. Este es el amor de los creyentes. Esto es algo que falta lamentablemente en muchos lugares. Luego en el versículo 12 de este capítulo 3 de la primera epístola del apóstol Juan, leemos, «No como Caín, que era del maligno y mató a su hermano. ¿Y por qué causa le mató? Porque sus obras eran malas y las de su hermano justas». No como Caín, que era del maligno y mató a su hermano. Caín y Abel eran hermanos, hermanos de sangre. Ellos eran muy parecidos en muchas maneras. Sin embargo, Caín asesinó a su hermano. ¿Por qué? ¿Por qué le mató? Porque sus obras eran malas y las de su hermano justas. ¿Cuál era su problema? Celos. Ese era su problema. Ese era el gran pecado. Y ese, amigo oyente, es uno de los grandes pecados del presente. Hemos llegado al final de este programa, amigo oyente, pero aquí hay mucho que decir y por tanto vamos a desarrollar esto, Dios mediante, en la próxima oportunidad. Pero permítanos decir lo siguiente, que los celos en el día de hoy están perjudicando la causa de Cristo mucho más que cualquier otra cosa. Y este es un viejo pecado secreto que ocultan muchos creyentes. ¿Cuántas almas están celosas unas de las otras? ¿Cuántos predicadores están celosos de otro predicador? Mucha de la murmuración que existe en una iglesia tiene raíz en una cosa, los celos. Y eso es realmente algo malo, el ser celoso. Esa es la razón por la cual Caín mató a Abel. Dios había aceptado las obras de su hermano, y por eso Caín lo mató. Juan va a desarrollar ahora esta relación de los creyentes que será una verdadera prueba de nuestra fe cristiana. Veremos esto, Dios mediante, en nuestro próximo programa. Hasta entonces, pues, amigo oyente, que el Señor haga una obra grande en su vida, es nuestra más ferviente oración.
0: 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Bien, amiga y amigo, tenemos que despedirnos ya mismo. Pido a Dios que le bendiga. 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

Hoy queremos pedirte, Señor, que enciendas el fuego en nosotros. Si tu fuego se ha apagado, si tu fuego está humeando, hoy es el día de encender la llama del Espíritu.

expansión del corazón de tu espíritu. Padre, no hemos venido a escuchar a los hombres. Hemos venido a adorarte. Hemos venido a bendecirte. Hemos venido, Señor, para ser partícipes de tu gloria en este lugar.

y en los momentos difíciles de tu vida, mi hermano. Cuando tú sientes, a lo mejor, que todo mundo te deja, es cuando su misericordia es para siempre. Es cuando Él se hace rema en tu espíritu. Y Él te dice, aunque todo el mundo te dejare, yo estoy contigo. Porque mi misericordia, dice el Señor, es para siempre. Y Él escribió con su puño y letra en la palabra, es para siempre. Por eso hoy, esta noche, donde quiera que oigas este canto, no nos queda más que decirle a Dios,

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1: Fue un tiro en la espalda. Un tiro que no era necesario, que no fue provocado, que no hacía falta. Un tiro que disparó Rancer Benson, de 18 años de edad, contra Ashley Johnson, una criatura de solo 5 años. El niño murió y Rancer Benson fue llevado a la cárcel. Al día siguiente, Benson salía en libertad bajo fianza. Al salir de la cárcel, lo primero que hizo fue ir a su casa, cargar el mismo revólver que había usado contra el pequeño Johnson y dispararse un tiro en la cabeza. Murió inmediatamente. Sus familiares, sus parientes y sus amigos dijeron todos la misma cosa: por fin este mostró un poco de conciencia. Amigo, ¿qué calamidad será necesaria para que despierte la conciencia de algunas personas? Benson, joven que desde los 10 años de edad anduvo en todo lo malo que se puede andar cuando no hay un hogar que lo sujete: robos, narcotráfico, violaciones, asaltos. Tuvo que matar sin razón para que al fin su conciencia dormida despertara. ¿Qué desastre, mi amigo, se requiere para que en algunos haya ese despertamiento de conciencia? La conciencia es esa voz interior que a veces acusa, a veces aprueba. Está puesta en el alma humana por Dios para que sea el faro interior, una especie de semáforo que enciende luces rojas o verdes según el caso. Pero la sola conciencia humana no es más que una placa sensible que acusa de acuerdo a lo que se le ha enseñado. Ella por sí sola no sabría escoger entre el bien y el mal. La conciencia tiene que ser educada, enseñada, iluminada. Aparte de eso, la conciencia puede además ser endurecida. La conciencia de un delincuente maduro en el delito sirve de poco. Ya no acusa. Y si dice algo es para aprobar el mal cometido. La única conciencia fiel es la conciencia que ha sido sometida al señorío de Cristo Jesús. Cuando Cristo es nuestro maestro y nuestro dueño y nuestro señor, nuestra conciencia entonces reacciona de acuerdo al corazón de Dios. Esa es la conciencia que todos necesitamos. Solo una conciencia así merece nuestra confianza. Si Cristo no es nuestro señor, nuestra conciencia es mal guía. Para que nuestra conciencia sea perfecta, necesitamos sentarnos a los pies de Jesucristo y hacer nuestras sus enseñanzas.
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